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1: 8:04.
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1: La señal horaria en RTL.
2: 9:01.
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0: 2 y 10 minutos.
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2: Radio Tropical Latina te da la hora. 4:59.
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0: Ya estamos aquí. Bienvenido nuevamente al Despertar Ranchero, por supuesto. Buenos días a todos los que están levantándose, a todos los que ya están despiertos, a todos los que están escuchando la Radio Tropical Latina, la frecuencia de la radio, por supuesto. Aquí la 95.5, nosotros estamos ya sentaditos para entregarle la buena música del mero mero. Queremos saludar a toda mi gente linda. Ya cantó el gallito, así que a levantarse, hoy día lunes, ya estamos a 17, saludamos a Jacinto, todo el día, de aquí hasta las 12 de la noche, Jacintito, te lo saludamos aquí en la Radio Tropical Latina, por supuesto. Nos vamos a la línea telefónica porque ya estaban muy desocupados, no estaban trabajando. Línea telefónica, 5 de la mañana con 6 minutos. Aló.
1: Buenos días.
0: Muy buenos días, Juatecito. Muy buenos días, güey. ¿Cómo está usted por ahí?
1: Muy bien. Gracias, mi Diosito. ¿Y usted cómo ha estado?
0: Bien, gracias a Dios. Acá tempranito, nomás trabajando, poniéndole el ánimo a todos ustedes, por supuesto.
1: Así es, pues, mi niño. Mi niño quisiera pedir un temita.
0: Póngale, ¿cuál sería?
1: De Eclipse de Amor.
0: Eclipse de Amor, ¿ya? ¿Cuál sería?
1: Los Cuatro Caminos se llama.
0: Eclipse de Amor, Los Cuatro Caminos.
1: Por favor,
0: don Quique. No, me pida, por favor, yo
1: le
0: se
1: mando
0: lo
1: pongo. Un saludo de acá de Tutuquén.
0: De Tutuquén.
1: A distancia a usted y especialmente a su compañero.
0: De Tutuquén, bajo un aplausote.
1: Que tenga buen día, cuídense mucho, que Diosito lo acompañe siempre.
0: Igual manera, pues, Tecuate, igual
1: chao,
0: manera.
1: Que tenga buen día, chao.
0: Eso que sí. Nosotros acá estamos, por supuesto, entregándole la buena música tempranito. Nos vamos hasta las 8 de la mañana, hasta las 8, 5 de la mañana ya con 7 minutos. Las 5 con 7 minutos. Vamos a dar un despachito por acá para toda la frecuencia de la radio, por supuesto. Aquí estamos a través, la que encabeza la radio, por supuesto, aquí, la 95.5, la Radio Tropical Latina, aquí en Curicó, sí. Un aplauso para la Radio Tropical Latina, sí. Aquí la casa principal, sí, por supuesto, de acá nosotros nos trasladamos hasta Constitución. También damos un saludo a Constitución, allá nos escuchan a través de la 95.7. Allá un aplausote. También por este ladito vamos a Curepto, sí. A través de la 100.9 nos escuchan allá en Curepto. Un aplauso para Curepto. Época por Licantén nos escuchan a través de la 99.3. También los saludamos a través de la 99.3. Allá en Licantén. Sí, claro que sí. En Iloca también estamos a través de la 98.5, sí. En Duao 93.7. En Bichuquén la 99.7. Y acá lo pasamos también a Talca, por supuesto que sí. Allá nos escuchan a través de la AM, la 910 AM nos escuchan en Talca. Cauquén en la 103.7. Linares 95.3 también nos escuchan. En Bichuque 99.7, Lolo 90.1, Paredones 89.1, Pencahue la 103.7 y Curepto la 100.9, sí, aquí estamos. Y nos vamos a la música, 5 de la mañana con 8 minutos, las 5 con 8. Y aquí está el primer temita y con esto empezamos. Ya viene Eclipse de Amor, ¿eh? Los Cuatro Caminos, ya viene. Aquí me pidieron uno a través del WhatsApp. Para amanecer, dice, ya está amaneciendo, ya viene amaneciendo. Con Antonio Aguilar y acá esto dice así.

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1: Aquí estamos, ya sí, por supuesto, 5 de la mañana con 12 minutos. 5 con 12 minutos, estamos con las 5 con 12 minutos, ya sí, por supuesto. Aquí a todos los que se tienen levantando, ya los saludamos, los saludamos. Bienvenidos, bienvenidos al Despertar Ranchero, bienvenidos. El programa que los acompaña desde tempranito, sí, con el matecito bien calientito, con el café bien calientito. Y aquí estamos sentaditos y reportándose ya su compa de siempre, su compa que todos los días los acompaña tempranito. ¿Quién es? Ya para qué les voy a mencionar, ya para qué, si ustedes lo conocen. Si todos los días él está con ustedes, por supuesto que sí. ¿Quién es? ¿Quiere escucharlo? Acá está, por supuesto. Quique Pistola, el pistolón, acá están Quique Pistola con todos ustedes, claro que sí. Programa que los acompaña desde tempranito, aquí estamos. Ya estamos bien peinaditos, asentaditos también ya con nuestro cafecito acá. Cafecito pero con hielo. Las 5 con 13 minutos, 5 con 13. Hoy quiero mandar un saludote grandote, ¿eh? Entonces, este saludo es pero grandisísimo y bien apretadisísimo. Es para allá, para Alicantén, va este saludito para Manuel Herrera, ya que nos escucha, un aplauso. Para Manuelito Herrera, de parte de Carlitos Hernández, ya viene el Guasito Diablo dedicado para él, ¿eh? Sí. Manuel Herrera Núñez se llama el hombrón. A levantarse, no me compa. Parece que está un poquito delicadito, pero desde aquí le mandamos todas las energías positivas para que se levante y pronta recuperación, haya pronta recuperación. Así que Manuelito Herrera, adelante, adelante. Manuel Herrera Núñez, desde Licantén, y acá nosotros en el Despertar Ranchero le mandamos un gran saludote de parte de Carlito Hernández también. Y ya viene el Guasito Diablo dedicado para él. Ya viene el Guasito Diablo. Nos vamos a la música, 5 de la mañana con 14 minutos. Eclipse. Cuatro caminitos, acaba cuatro caminos. Arriba, arriba, arriba, levantarse.
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0: a levantarse, ya está cantando el gallito. Las 5 con 15. ¿Quién?
1: ¡Aló!
0: Acá estamos.
2: ¿Ya por ahí o no?
0: Póngale nomás.
1: Voy llegando, guacho, no sabéis nada con quién vengo.
0: ¿Con quién?
2: Ya, hace la cortita nomás para que nos sirvamos algo, guacho.
0: Ah, otra vez.
1: Ya voy llegando, guacho. Voy llegando. Nos vemos ya. Mira con quién vengo, guacho. Con el pariente,
0: güey. Ay, no, está que vienen bueno, bien cocidos, ¿eh? Ya, pero pasen adelante, no, siéntense. Buena,
2: Pablo, aquí tenemos. De todo para tomar, mierda.
0: En serio, póngale, bueno, ¿no?

0: sea uno, guacho.
1: ¡Puta es el tema, güero! ¡Meñe, voy a cantar, güero! ¡Vámonos pa'l pueblo, pariente! ¡A mandarnos los buenos, pilleros! ¡Vámonos, güero!
2: ¡Vamos, que tantito, vamos! ¡No más, porque... Y nos fuimos, ya venimos, vamos a tomar un pihuelito. Oye, a las 5 de la mañana con 19 minutos, estamos aquí ya, nosotros ya, entregándole el buen ritmo, por supuesto, y entregándole, subiéndole el ánimo a todas las personas que están en la sintonía, que ya están. Espérate, hombre, espérate un ratito, espérate tantito. Aquí estamos para tirarle para arriba a usted, cuatecito. Un saludo cariñoso a todos los que ya andan ahí. ¿Dónde? Andan ahí viendo dónde están. Unos andan ya en la pesebrera, sí, un saludo cordial para ellos, ¿eh? Sí, por supuesto. Otros están mirando por la ventana a ver si llueve o no llueve, o si hace frío o no hace frío. Y otros también ya están saliendo de... Va, como que están llegando a la casa. Le mando un saludo grandote a toda la gente que está en la sintonía acá en el Despertar Ranchero, por supuesto. Oye, acá nos llegó un WhatsApp tempranito también. Ahí vamos a dar los números. A ver, hola, don Quique Pistolas. Me dice, ¿cómo están? Aquí le mandamos. Queremos tocarle la canción La Tóxica, dice, del grupo Los Dos Carnales. Ya le ponemos, vamos a anotar acá La Tóxica de Los Dos Carnales. Ya le ponemos acá, carnales.
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2: morir. Aquí le ponemos, aquí le programamos, sí, 5 de la mañana con 20 minutos. Oye, esta canción que voy a poner ahora, este temita es para nuestro amigo que está allá en Licantén. Un saludo cordial, está un poquito delicado, Manuel Herrera Muñoz. Un saludote grandote de acá del Despertar Ranchero y de Quique Pistola, por supuesto. Hay que ponerle bueno y ánimo para que se levante. Acá le manda aquí que pistola de ay nomás. Para que te ánimo, esto ahorita, claro, te encuentro un poquito delicadito. Pues hay que darle el ánimo y a pronta recuperación, Manuelito Hernández, pronta recuperación. Ahí está Palicanté de parte de Carlitos Hernández, sí, acaba su cancioncita, dice. Ahí le dedica la canción El Guasito Diablo. ¿Cómo habrá sido usted? Así que le mandamos un saludote, ¿eh? 5 de la mañana con 21 minutos, 5 con 21. Oye, recuerde que tenemos las líneas habilitadas para que nos puedan llamar también, por supuesto. Al 75-250-4141. El 75-232-8021. Sí, por supuesto que sí. Y también tenemos nuestro WhatsAppeo para que nos pidan sus canciones, para que manden sus saluditos. Recuerde que hoy lunes saludamos a Jacinto. Hoy día lunes 17, ya estamos a 17. 17 de agosto, saludamos a Jacinto. Mándenos también sus saluditos a través del WhatsApp. Más 569-67-41-47-65. Ahí están los saludotes. Ahí para que nos mande su WhatsApp y nos vamos a la música. ¿Qué tantito? Nos vamos a la música. El Guasito Diablo. Eso. Arriba. Ahí está también el gallito.

0: 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Ay, ay, ay, cogero, que me salió buenísimo. Eso, 5 de la mañana con 27 minutos, las 5 con 27. Este es el Guasito Diablo, qué buena la canción. Que si tú me traicionas, también te voy a... Ya, yo también. Oye, aquí estamos ya 5 de la mañana con 27 minutos, las 5 con 27, ¿eh? Y nosotros acá poniéndole bueno a esto ahorita. A ver a quién tenemos en línea. Vamos a la línea telefónica. Aló, buenos días.
1: Buenos días, don Quique. ¿Cómo está?
0: ¿Cómo está, señor? ¿Usted qué es de su hermosa vida? ¿Cómo dice que le va?
1: Estoy bien, gracias a Dios. Estoy mejor, gracias a Dios. La salud está mejor.
0: Qué bueno.
1: Y... ahí vamos arreglándonos para ir al trabajo.
0: Para ir a la chamba.
1: Sí. Qué bueno. Me gustaría pedir una canción de los llaneros de Río Maule, por favor.
0: ¿Llaneros del cuál sería?
1: Cualquiera de ellos.
0: De Maule, cualquiera de ellos. Cualquiera, todos son buenos.
1: Sí.
0: Para saludar a alguien.
1: Las canciones que tienen ellos también.
0: Para saludar a alguien que solamente...
1: No, para escucharlo, amigo, para que la escuche el auditor, también todos lo escuchen.
0: Me parece muy bien, Guatecito, que le vaya súper bien, que da
1: mal. Igualmente, don Quique.
0: Gracias, un aplausote para usted, un aplausote, qué grandisísimo, hasta que le duela las costillas hoy, ¿eh? Para que empecemos con el día lunes, con todas las botas bien puestas y bien lustraditas. A ver, vamos por acá, a ver. ¿Quién tenemos? A ver, ¿qué cuate tenemos por acá? A ver, aló, buenos días.
2: Buenos días, señor. ¿Cómo está?
0: Bien, buenos días. Buenos días.
2: Me va a llegar una canción de Antonio Aguilar.
0: Antonio Aguilar, ¿cuál sería de Antonio Aguilar?
2: El Puente Roto.
0: Aguilar, ya, el Puente Roto.
2: El tal amigo, que esté bien.
0: Que esté bien también usted, que tenga un bonito comienzo, bonito fin de semana, bonito semana, bonito comienzo de semana, ¿ya? ¿Cómo que fin de semana reciente empezando? ¿Ya quieres vuelta? ¿Ya quieres que termine la semana, oleguito? Oye, aquí estamos, por supuesto, 5 de la mañana con 29 minutos, las 5 con 29, pero nosotros... nuestro deber también nos manda, por supuesto que sí. Y aquí estamos entregándole la buena musiquita. Pero nos vamos, ¿a dónde nos vamos? Nos vamos a entregarle. También tenemos derecho a entregarle a el corte musical, por supuesto. Nos vamos a una tandita y volvimos. Regresamos lueguito, leguita.
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4: La señal horaria en RTL.
5: Son las 5 de la madrugada con 30 minutos.
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Sí, regresamos luego, sí, por supuesto, rapidititito, regresamos nosotros nuevamente para continuar con la programación en el Despertar Lachero, las 5 de la mañana con 32 minutos, sí, por supuesto, aquí estamos nosotros ya, súbale el volumen a la radio, sí, por supuesto que sí. ¿Por qué, pariente? Para que usted se pueda levantar con ese ánimo, ya estírese, hay que sacudir la pereza, sí. Y acá nosotros estamos, por supuesto, en el Despertar Ranchero y nos vamos a la música. Y estos los dos carnales, esta es la tóxica, ya salió su canción para ellas hace ratisísimo, ¿no? Escuchen. 5:32, las 5:32 minutos.

0: 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Oye, ¿cómo están? ¿Cómo están por ahí? Saludando de nuevo, los saludamos a todos los que se vienen integrando, por supuesto, al Despertar Ranchero. Aquí estamos nosotros, aquí estamos ya entregándole la buena música del mero, mero. Aquí estamos ya nosotros saludando a toda la gente que ha pedido sus cancioncitas. Ah, sí, por supuesto que sí. Ya viene el puñito de tierra, el puño de tierra que nos pidieron también. Por interno nos pidieron el puñito de tierra. Y aquí nosotros en el Despertar Ranchero, aquí yo en los controles. ¿Quién está en los controles? Quique Pistolas. Sí, firme acá como un roble, listo para complacer a toda la gallada. Le traigo la buena música caliente, el alma también arriba y la alegría, el corazón, claro, para toda mi gente, para todos mis parientes. Así que un saludo grandísimo. 5 de la mañana con 37 minutos, las 5 con 37. Y acá nos vamos con el puño de tierra, por supuesto que sí. A esto dice así, ay, ay, ay. Vamos, pongámosle bueno. 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
0: Pongámosle bueno, ay, ay, ay, no más.

0: Seguimos, 5:42. 5:42. A levantarse, a sacudir la pereza que hoy día lunes hay que empezar con ganas para ir a la chamba, por supuesto. Acá complaciéndole toda la gallada, le traigamos la mejor música acá en el Despertar Ranchero. Acá estamos alegres, felices y contentos en este día lunes, por supuesto, saludando en este día lunes. Ya estamos a 17. Se viene. A pasos agigantados, se viene el 18, ¿ah? Para tomar un matecito, por supuesto, sí. Arriba, mi gente, que el día de hoy empezó. Y no hay que quedarse dormiditos, hay que entregarle la buena música a todos ustedes y también que entregarle la chambita. 5:43. A ver, ¿a quién tenemos por acá? Buenos días.
1: Buenos días, ¿cómo
0: está? ¿Cómo está, señor? Muy buenos días, gusto de saludarlo en esta mañana de día lunes.
1: Bien, gracias, ¿y usted?
0: Qué bueno, aquí estamos sentaditos, bien peinaditos, oiga, para entregarle la buena música a todos ustedes y saludarle, mandarle sus saluditos también y con todo ese ánimo del Despertar Ranchero.
1: Me alegro de escucharlo.
0: Me parece muy bien. ¿Algún temita? ¿Quieres saludar a alguien?
1: Oiga, ¿sabes qué? Necesitaba dos cuequitas, por favor, si fuera
0: don
1: posible.
0: Don Carlitos, dos cuecas de Don Carlitos. ¿De quién, Don Carlitos?
1: Hermanos Campos.
0: Hermanos Campos, le ponemos Hermanos Campos.
1: Sí, tenga buen día, gracias.
0: Igual manera para usted, Don Carlitos. Igual manera para usted. Que esté muy bien por ahí. Ay, ay, ay, no más. Y nos vamos a la música. Ya viene también esa cuequita para zapatearlo. Oye, recuerde que nuestros teléfonos, líneas habilitadas para que nos puedan llamar desde ahora ya. Sí, las líneas habilitadas. Tenemos el 75-250-4141, el 75-232-8021 y nuestro WhatsApp, sí, vamos al WhatsApp, al más 569-67-41-47-65. Ay, ay, ay, nomás. Y acá le ponemos bueno. Y nos vamos a la música. Este es el puente roto que nos pidieron también de Antonio Aguilar. Escuchémoslo, cuate. Escuchemos y arriba el ánimo con el Despertar Ranchero aquí en la 95.5, el Radio Tropical Latina. Oye, recuerde que todas las frecuencias de la radio ya conectadas desde tempranito, por supuesto. Curicó, San Fernando, Talca, Linares, Cauquenes, Constitución, Pichelimo, Licantén, Duao, Bichuquén, Lolol, Paredones, Pencahue, Curepto. Todos conectados a esta hora. Y nos vamos a la música, cuate. Nos vamos a la música.

0: despierta, hombre. A levantarse, cuatecito, a levantarse. Tenemos aquí toda la artillería pesada. Toda la artillería pesada de Quique Pistola, por supuesto. Hoy día sí lo traje. Hoy día sí lo traje. Acá también le digo. El fin de semana no se utilizó. Estaba tranquilita la pistolita. Ahí estaba tranquilita la pistolita. No lo utilicé el fin de semana, así que aquí estamos nosotros entregándole con el buen ánimo. Tenemos la artillería pesada, pura música de la buena, para que se le quite el frío y empiece el día con el corazón pero llenísimo de alegría. Aquí estamos en la sintonía de la 95.5, la Radio Tropical Latina. Déjenos sus saluditos a través del WhatsApp, o nos puede llamar también a pedir sus temitas, ¿eh? Sí, por supuesto que sí. Aquí estamos, vamos a estar hasta las 8 de la mañana, hasta las 8. Porque ahí va a venir la noticia también a las 8. Vienen las noticias. Así que nosotros acá le entregamos la buena música para todos ustedes a través del Despertar Ranchero. No tuvo tiempo. Acá le vamos a poner y nos vamos con la cuequita. Nos vamos con la cuequita, por supuesto que sí, de los hermanos. Miro para allá, la sé. Mira para allá.
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0: 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Sí. 5 de la mañana con 49. Las 5 con 49. Arriba el ánimo. Arriba el ánimo.
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3: No, si yo lo hacía por recibir nomás. Vos sabés que yo no tomo.
2: ¿Por qué no tomáis?
3: No, yo no tomo, no, es que la religión me lo prohíbe.
2: Ahí está. ¿A qué religión pertenecís vos?
3: Yo, evangélico.
2: ¿Te entraste de evangélico?
3: Sí.
2: Ave María Purísima.
3: Claro. Sí.
2: Tómate un chavo nomás, un chavo no le hace mal a nadie. ¿Cuánto tiempo ya hay de evangélico?
3: Bueno, pasado mañana van a ser 2 días.
2: ¿En la tarde o en la mañana?
3: Más tarde que ahora.
2: Ya. Pone nomás. Ahí está.
3: Bueno, pero el señor me está mirando.
2: Y calcula que ahora esté mirando para otro lado.
3: Ya, aguaita para arriba y yo tomo.
2: Ya está.
3: Ya está.
2: Pone nomás. ¡Ja, ja! Te lo estáis tomando todo.
3: Tara de Dios, pues.
2: Ah.
3: Del mismo que tomamos en el culto.
2: Pásalo para acá para probar.
3: Tantéalo.
2: A ver, ¿cómo el que toman en el culto?
3: Bueno.
2: Mañana mismo entro canuto yo también. ¿Qué miráis vos? Toma. Conviértete. Y la echamos con la cueca, te miro la cara y me das.

0: Ah, qué buenas son las coquitas, qué buena la cueca, por supuesto. Ya viene la otra, ya viene la otra. Te miro la cara y te veo en el bar, dice el otro. Ay, ay, ay, te veo la cara y nos vemos en el bar. Ay, ay, ay. Oye, acá estamos entregando la buena música, por supuesto, también a toda la gente que nos llama, por supuesto que sí. Y nosotros nos vamos hasta las 8 de la mañana hoy día. Hoy día hasta las 8. A ver, ¿a quién tenemos aquí en el WhatsApp? A ver, hagámosle, bueno, a ver qué es lo que dice por acá. Hola, muy buenos días, muy buenos días. ¿Cómo está usted? ¿Podría tocarme el temita de los villanos del Coltauco? ¿De Contanco? Del contacto. Ah, los villanos de Contacto. O de Coltauco. ¿Cuál es el temita? Póngame el tema. ¿Cuál sería el temita? A ver, póngalo por ahí. Ahí lo voy a esperar, lo voy a esperar. Para que me diga cuál temita quiere. Podría tocarme un tema, dice, de los villanos de Coltauco, tiene que ser, ¿cierto? No de Contacto, del Coltauco. Ya, ahí le ponemos. Y nos vamos con la segunda piecita de cueca, por supuesto. A las 5:54. Canta, hombre. Espérate tantito, que si no, no, saquen el pañuelo primero, por supuesto que sí. Ahora sí que sí.
1: Ay,
0: ¿qué? ¿Qué pasó?
2: Oye, Loncón, ¿qué pasó con Julia?
3: ¡Casó Julia!
4: ¿Y Julio?
3: ¡Julio también casó!
2: Y nos fuimos con la cueca, la vieja Julia.
0: Ay, ay, ay, póngale nomás. Eso. La vieja Julia.

0: Con la cuequita ya se acerca el olorcito de la cuequita, ya viene para el 18, ¿eh? Ahí viene la vieja Julia. Qué bueno, sí, hay que bailar cueca.
1: Voy a cantar.
0: Y tomar harto. Sí. Ya estoy mencionado a tomar cafecito para levantarse, hombre, que esto, tomar. Y cómo están, cuatecitos, saludando a los que se vienen integrando, a la programación, del Despertar Ranchero, aquí con Quique Pistola, por supuesto. Eso que sí, 5:57 las 5:57. Aquí nosotros ya estamos acá, todos los que se vienen integrando, nos pueden llamar, nos pueden pedir sus canciones también, por supuesto, para saludar a alguien. Hoy día estamos saludando a Jacinto, en el 17 de agosto, a Jacinto le estamos poniendo bueno acá. Así que a todos los que se llaman Jacinto le mandamos un saludote grandote y un abrazo grandísimo. Acá estamos. Y nos pidieron los villanos de Coltauco, sí, por supuesto, también tú, acá está, sí la encontramos. Y acá viene el temita a las 5:58.

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5: Son las 6 de la mañana, con 2 minutos.
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Ya tenemos las 6 de la mañana con 6 minutos. Las 6 con 6 minutos, día del día lunes. Oye, que sí, por supuesto. ¿Cómo le quedó el cafecito, cuate? ¿Cómo le quedó el cafecito? ¿Le quedó cargadito, no? Ay, ay, ay. El matecito, ¿cómo le quedó para botar el frío, ah? Qué bueno, qué bueno. 6 de la mañana con 6 minutos. Las 6 con 6. Aquí en el Despertar Ranchero con Quique Pistolas. Aquí me pidieron la quinceañera y colegiala. Me pidieron el mic de la quinceañera y colegiala de los Reales del Valle. Las 6 con 6 minutos. Y nos vamos para adelante. Pongámosle, bueno.

las 6 de la mañana con 12 minutos, las 6 con 12. Y nosotros saludamos, también a todos los que se vienen integrando a la programación, a toda la gallada madrugadora, sí, para saludarlo con mucho cariño. A toda mi gentecita linda que ya está yéndose a la chambita también, ¿ah? Y a los Charlie Papa también, que se están trasladando de un lugar a otro, así que le mandamos un saludote grandisísimo. A ver, acá que nos dice, buenos días, Don Quique, quiero pedirle una canción. Una canción bonita para saludar a mis hijos Manuel Marchán, José Marchán y a mi señora Marixa Valenzuela. Cualquier canción de Los Peregrinos del Amor, ya, por parte de Alejandro Marchán. De Romeral son ellos. Ahí le vamos a programar. ¿De qué me dijo? ¿De qué? Acá está la de Los Peregrinos del Amor. Que ve, déjame notar. De Los Peregrinos. Eso, soy buen gallo. Ay, ay, ay, nomás. Y por acá, ¿qué nos dice? Hola, Quique Pistolitas. ¿Cómo que pistolitas? ¿Cómo que pistolón? El Quique Pistolas. Quique Pistolas y pistolita de agua. Mite que me dice pistolita de agua. Podría tocarme tatuajes. Tocar tatuaje, dice, con los Pincheiras del Sur. Octavio de Don Sebastián, saludos cordiales, Octavio. Ese me dice pistolita de agua, me dice, ¿cómo que pistolita de agua? Ahí le vamos a dar tatuaje, a ver, tatuaje. Aje de Los Pincheiras, y ahí le ponemos Los Pincheiras, ya, Los Pincheiras del Sur, ya, y le vamos a buscar la canción, por supuesto. A todos ustedes saludando, a toda esta mañanita, esta mañana de día lunes. ¿Cómo le está empezar? Uno no se quieren levantar. Otros están con las lagañitas todavía pegadito a los ojos. Otro dice, me levanto, no me levanto. Levántese, cuate. Ahí le ponemos ánimo. Hoy me pidieron uno de Los Manantiales, Salomero, macho. Me pidieron de Los Manantiales. Aquí vienen. El lamento de un prisionero. Pongámosle ganas. 6 de la mañana con 15 minutos. Las 6 con 15.

0: Y sí, aquí estamos. Ánimo, ánimo, patrón, ánimo, que todavía la vida es cortita, ¿eh? Y hay que vivirla cantando y gozando y bailando. Y hay otro que ya están en la pega, ya. Otros están saliendo de la peguita, ¿eh? Otros ya están saliendo de la chamba, sí. Saludos para ellos, sí, por supuesto. Un abrazazo y un saludazo grande, sí. Unos están entrando y otros están saliendo. Ay, ay, ay. Sí, hay que afinar la gargantita para ir. Acá estamos en el Despertar Ranchero, por supuesto. Buenos días a todos los que se vienen integrando. Que tengan a todos los madrugadores. A los que sueñan despiertos también. A los que sueñan despiertos también. Hay unos que sueñan despiertos.
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0: Y aquí estamos, por supuesto, sacándole brío a la pistola también. Ahí me dijeron pistolita de agua, qué tantito. Sí, por supuesto, aquí estamos nosotros. Oye, son 6 de la mañana con 20 minutos. 6 de la mañana me pidieron los peregrinos del amor. Y acá vienen los peregrinos del amor. Cualquier temita me dijeron. Y acá le escogí la mejor, cuate. Así que 6 de la mañana con 20. Las 6 con 20.

0: hoy, 6 de la mañana con 25 minutos, las 6 con 25 minutos, por supuesto que sí. Y acá tenemos las líneas telefónicas habilitadas para que nos llamen, para que nos pidan sus canciones, por supuesto. 75-250-4141. Y el 75-232-8021. Saludamos nosotros también a todas las frecuencias: Acureto, Pencahue, Paredones, Lolol, Bichuquén, Duao y Loca, Licantén, Pichilemo, Constitución, Cauquenes, Linares, Talca, San Fernando y Curicó, por supuesto. Ahí le estamos poniendo bueno, por supuesto, con la buena música del mero mero. A ver, por acá tenemos un WhatsApp, a ver qué nos llega un WhatsApp por acá. ¿Qué es lo que dice? A ver, te cuatecito. Pongámosle bueno, a ver, escuchemos, escuchemos.
1: Buenos días, amigo Siete Pistolas, Marero, que esté bien.
0: Bueno.
1: Tu su pega.
0: Sí, por supuesto.
1: Ay, amigo mío, quiero escuchar Elenita, de los Armadillos de la Sierra. Que siga siempre así, amigo mío. Es un agrado escuchar esta radio.
0: Gracias, cuatecito.
1: Buenos días y que goce la vida nomás.
0: Eso. Adelante,
1: siga siempre así.
0: Gracias, gracias, compite. Sabes que uno acá poniéndole ganitas de la misma forma que ustedes también. Gracias por esos saluditos. Con esos saluditos me levantan el ánimo, me levantan también. Si yo también soy ser humano igual que ustedes. Yo soy ser humano igual que ustedes, cuate. También necesitamos esos saluditos que me saluden con ganitas y con esos abrazos apretadísimos. Por supuesto que sí. Por supuesto que sí. Aquí entre todos nosotros, entre todos los que me escuchan. Y yo animando acá, de más que compramos la radio. Ay, ay, ay, nos vamos a la línea telefónica. Aló, buenos días.
2: Buenos días.
0: ¿Cómo está por ahí, pues, jefecita? ¿Cómo dice que le va?
2: Muy bien, ¿y usted?
0: Aquí, pues, esperando que me llame. Ya te estaba extrañando, ya te estaba extrañando.
2: ¿Qué le pasó? ¿Que no estuvo
0: el sábado?
2: Sí.
0: ¿El sábado?
2: ¿Se
0: pasa
2: fue de carrete?
0: No, oiga, ¿qué es de carrete? Qué bueno sería. Qué bueno sería. No, lo que sucede, guachita.
2: ¿Puedes disfrutar las pistolas?
0: Sí, no, las pistolas todavía no se vacían, están ahí enteritas las balas. Más bien ya quieren disparar al aire, quieren disparar al aire.
2: Hay que ponerle una corbatita roja.
0: Una corbatita roja y que ponía una florcita. No, lo que sucede es que el sábado estaban de feriado y por lo tanto nos dieron libertad.
2: Qué bueno.
0: ¿Cierto que sí? Sí, pero acá estamos nosotros entregándole, pues. Cuéntame, guachita linda, ¿qué está haciendo ahora?
2: Yo estoy en mi casita solita.
0: Y ay, ay, ¿no me vas a invitar a tomar un cafecito?
2: Solitas, somos camas separadas.
0: Ah, con camitas separadas, uno arriba del otro. O sea, uno en el segundo piso y el otro en el primero.
2: No, si yo estoy en mi casita, él vive en su casita.
0: Ay, ay, ay, entonces, usted está en un ladito, tranquilita, y nadie le está molestando.
2: Eso es amor de lejos.
0: Ah, pero dicen que amor de lejos no es parejo, oiga.
2: Así parece.
0: Ah, cierto que sí. O mejor de lejos, para no aburrirme. ¿Qué me hace reír, cuatecita? Cuéntame, guachita linda.
2: De Rocío Dúrcal.
0: Rocío.
2: Como debe ser.
0: Como debe ser. Cada uno en su casa.
2: Eso sí.
0: Ya, como debe ser. Ahí te voy a
2: programar. Pero dedico a él, al Alfredo.
0: Al Alfredito, sí, al Alfredito que solamente llega por ahí una vez a la semana. Y Alfredito, yo sé que te escuchaban del Alfredo y también el cuatecito, sí, buena onda el cuatecito.
2: No, sí, también la escucha. Todos los días.
0: Todos los días, Alfredo, ahí un saludo grandote y apretadísimo.
2: Sí, pero yo estoy aquí en mi casita, yo también tenía chope libre los fines de semana.
0: Ay, no llegaron a molestarle tampoco. No, hay que tener chive, hay que igual, el cuerpo hay que descansar un poquito para entrarle con ganas, ¿cierto?
2: Nada más.
0: Claro,
2: si tiene. No,
0: si no se acaba.
2: Lo vamos a la tumba.
0: Si no se. Oiga, si no.
2: Lo vamos a la paila.
0: Oiga, si no se acaba la pila Duracell y ahí nomás quedamos. Así que.
2: Ahí sí.
0: ¿Cierto? Oye, guachita linda, Jefecita linda, un abrazote grandisísimo.
2: Que lo igual siga para usted. Bendiciones y bienvenido de nuevo.
0: No, acá estamos, pero con la pistola bien cargadita.
2: Uy, de bien la pistolita. No le saque la cinta roja.
0: No le saco.
2: Que es fuerte.
0: ¿Y la florcita?
2: Las flores, no sé, pues si hay que regarlas.
0: Me hiciste reír. Que le vaya súper bien hoy día.
2: Bendiciones, que le vaya muy bien.
0: De igual manera por usted. Ahí le vamos a poner su temita. La gente que es la jefecita que me llama todos los días. Qué bueno. Oye, nos vamos a los comerciales. Vamos otro llamadito. ¿Qué tantito me va a hacer? Vamos a otro llamadito. A ver, vamos por acá. ¿Quién tenemos en línea? Buenos días.
3: Buenos días, don Quique.
0: ¿Cómo está usted? Usted chulita, ¿cómo dice que le va?
3: Yo muy bien, cada día mejor, pues.
0: ¿Escuchando el despertar ranchero?
3: Pero claro, echándolo de menos, sábado, domingo.
0: Ay, no, que yo también tengo que descansar,
3: pecuatecita. Pero por supuesto, si yo no estoy diciendo eso, yo estoy diciendo que lo echamos de menos. Yo lo echo de menos.
0: Ya.
3: Usted es mi alegría.
0: Gracias.
3: La alegría del hogar.
0: Gracias. Soy como el último hijo de la familia.
3: Claro, echándolo siempre de menos, sí, porque usted lo da alegría.
0: Gracias.
3: Entonces lo echamos de menos sábado y domingo, que fome sábado y domingo.
0: Claro.
3: Sí, lo echamos de menos, pues, don Quique. Yo sí. Lo echo de menos.
0: No,
3: yo
0: muchas gracias.
3: Necesito la buena música,
0: sí,
3: y no tocan buena música.
0: Claro, ¿sí? No, lo que sucede, guachita, que el sábado nos dieron libre porque como era feriado, entonces dijeron
3: sí,
0: ya.
3: Pues, sí,
0: entonces por eso sí. Nomás, pero este sábado que viene. Desde tempranito estoy acá, si yo no falto.
3: Pero
0: por
3: supuesto, descanse, si usted tiene que descansar y salir también a pasarlo bien, aprovechar la juventud. Mire que la juventud es corta y la vejez es larga, así que páselo bien.
0: Oiga, yo la verdad sí, ahí tengo que salir a pasear a la pistolita también porque a veces pues se aburre.
3: Claro, pero claro, la tiene que pasear también.
0: Sí, por supuesto. Que... Ya le dijo que le pusiera una cinta roja.
3: Sí, así estaba diciendo la señora sí. Que le pusieron la cinta roja, no sé para qué es la cinta
0: no
3: roja.
0: Sé, o sea. Para que tenga buena suerte, yo le quiero poner una florcita. A ver, entonces, para que vaya a dormir.
3: Ahora no, con la florcita no.
0: No, entonces, hay que echarle un poquito de perfume también, creo.
3: No, esa pistolita está bien así,
0: está bien
3: nomás.
0: Así, ¿cierto? Sí. Claro,
3: nomás, no le ponga ni cinta, ni flores, ni nada, porque es una pistola.
0: Sí, una pistolita. Oiga, guachita.
3: Sí, pues yo soy la Gloria.
0: Sí,
3: yo soy la Gloria, sí, y pues. Quiero mandar saludos para el parrón por allá, para las amigas que tengo por allá. Y me gustaría con el pañuelo, si se puede.
0: El pañuelo.
3: Sí, oiga, que esté muy bien usted, que le vaya regio, que descanse también, porque como dice usted, porque se tiene que preparar para el 18.
0: Ay, oiga, el 18 sí voy a andar vestido de guasito ahí.
3: ¿Ya vestido de guaso, en serio?
0: Sí, yo me voy a vestir, sí, voy a estar ahí, Quique Pistola, que lo ve la pistola más grande, ese soy yo.
3: Ahí le vamos a ver la pistola.
0: Ahí
3: le vamos a conocer la pistola.
0: Ahí
3: la va a tener que andar atrayendo aquí al ladito derecho.
0: Ya.
3: Para que dispare, pues.
0: No, lo voy a estar. Ojalá no lo arrastre hasta el piso nomás porque es grande.
3: ¿Tan grande?
0: Sí, no. sí, por eso me cuesta a veces.
3: No,
0: me cuesta a veces traerlo a la radio.
3: No, se puede andar mintiendo. Oye. ¿Cómo le va a arrastrar hasta el suelo? No.
0: Es que por eso le estoy diciendo. A veces me cuesta traerlo a la radio. Por eso. Se me cuida.
3: Usted lo hace reír. Oye. Bueno, yo mando estos saludos para usted.
0: Gracias.
3: Hasta bendiciones, que siga trabajando ahí, porque la verdad es que los alegra, yo creo que a mucha gente, mucha, porque yo la radio, toda la gente me habla de la pistola. Que converso, claro, yo le digo sí, para el 18 vamos a conocer la pistola, porque va a estar por una ramada, no sé dónde, en una ramada.
0: No sé en qué ramada vas a patear, pero ahí le vas a sacar.
3: Sí, pero ahí le vamos a conocer la pistola.
0: Bueno.
3: Ahí. Bueno, algún día yo voy a pasar por allá también por la radio.
0: Gracias.
3: Así que a lo mejor puede que esté por ahí. conozco esa pistola.
0: Gracias, Glorita, gracias, te quiero mucho.
3: Oiga, muchas bendiciones, que le vaya muy bien, que esté muy bien usted, su familia, todo. Gracias. Y que este trabajo, oiga, trate de estar lo más que pueda ahí para escucharnos nosotros, porque nos da alegría, es increíble.
0: No se preocupe, voy a pasar por caja y le digo, si me aumentan, yo estoy todos los días acá a las 24/7.
3: No, pues tampoco, pues, sí, pero vos tiene que descansar.
0: Tiene que descansar. Claro, por supuesto, no, guachita.
3: Tiene que descansar, porque todas las personas tienen que descansar.
0: Sí,
3: para. Así que salude al Parrón, salude al Puente de las Cadenas, para allá, a mi amiga, la Delfina, que ya vive a la orilla del cerro, por allá en el Parrón, que ahora estuvo el 15 de cumpleaños, así que la saludé, le canté el cumpleaños feliz.
0: Oiga, ¿y cuándo vamos a ir para el Parrón? ¿Cuándo vamos a ir por allá?
3: Es que nosotros tenemos ahí donde los Rivera, tenemos una iglesia. Yo voy para el Parrón.
0: Qué bueno, ¿sí? Qué bueno.
3: Sí.
0: Oiga,
3: sí. Yo estoy siempre por allá, pues.
0: Para el Puente de las
3: Pero Caderas. Ahora ando por acá, en Tutuquén, tengo mi familia, sí, también.
0: También, salude para Tutuquén, salude para su familia.
3: Sí, también saludo a la familia Vidal Corbalán, por allá. Eso. Sí, a toda mi familia que tengo en Tutuquén Bajo, allá.
0: Sí, qué bueno.
3: Oiga, así eso. Que a todos saludos, cariños, bendiciones para todos. Y todas las personas que llaman a la radio también, a la señora Cecilia, le mando muchos cariños porque la voy a conocer un día personalmente. Quiero darle un abrazo de esos que dice usted, hasta que duelan las costillas.
0: Eso, que tiene que ser, tiene que ser así.
3: Le digo como, dice don
0: tiene
3: Quique,
0: que ser así.
3: Hasta que duelan las costillas.
0: Tiene que ser así. Oiga, sí, guachita, linda. Nos vemos, nos vamos, entonces nos vamos a los comerciales. Gracias por tu palabrota, gracias.
3: Ya, que le vaya bien, que esté muy bien, pues, oiga, y trate de descansar los fines de semana. Me importa que no lo escuchemos.
0: No,
3: lo esperamos el lunes.
0: Ya,
3: nosotros listo. Esperamos, yo listo. Espero.
0: Bueno, yo tiene que, ya,
3: así que el Señor lo bendiga, hasta bendiciones y muchas gracias por la alegría que nos da.
0: Gracias también a ustedes.
3: Adiós. Que esté bien.
0: Ya, gracias, Glorita. Esta es la auditora, Glorita. Le mandamos un aplausote y un abrazo, pero de esos grandísimos, hasta que le duela las costillitas. Sí, por supuesto. Vamos.

0: son las 6 de la mañana, con 39 minutos. Con este despertador, te dan ganas de levantarse.
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0: qué barbaridad, 6:44 a.m. las 6:44, ya por supuesto, ya estamos, ya están levantaditos, ya, todavía no están levantaditos. Pongámosle, bueno, a ver, ¿cuántos están yendo a la chamba? ¿Cuándo están yendo a la chamba? Sí, aquí estamos nosotros, por supuesto que sí.
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0: No, vamos a. Recuerden que las 8 vienen las noticias, sí, por supuesto. Oye, tenemos líneas habilitadas para que nos llamen. Ahora sí que sí. El 75-250-41-41. Y el 75-232-80-21. Ay, no. Soy buen gallo. Aquí estamos, me pidieron también Elenita. Sí, de los Armadillos de la Sierra. Aquí le vamos a poner la música. Son 6:45, las 6:45. A levantarse, cuatecito, a levantarse.
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0: ¡Epa! Te demoraste un poquito, pero saliste igual, ¿eh? Estás igual que la otra. Se demoró, pero salió. Estoy hablando de la otra canción, ¿eh? Por si acaso.

bingo que se andaba ya tomando. Oye, acá estamos 6:51, las 6:51 ya. Así que nosotros le estamos poniéndole qué ganita para todos ustedes a esta mañana de día lunes, que empezando la semana. Empezando, y hay que empezar con ganita, por supuesto. El que tenga pena, que la bote, porque aquí llegó la música buena. Sí, por supuesto que sí. Aquí llegó Quique Pistolas. Un aplauso, sí, para todos ustedes que están en la sintonía. Y a los que vienen integrándose también, los que están tomando su cafecito bien cargadito ahí, escuchando la buena ranchera, escuchando la buena música de la Radio Tropical Latina, por supuesto también le mandamos un aplauso grandísimo, por supuesto que sí. A darle alegría, por supuesto. A darle alegría y enfrentar la chamba también con alegría. Sí, por supuesto que sí. La recomendación es hacerlo todo con alegría, con pasión, con energía. Sí, por supuesto. Y todas las cosas les van a salir bien. No importa que otro diga lo que digan, pero usted siga para adelante, cuatecito. Usted siga para adelante, jefe, que le va a salir bien todo. Así que póngale bueno nomás. Y acá viene la buena música. Me hicieron Rocío Dúrcal y acá está también. Ahí está la guachita. Vamos, pongámosle bueno. Eso. Ya viene el pañuelo.

6:57, recién acaba de cambiarlo. 6:57, a ver, vamos por acá a ver qué es lo que me dicen. Hola, hola, hola, ¿qué tal? Buenos días de la semana, buen inicio de la semana, Quique Pistolas. Un gran abrazote para empezar este día, día lluvioso, al menos acá en Santiago. Saludos de Juanita. Ah, está lloviendo en Santiago, Juanita. Ya te mandamos un saludito también desde acá del Despertar Ranchero para ti usted, pero mándeme el audio, que con el audio me levanta usted el ánimo. Sí, ya sabe usted que me levanta el ánimo. A ver, póngale. Ya estoy, voy a escuchar el audio. A ver, póngale. Ahí regresamos. Hoy las 6:57, las 6:57. Vamos a la música porque me pidieron también este temita. El pañuelo me pidieron. Del llanero de Ñuble me pidieron el pañuelo y acá viene esto con este cancioncita. Saludamos a quien, a Gloria que está en la sintonía, Gloria que manda saludos para el parrón, para allá, para todas las la gente que lo escucha allá en el parrón. Saluditos grandisísimos y un abrazo pero apretadísimo como le gusta a ella, apretadisísimo hasta que le duela la costilla. Ya va a conocer la pistolita, te ya va a conocer la pistola, así que no se y nos vamos con el pañuelo.

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0: Son las 7 de la mañana, con 2 minutos.
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0: acá estamos de regreso, por supuesto, vi, fuimos a una tandita nomás, cortita, cortita, y ya regresamos nuevamente, estamos acá nosotros para entregarle la buena música del mero mero y poderles levantar esta mañanita de día lunes, por supuesto, con bastante energía, con bastante ganas y con bastante también esa fuerza que tienes que tener para enfrentar el día, por supuesto. A ver, aquí a quién tenemos. 7:09 a.m, las 7:09. Línea telefónica, ¿quién tenemos acá en línea? Buenos días.
1: Hola, Kike.
0: ¿Cómo está, señor? Buenos días, buenos días.
1: ¿Cómo yo? De cuarto por aquí.
0: ¿A dónde van, camino? Radio. ¿A dónde van?
1: A Maule, ahora, Maule, ah. Con el Rucio. Poquito de suerte.
0: Ya, van con el Ruciecito. Que saludos para el Ruciecito.
1: Aquí va Rucio,
0: mi hermano. Ya, ¿y cuánto van? ¿Cuántos cuatecitos van ahí?
1: Aquí vamos los 5 de siempre, pues yo y ahora llamo a un sobrino que va a Patarca a la universidad a estudiar.
0: Ah, ya lo van dejando por ahí el cuate, lo van dejando por ahí, claro.
1: Claro, que dale un aventón, dijo.
0: Claro, oiga, que le ponga ganitas porque ahí hay otro profesional, ¿eh? Que le ponga ganitas.
1: Sí, pues este está haciendo remedio, pues.
0: Claro, por supuesto.
1: Este que va a hacer andar a los cojos y va a hacer que a los pelados les salga pelo,
0: pues. Ay, oye, lo necesito el hombre.
1: ¿Sí? ¿Para qué? ¿Para que le dante las pistolas?
0: No, no, claro, también, porque para que le saque brío.
1: Sí, aquí va a ser un camino a Talca.
0: Qué bueno que estudia, que le ponga los estudios dele con bastante fuerza y cada vez que vaya a Talca que escuche el despertar ranchero porque allá también suena.
1: Así es, pues la 90 y cuánto la 107.3, ¿no?
0: Sí, por supuesto que sí.
1: De ya la traímos la emisora, ya la traímos ya.
0: Oiga, está bueno, ahí en Pencahue, por supuesto, ahí en Pencahue, la 103.7.
1: Ya vos lo sigue saludar a los cabros ahí con las botas negras, pues.
0: Las botas negras, ya, las botas negras. Ya. Listo.
1: Así que buen día, por don Quique.
0: Igual manera para usted, amigo mío.
1: Ahí le voy a dar el número a mi sobrino para el remedio, para las pistolas que dispare.
0: Dile que todavía ya no hay problema y le ponemos. Se me
1: ya,
0: cuida.
1: Quique, buen día.
0: Saludos para el Rucio, por ahí, saludos para el Rucio. Hoy la gente dice, se va a chamba, se va al sur, hoy día le toca al sur. Porque esto sí trabaja, caramba, le ponen el hombro, por supuesto que sí. Y nos vamos a ver qué es lo que dice por acá. A ver, hola, muy buenos días, ¿cómo está? ¿Podría tocarme el temita ya borracho de la herencia de grandes, porfa? Ya le ponemos ahí un aplauso. Y acá a ver a quién tenemos por acá. Acá me mandó el audio. Claro que sí, ella sabe que con este audio me levanta. El ánimo. A ver, escuchémosle, a ver qué sorpresa me tiene por acá.
2: Hola, ¿cómo está mi Kipistola?
0: Bien.
2: ¿Cómo está? Espero que esté bien.
0: Bien, que gracias.
2: Tenga un buen día. Acá está su auditora, que le levante el ánimo. A pesar que una auditora que escuché que me dijo, Kipistola de agua.
0: No,
2: ¿cómo cierto? Eso? No. ¿Cómo eso, Kiki Pistola? ¿Ah? No puede ser, ¿verdad?
0: No, claro que no. Eso me molesta aquí. Me molesta, los cuatecitos me molestan. No, si yo... Usted sabe. Oye, que lo pasamos bonito acá nosotros. Las 7:12 a.m. Línea telefónica. Aló, buenos días.
3: Buenos días, don Kiki Pistola, ¿cómo está?
0: Aquí estamos, ¿cómo está usted, cuate?

0: Perfecto, qué bueno, qué bueno.
1: Gracias, amigo mío, que viene a su casita.
0: Igual manera, igual manera. 7:13 a.m. Las 7:13, por supuesto. Acá estamos, nos levantamos con todas las ganas, como todos los días. Ay, ay, ay, nomás. Y acá le vamos a poner la herencia de grandes, por supuesto, ya borracho. Y nos vamos con el tema. 7:13 a.m. Las 7:13. Eso, arriba, arriba, arriba, arriba.

0: Y aquí estamos entregándoles corriditos mentaditos, sí, que así 7 de la mañana con 16 minutos, 7 con 16. Ya viene el de Botas Negras también que me los invitaron. Ya viene a ver qué me responde por acá. A ver, por supuesto. A ver, ¿cómo que me dice mi auditora preferida? Yo creo que voy a salir matrimoniado, de acá.
1: Kiki Pistola, ¿le puedo pedir una canción, por favor?
0: Por supuesto que sí,
1: Una del grupo Innovación, no sé, Vivir Sin Ti. ¿Ya?
0: Innovación.
1: Gracias.
0: ¿Dedicado para quién, Vivir Sin Ti? ¿Dedicado para quién? A ver, a ver. Ya, y le vamos a programar el tema.
2: Un domingo que se andaba emborrachando.
0: El domingo, no, hombre, el viernes andaba por ahí curado.
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0: Oye, que lo paso bien acá, 7 de la mañana con 17 minutos, ya las 7 con 17. Saludos cordiales también para todos los que van al colegio, para todos los que van ahí a darle dolor de cabeza a los profesores. Le mandamos saludos a través del Despertar Ranchero. Otros van a estudiar, sí, otros están preparando para estudiar, sí, por supuesto que sí, claro que sí. Eso que sí, les saludamos.
1: Bueno, se lo voy a dedicar a Pistola, ya que lo eché de menos fin de semana.
0: Ah, me lo voy a dedicar a mí. Ay, ajá, qué bueno, qué bueno. Del grupo Innovación, Vivir Sin Ti. Ay, ay, ay. Quieto, loco. La bandida, la pistola quiere disparar. Creo para allá voy y parece. A ver, ¿dónde estás? Pongámosle, bueno, a ver. Ay, quieto, ya está.

Natalia. No, nada te pueden decir porque ya está ahí mirando para la... Ya está ahí mirando. Y nos vamos con de botas negras, por supuesto. Y pongámosle, bueno, 7 de la mañana con 18 minutos. 7 con 18. Eso. Arriba, arriba, arriba, arriba. El de botas negras.

0: Negra, bien bandido el de Bota Negra, está bien bandidísimo. En otro lado dicen el jañapero. Oye, continuamos, seguimos por acá. ¿Qué es lo que dice? A ver, veamos. Escuchemos este audio que nos envían también. Nosotros escuchamos todos los audios, sí, por supuesto. A ver, veamos por acá qué nos dicen.
1: Hola, muy buenos días.
0: Buenos días.
1: Voy a mandar un mensaje para don Jorge Raúl, mucho amor.
0: Ya.
1: Canción de Marco Antonio Solís, Mi Eterno Amor Secreto. Gracias.
0: Amor secreto. Ay, ay, ay, eso trae problemas, ¿eh?
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0: De Marco Antonio, ya.
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0: Ya, no ahí lo anotamos, ahí le vamos a poner, Ya no es mi problema, dije. Amor secreto. Estos amores secretos traen problemas. Pero hay que pasarlo bien, Habla la experiencia. 7:23 7:23 y nos vamos a la ley del monte que nos pidieron. Sí, por supuesto, esto llama de Chimbarongo, allá nos están escuchando en Chimbarongo también, nos escuchan allá en Chimbarongo a través del canal, por supuesto, de la frecuencia de San Fernando 93.7. Y allá en San Fernando queremos saludar ahí a don Mario Contreras, que se encuentra ahí. ¿Ya está despierto o todavía está durmiendo ahí? Él se levanta a las 10, ¿no es que jefe? Ya, tío, te necesitamos por acá. Venga, al tiro. Tenemos acá un pigüelito. 7:24 minutos. A la ley del monte. Pongámosle bueno y arriba el ánimo. A levantarse, cuates.

0: Rey del Monte, por supuesto. Las 7 de la mañana con 27 minutos. 7 con 27. Todavía nos vamos hasta las 8 de la mañana, por supuesto. Tenemos líneas habilitadas, vamos a habilitar la línea desde ahora ya, por supuesto. El 75-250-4141 y el 75-232-8021. Ahí están los dos numeritos de la Radio Tropical Latina. Y saludamos también a las frecuencias que están ya todos enlazadas en estos instantes. Transmitimos, recuerde, acá nosotros nos vamos por la frecuencia asignada a lo largo de las regiones. Por ejemplo, en la región de O'Higgins, ahí estamos nosotros con la Radio Tropical Latina. También estamos en la región del Maule, por supuesto que sí, y parte de la región del Ñuble. Sí, y se vienen más, pero más cositas, ¿ah? Así que estar atento a la programación, porque pareciera que vamos a ser internacionales. Claro que sí. Un aplausote para toda la gerencia que está trabajando en eso. Sí, ya, ya, y nomás. Y nos venimos con bueno, caramba. Por lo menos el terreno ya está comprado. Y nos vamos con las 40 cartas. Con esta, a ver, vamos a ver con las 40 cartitas. Este es de Nelly. Para saludar a Don Tránsito, dice. Una amiga que lo quiere mucho, muchísimo. Y me dijo internamente que quiere mandarle un abrazo, pero de esos grandísimos, hasta que le parten las costillas. Mira esta. Y le quiere mandar saludos por eso, por supuesto que sí. Vamos al WhatsApp a ver qué es lo que nos dice el WhatsApp. Muchas gracias. No, mamita, si para eso estamos. Nosotros le ponemos bueno. Sabes que acá la Radio Tropical Latina somos solidarios y aparte de eso, nosotros somos entregados al pueblo, por supuesto que sí, que tantito nosotros vamos y lo hacemos, pero todo lo que usted nos pide, la musiquita acá, nosotros le complacemos para que se levante con ánimo, claro que tantito. Acá está Quique Pistola, por supuesto, para entregarle la buena música a todos ustedes. Así que no se vayan de la sintonía, porque acá viene, ahora nos toca, a ver qué nos dice por acá. Así ya, nos vamos. A la pausita musical, nos vamos a los que ponen publicidad en la radio, por supuesto. Y regresamos, 7 de la mañana con 30, nos falta todavía media hora, 7 de la mañana con 30 minutos.
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2: Son las 7 de la mañana, con 30 minutos.
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0: a cantarles un corrido muy mentado.
1: ¿Y cómo están, cuatecitos? ¿Cómo están? Ya, y regresamos, ya estamos de vuelta, por supuesto. Y no vamos a dejar de saludar, por supuesto, a Nelly. Nelly que mandó este temita que puso las 40 cartas, por supuesto. Y le vamos a poner las 40 cartas para saludar a quién. A Tránsito, dice, de una amiga muy especial que lo quiere mucho. No sé cuánto le queda, pero le puso las 40 cartas, ¿ah? Le puso las cartas en la mesa. No sé qué van a tratar ahí, pero acá le ponemos 7 de la mañana con 37, las 7 con 37. Arriba, arriba, arriba, arriba, arriba.
2: Los hermanos de los Palenques.
1: Eso.
2: Los parejeros.

0: Ahí está bueno, está bueno eso, pelado. Está bueno eso, pelado. Siempre hay movidas y hay un buen movedor, dice. Ay, ay, ay, no. Oye, este temita. Este tema que viene, este que sí viene, esto me mandaron al salir. Me lo dedicaron para mí, dizque lo dedicaron para mí. El 7:50, perdón, las 7:41, ¿qué está ahí mirando? ¿Qué está ahí tomando, hombre? Las 7:41, aquí estamos en el Despertar Ranchero, aquí estamos con Quique Pistola, por supuesto. Esperemos que todos lo estén pasando bonito, todavía lo estén pasando, pero excelente en este día lunes, comienzo de semana, y que con toda la energía, le brindamos nosotros. Por eso que estamos sentaditos acá para entregarle la buena música para toda la gente que nos escucha. ¿Dónde? Curicó, San Fernando, Talca, Linares, Cauquenes, Constitución, Pichilé, Molicantén, Iloca, Duao, Bichuquén, Lolol, Paredones, Pencahu y Curepto. Ay, ay, ay, no van. Y se viene más novedades. Así que atentitos. Vamos acá a ver a qué tenemos, a quién tenemos. Todavía alcanzamos, nos quedan unos minutitos todavía, por supuesto. ¿A quién tenemos en línea? Buenos días.
1: Buenos días.
0: ¿Con quién tenemos el gustito por ahí?
1: Norma Reyes de Molina.
0: ¿Cómo está, Normita?
1: Bien.
0: Qué bueno, Normita. ¿Quieres saludar a alguien?
1: Sí, a mi nieta.
0: Ya, póngale los saluditos.
1: Montserrat. Sepúlveda.
0: Ya.
1: González. Que va a la escuela ya.
0: Ya va a la escuelita, saludos para ella. Oiga, dígale que se aprenda todo el abecedario y que se aprenda la tabla de multiplicación, porque le voy a ir a tomar la tabla de multiplicación.
1: ¿Puedes repetirlo?
0: ¿Cómo que lo voy a repetir? ¿Ya repitió de año?
1: Usted.
0: Ah, que yo lo repita, que vaya al colegio y que le ponga ganitas ahí al colegio. Y que ya le voy a ir a tomar la tabla de multiplicación del 1 al 12.
1: Ya,
0: casi que aprendí. Que esté muy bien, ¿algún temita?
1: Igual. No, ya tocó.
0: Ah, ya
1: de
0: lo...
1: A las cinco. De las 5 de la mañana que estoy escuchándolo.
0: A las 5 que le toqué, ya no importa, sí. Qué bueno. Oye, le mando saluditos para todos ustedes, gracias por estar en la sintonía de la Radio Tropical Latina. Ya van al colegito, sí, por supuesto. Allá que les vaya súper bien, Y si le ponen un 1, dígale que Quique Pistola lo irá a buscar porque le pongo un 7, por si acaso. Hoy nos vamos, no sé vivir sin ti, dice el grupo Innovación. Escuchémoslo, 7:43, las 7:43 acá en el Despertar Ranchero, con Quique Pistolas.

0: Ya creo, ya creo. ¿Cómo están? ¿Cómo están? 7 de la mañana con 47 minutos. A las 7 con 47. Arriba el ánimo a tomarse el tecito, el cafecito para ir a la, para ir a la escuela. Para ir, el cuáquer y la lechecita para ir a la escuela.
1: Sí. Era valiente y arriesgado y
0: enamorado. Y a todos los madrugadores que ya están en la chamba, también le mandamos un saludote. Que tengan un día pero espectacular, una jornada especial para todos ustedes, por supuesto. Empezando la semanita, así día lunes, que estamos saludando aquí en Jacinto. Saludamos hoy día el 17 de agosto y día 17, lunes 17 de agosto, saludamos a Jacinto. Sí. Estamos con olor a 18, ya estamos con olor a 18. Oiga, ¿cómo quiero que llegue el 18?
1: Son muchos hombres, no te vayan a matar.
0: Aquí estamos poniéndole nosotros, poniéndole ganitas para que todos ustedes lo puedan pasar bonito también este día, claro que sí. A ver, tenemos llamadito, parece, a ver, vamos. Sí, todavía alcanzamos unos llamaditos, a ver, al 75-250-4141. Y al 75-232-8021, por supuesto que sí. Y acá también nos pidieron una cancioncita, Amor Secreto, dice, de Marco Antonio. Ay, ay, ay, nomás. Amor Secreto. Aquí le vamos a poner Amor Secreto de Marco Antonio para allá, ¿sí? Eso. Y bienvenido día lunes para todos ustedes, ¿eh? Bienvenido día lunes para todos ustedes. Ay, ay, ay, 7 de la mañana con 48. 7 con 48. Aquí está Kike Pistolas en el Despertar Ranchero. Ahí está Amor Secreto. Para todos los que están en la camita todavía. Amor Secreto.

Oye, que sí, oye, que sí, 7:52, 7:52. También saludamos a la locomoción colectiva, por supuesto, a todos los que están atrás del volante. Le mandamos un saludote grandisísimo. Y un también le mandamos ahí, por supuesto, le mandamos un abrazo, pero hasta que le duela las costillas, por supuesto que sí, por supuesto que sí. Aquí estamos nosotros, por supuesto, entregándole la buena música. 7:52, 7:52. Vamos a ver si alcanzamos la ultimita. Con este temita, creo que ya nos despedimos con este temita. Pero le vamos a poner bueno para terminar con ganas, para terminar con ese ánimo que todos se merecen. Por supuesto que sí, pongámosle bueno. Y nos vamos, saludamos a todos ustedes. Espero que lo hayan pasado bonito, espero que lo hayan pasado bonito. Desde aquí, de los estudios de la radio Tropical Latina, Quique Pistola junto al Despertar Ranchero, me despido con este tema y conmigo será hasta el día de mañana. Gracias, cuatecitos. Pórtense bien, que los estoy mirando. A ver, acá tenemos el último, a ver qué es lo que nos dice Quique Pistola, ¿cómo está? Hasta mañana, Dios quiera que tengan un buen día. Chao, Quique, con sabor a chocolate. Ay, ay, ay, nomás con sabor a chocolate. Y para todos ustedes, este temita. Gracias. Nos vemos.

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2: Son las 8 de la mañana.
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0: Dos personas fallecen tras violento volcamiento en Talca. Bomberos rescata con vida a perro atrapado al interior de un tranque en San Fernando. Pesar en la comuna de Romeral por la muerte del payador Cóndor Libre. Paulina, que amenazó al presidente Kast, quedó con prohibición de salir del país. Y Curicó Unido buscará sumar ante Copiapó.
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0: Hola, ¿cómo están? Muy buenos días. Bienvenidos. Gusto de saludarlos en una nueva semana de informaciones, de las cuales vamos a estar analizando durante la jornada de esta semana, ¿no? Hoy día lunes 17 de agosto. Comenzamos la segunda mitad de el mes de los gatos, ¿no es cierto? Ya claramente nos vamos a ir de una pasada, nomás nos vamos a ir hasta el 18. Queda prácticamente un mes, 30 días. Justo, justito para celebrar el mes de la patria, la fiesta de Chile, las fiestas patrias de nuestro país, un nuevo cumpleaños, en donde todo el mundo, ¿a quién no le gustan las fiestas patrias? Hay que decirlo. Bueno, y hoy saludamos especialmente a todos quienes llevan por nombre Jacinto. Vaya nuestro saludo a los Jacintos, Don Quique Jacinto, por ejemplo, que está de onomástico, Barti Jacinto Núñez Retamal. ¿Y quién les habla? Sergio Peñalosa Calderón. Bueno, quiero aprovechar de decir que queremos agradecerles por la enorme sintonía prestada durante todos estos días. La semana pasada fue una cosa maravillosa, el sábado también, lo importante, nos gusta mucho, Agradecemos enormemente que nos saluden y que nos digan de dónde están escuchando la radio, especialmente aquella gente que está privada de libertad, ¿no? Les mandamos un abrazo tremendo porque sabemos lo difícil que es estar ahí. Y también a quienes trabajan en los hospitales. En los hospitales, a quienes están hospitalizados, a quienes trabajan en la Felicur, las distintas ferias a nivel regional, a quienes están en la locomoción colectiva. Oye, yo quiero personalmente también agradecer a aquellas personas que en la calle nos paran y nos dicen, oiga, los escucho todos los días, a quienes nos conocen. Porque no hemos aparecido de la noche a la mañana. Entonces, lo bueno y lo que nos pone contento con Barti, cuando el otro día íbamos caminando hacia el centro, nos detuvo un señor y nos dice, don Barti Núñez, don Sergio Peñalosa, yo lo escucho todos los días, en la mañana y el almuerzo. O en la Felicura el sábado. Don Héctor Ramírez, por ejemplo, con su esposa, nos dicen, yo no los conozco, dijo la esposa, yo no los conozco, pero los escucho todos los días, así que con la voz los identifico inmediatamente. Así que yo de verdad quiero agradecer todas esas muestras de cariño que nos entregan a diario, por eso es que nos hemos convertido en la principal radio de informaciones a nivel regional en esta red RTL, y probablemente también, siendo categórico, probablemente haya gente que también no le guste lo que les decimos. No les guste muchas veces la información que damos. O también no se sienta conforme con lo que claramente en oportunidades analizamos. Entonces nos llegan mensajes, nos mandan, nos envían, le llegan directamente al jefe mensajes de quienes están o no están de acuerdo con lo que decimos. Pero es nuestro trabajo comunicar. Y como muchas veces lo hemos dicho, la libre expresión y la libertad de prensa son derechos fundamentales de la gente, derechos fundamentales de la gente que hoy día tiene el derecho como ciudadano. Otros lo han perdido, pero tenemos el derecho como ciudadano. Y como comunicador, nadie nos va a decir lo que tenemos o no que decir. Dicho eso, comenzamos con informaciones del ámbito policial, especialmente con este hecho que seguramente Miguel García nos va a dar a conocer con mayores detalles, ¿no? Sobre todo porque estos hechos ocurrieron ahí en la ciudad de Talca. Y fíjese que lamentablemente este accidente dejó dos personas fallecidas y son dos personas jóvenes. Este hecho ocurrió ahí en la avenida San Miguel. Y fíjese que este vehículo que se desplazaba desde San Clemente hacia Talca, cuando por causas que deberán ser investigadas, ¿no?, su conductor perdió el control e impactó las barreras de contención y posteriormente terminó volcado. La CIA de Carabineros debió quedar a cargo de poder establecer la dinámica de este lamentable y fatal accidente. Un grave accidente de tránsito dejó dos personas fallecidas durante la madrugada de este lunes 17 de agosto, luego del vehículo que volcara la intersección de Avenida San Miguel con la obra ahí en la comuna de Talca. De acuerdo con los primeros antecedentes, el automóvil se desplazaba en dirección desde San Clemente hacia Talca, de oriente a poniente, cuando en circunstancias que aún deberán ser investigadas y esclarecidas, su conductor perdió el control del móvil e impactó contra las barreras de contención existentes en ese sector. Producto del impacto, se produjo un violento volcamiento, dejando como consecuencia a un hombre y una mujer fallecidas en el lugar. Hasta el sitio de la emergencia concurrieron distintos equipos de respuesta de la emergencia, quienes constataron que ambas víctimas se encontraban fallecidas, sin que fuera posible realizar maniobras para salvarle la vida. El hecho ocurrió cerca de la una de la madrugada de este lunes en el sector La Obra de Talca, generando un amplio procedimiento de emergencia y policial. Por instrucciones del fiscal de turno, se dispuso la concurrencia del personal especializado de la CIA de Carabineros, cuyos peritajes deberán determinar la dinámica y las circunstancias principalmente en las que se provocaron este lamentable y trágico accidente. Los antecedentes respecto de la identidad de las víctimas y las causas exactas del volcamiento se mantienen de manera preliminar y deberán ser establecidas mediante las diligencias investigativas correspondientes. Seguramente mayores antecedentes de esto, de este accidente, lo vamos a tener con Miguel García luego con toda la información desde Talca, porque justamente han habido varias situaciones ahí también, no solamente este accidente de tránsito, pero nos dejará seguramente al día con más información, pero la verdad es que lamentablemente lo que más se llama la atención y resalta en el tema noticioso de las últimas horas es la muerte, ¿no es cierto?, de manera inmediata, casi instantánea, y que podría incluso aludirse, deberse a la alta velocidad imprimida por el vehículo, en donde lamentablemente su conductor, a raíz de algún tipo de situación, desconocemos si puede haber sido algún desperfecto mecánico o alguna situación de algún bache existente en el camino, o probablemente son varias las hipótesis, ¿no? Lo que hace que termine ahí lamentablemente volcado a alta energía y que, producto del fuerte impacto, termina este joven conductor y su acompañante, una joven mujer también, fallecidas. Un abrazo a la familia, que seguramente no lo debe estar pasando mal, o sea, bien, discúlpenme. Porque hemos sabido nosotros también a través de las redes sociales y conociendo, ¿no es cierto?, que fue dramático la situación que se vivió en ese lugar. Bueno, más antecedentes vamos a estar ampliando con Miguel García. Y en San Javier, en el área policial, ¿no?, Carabineros detuvo a un sujeto por contrabando de cigarrillos. Esto hecho ocurrido en la feria libre de esa comuna. El procedimiento, que debió ser desarrollado durante la mañana del domingo por funcionarios de la CID de la Quinta Comisaría, quienes incautaron diversas cajetillas de cigarrillos, cigarrillos extranjeros, que eran comercializados de manera ilegal en el lugar. Un hombre de 43 años fue detenido durante la mañana de este domingo, acusado de contrabando de cigarrillos luego de ser sorprendido comercializando productos de procedencia extranjera sin poder, ¿no es cierto?, dejar en claro su procedencia. Todo este hecho ocurrido en la Feria Libre de San Javier. El procedimiento se desarrolló mientras funcionarios de la sección de investigación policial, la CIP de Carabineros, de San Javier realizaron patrullajes preventivos y de seguridad durante el fin de semana. En ese contexto, los efectivos policiales detectaron a un sujeto identificado con las iniciales FESV, de 43 años, quien se encontraba vendiendo cigarrillos ilegales en plena feria libre de la comuna. Durante este operativo, Carabineros incautó diversas cajetillas de cigarrillos extranjeros de distintas marcas que se encontraban en poder del detenido. Tras este procedimiento, un hombre fue puesto a disposición de la justicia por el delito de contrabando. No se informó preliminarmente la cantidad total ni el avalúo de las especies incautadas en este procedimiento. Bueno, y en Retiro, un accidente vehicular dejó a un conductor lesionado y atrapado en la ruta hacia Camelia de Retiro. Una camioneta y un automóvil protagonizaron una violenta colisión en el kilómetro 20 de la ruta L751 en Retiro. El vehículo menor terminó en una zanja y su conductor debió ser liberado por bomberos. Un accidente de tránsito dejó conductor lesionado y atrapado al interior de su vehículo durante las últimas horas en el kilómetro 20 de la ruta Camelia.

0: Carabineros, quienes realizaron las maniobras necesarias para liberar al afectado desde el interior del vehículo. Una vez concretado el rescate, el conductor quedó a la espera de una ambulancia para su posterior traslado a un centro asistencial, donde se determinará el carácter y gravedad de sus lesiones. Y por el momento se desconocen las causas exactas y eventuales responsabilidades en este accidente, antecedentes que deberán ser establecidos por los organismos competentes y remitidos a las autoridades judiciales. 8 de la mañana con 14 minutos y medio. Mire, vamos a separarnos solamente un instante en nuestra pausa que corresponde en los primeros 15 minutos, pero luego volvemos con más informaciones aquí en la red RTL.
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3: De la mañana con 18 minutos. Fíjese que me gustaría contarles especialmente una situación. Me contacté en la vía pública con algunas personas que llegan hasta acá, hasta la radio, que son personas en condición de calle.

0: Pues bien, vinieron a agradecer de alguna manera y que diera a conocer esta información. Primero, dieron los agradecimientos a la municipalidad. Fíjese que me llamó profundamente la atención lo respetuoso de estas personas que están en esta condición de calle. Agradecer primero, dijeron, señalan, ¿no es cierto?, a la municipalidad de Curicó, que le ha brindado este espacio para, durante estos días duros del frío, del invierno, de las lluvias, poder estar a resguardo, poder dormir bajo un techo en condiciones realmente muy cómodas, así me lo señalan, con ropa de cama limpia, incluso con espacios para que ellos puedan también tener su ropa en condiciones, con buena alimentación. Y fíjese que lo que me llama más la atención en el relato que ellos señalan es del buen trato y el acompañamiento que le entregan los funcionarios que están en los distintos albergues que finalmente la municipalidad está administrando acá en Curicó. Y se señala el albergue que está ubicado ahí en Puerto Cisnes, detrás del Estadio La Granja, en la ex escuela Balmaceda también, en este anexo, ¿no?, que sirvió después del terremoto y como escuela. También se refieren a este albergue que está en la calle Peña y con Sargento Aldea, pero también con el albergue de Protege, que funciona durante todo el año ahí en calle Buen Pastor. Por lo tanto, agradecen el funcionamiento y de verdad que se sienten muy protegidos. Y fíjese que a mí lo que más me gusta de esto, que conversé bastante rato con estas personas que han tenido la lamentable situación de hoy día encontrarse viviendo, o la mala fortuna de encontrarse viviendo en condición de calle. Hay muchísimas personas en la región del Maule que tienen esta misma condición. De hecho, debe ser la región que más personas en condición de calle viven en las diferentes arterias de nuestra ciudad. Y especialmente Curicó. Porque si la región del Maule tiene sobre 1.150 personas en esta situación de calle, por lo menos 600, la mitad de la región, están acá en Curicó. Y todo eso se ha debido a que en algún momento Curicó tenía una importante cantidad de plaza laboral. Pero hoy día la situación está bastante compleja. Claro, por el tema de la frutícola, por el tema de las frutas, ¿no es cierto? Y por el componente climatológico, hoy día lamentablemente se ha visto perjudicado producto de la pérdida de puestos de trabajo en esa área. Más gente queda en condición de calle al perder, ¿no es cierto?, la posibilidad de tener algún sustento y de poder pagar algún arriendo. También en una oportunidad una familia que eran extranjeros, todos colombianos. Fueron desalojados de la casa que arrendaban, obviamente. No tenían cómo seguir pagando el arriendo. Y su propietario tenía todo el derecho de pedir que se ocupara la vivienda. Y también fueron albergados en su oportunidad en un albergue familiar ubicado en Linares, en donde se le entregaron todas las prestaciones correspondientes, ¿no? Para pernoctar, para desayunar, para almorzar, para cenar y muchas ayudas más. Entonces, es importante el trabajo que realiza la municipalidad a través de los distintos albergues y sus funcionarios, quienes entregan una acogida más allá del trabajo que realizan, también un abrazo, un acompañamiento, escuchar a la persona que tiene alguna dificultad. Y fíjese que también otra de las cosas que hay que destacar hoy día, el personal de seguridad pública, en su gran mayoría, que una de las principales labores que tenían era de sacar o despertar durante las mañanas a esta gente que está en condición de calle viviendo en diferentes carpas en las plazas, hoy día ya no lo tienen que hacer. Y se puede ocupar el tiempo de seguridad pública, de sus funcionarios, en poder hacer el trabajo correspondiente a seguridad pública, que es mantener la seguridad. Entonces también eso ha ayudado a liberar ciertas problemáticas que son visibilizadas por la ciudadanía, que son vistas por el común de la gente y que muchas veces no saben ni conocen la historia que hay detrás. Bueno, pero no todo es positivo, ¿no? Porque aquí hay preocupación justamente en que este albergue termina estos albergues terminan de funcionar, a lo menos el de Peña y el de la escuela Balmaceda, el 15 de septiembre. Y debido a que con este fenómeno del Niño van a continuar las lluvias hasta por lo menos octubre, noviembre, van a continuar los fríos durante estos meses también. Está la duda y la preocupación si es que el Ministerio de Desarrollo Social y Familia aplace, prolongue o alargue la estadía de estas personas en condición de calle. Y fíjese que ahí queremos hacer un llamado a la autoridad de la Seremía de la Región del Maule en Desarrollo Social. Es realmente súper bueno pedirles a través de los medios y quienes tenemos la posibilidad, y a raíz del planteamiento que nos realizaron algunas personas que están recibiendo este beneficio desde los de diferentes centros, es pedirle que, por favor, extiendan estos servicios para la gente que está en estas condiciones, para que puedan seguir recibiendo algunas prestaciones, a lo menos hasta que deje de llover y hasta que deje bastante el frío, ¿no? Sabemos que la Municipalidad de Curicó está haciendo su esfuerzo para poder lograr ampliarlo, pero también depende del nivel regional y central. O sea, depende de los recursos que lleguen del Ministerio. Y eso le vamos a seguir insistiendo a través como medio de comunicación para esta gente, de que de verdad ha tenido una importante significancia en el sentido de que se le ha podido dar cobertura, techo, a esta gente que hoy día lamentablemente no tiene dónde vivir. Y no tienen dónde vivir, así de claro. Muchos son de otras ciudades que han llegado hasta Curicó, ya les dije por qué. Pero claramente ahí le pedimos a las autoridades que puedan avanzar en eso y que de alguna manera se pueda concretar el alargue de estos albergues en la ciudad de Curicó. Bien, vamos a continuar con informaciones respecto de lo que ha ido concretándose, ¿no es cierto? Sobre todo del rol que tienen las personas mayores en la comuna de Curicó. Y fíjese que con el propósito de fomentar un envejecimiento activo y saludable por lo demás, la Municipalidad de Curicó, a través de la Casa del Adulto Mayor, desarrolla durante todo el año diversas actividades culturales, recreativas, pero también deportivas. ¿Ah? Y completamente, ¿no es cierto?, en relación a lo que hoy día se da a conocer. Actividades culturales, actividades recreativas, y que son completamente gratuitas para personas mayores de 60 años. Estas iniciativas están a cargo de un equipo completamente multidisciplinario de profesionales, integrados por psicólogos, por profesores de educación física, por masoterapeutas, por fonoaudiólogos, entre otros especialistas, quienes entregan atención y acompañamiento a las personas mayores de la comuna. José Poblete, el conocido Pepito, encargado de la Casa del Adulto Mayor, destacó el trabajo que desarrollan en este espacio. Señaló, se atienden a las personas mayores de la mejor manera y además las vinculamos con diferentes actividades. Es una casa abierta a todos y los invito a participar de estas instancias positivas para nuestros adultos mayores, como lo ha instruido nuestro alcalde George Bordachar, ¿no?, el alcalde de Curicó. Entre las actividades que se desarrollan se encuentran los talleres deportivos dirigidos por el profesor de Educación Física Mario León, que en los días lunes y viernes realiza sesiones enfocadas en la coordinación motora y la estimulación cognitiva a través del ejercicio. Es importante que la gente se sume. No es necesario inscribirse previamente, sino que basta con asistir con ropa cómoda, explicó el profesional. Los usuarios de la Casa del Adulto Mayor valoran esta instancia que les permite mantenerse activos, compartir con sus pares, contribuir en su bienestar físico y emocional. El deporte a toda edad es importante. Los adultos mayores tendemos a perder movilidad y con estos talleres reforzamos no solo el ámbito físico, sino también el psicológico, comentó Emilia Vargas, quien participa regularmente de estos talleres deportivos. Desde el programa de adulto mayor, desde la Municipalidad de Curicó, van a continuar impulsando esta variada oferta de iniciativas orientadas a promover la participación y el bienestar de las personas mayores. A ello se suma la disponibilidad de distintos espacios municipales, como la piscina temperada, que permite complementar la actividad y fomentar un envejecimiento activo y saludable. De esta manera, la Administración Municipal continúa fortaleciendo acciones destinadas a mejorar la calidad de vida de las personas mayores, promoviendo su participación y generando espacios de encuentro, de recreación y de bienestar en la comuna. Seguimos con información, pero nos vamos con en el ámbito de la educacional, ¿no? Porque el Instituto Inglés en Curicó obtuvo el segundo lugar en las Olimpiadas de Educación Financiera. El establecimiento dependiente de la Red Educativa Municipal, el TAEM, destacó por ser el único colegio municipal que llega a la instancia definitoria. El Instituto Inglés participó en las Olimpiadas de Educación Financiera, iniciativa organizada por el Banco Central de Chile, en conjunto con INACAP, en donde compiten colegios públicos, particulares y particulares subvencionados, obteniendo el segundo lugar zonal, además de ganar a nivel provincial y regional. Enrique Contardo, director del recinto educativo, menciona que fue una experiencia satisfactoria para ellos como institución y que para los jóvenes, porque se posiciona en nuestros establecimientos. Los estudiantes participan en la convocatoria, quienes fueron Amaro Aedo, Hilary Cardoso y Nayaret Nicole. Amaro Aedo comenta que nosotros pensábamos que íbamos sin rumbo y quedamos segundos regionales y nos sentimos orgullosos de ser representantes del liceo. La profesora Lucía Stange Galdames, profesora de la especialidad de Administración Mención Logística, menciona que se propuso al concurso y se motivaron dos grupos de tres estudiantes que participaron en esta actividad en sus múltiples niveles provinciales, regionales y comunales. Cabe mencionar que el Instituto Inglés se encuentra ubicado en el sector de Santa Fe y recibe a estudiantes de séptimo a cuarto medio como una buena instancia para la educación. Felicitamos y le mandamos muchos cariños a la comunidad educativa del Instituto Inglés por haber obtenido este logro a nivel regional en estas Olimpiadas de Educación Financiera. Minuto para hacer nuestra pausa, instante en que les contaremos a la vuelta otras novedades que están presentes en nuestro informativo. Ya volvemos.
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0: 8:35. Y deportistas curicanos están confiados en la obtención de buenos resultados en el Campeonato Mundial de Fútbol 6 que se realizará en Alemania. Confiados en obtener buenos resultados en el Campeonato Mundial de Fútbol 6 a desarrollarse los próximos días en Alemania, se mostró el deportista curicano y seleccionado nacional de dicha disciplina deportiva, Benjamín Lecaros. El joven futbolista agradeció de paso al Consejo Municipal de Curicó por la entrega de un aporte económico que le permitiera solventar algunos gastos, explicando que el viaje al seleccionado chileno está programado para el día miércoles 26 del mes en curso. Escuchemos lo que dice Benjamín Lecaros.
1: Agradecido por el apoyo que me están brindando, que es bastante bueno y me facilita muchas cosas. Así que eso, muy agradecido.
2: ¿Cuándo el viaje?
1: El 26 de agosto nos vamos. El 28 empieza el campeonato en Alemania.
2: ¿Y cuántos días están por allá?
1: Son 11 noches.
2: ¿Cuántas personas más le acompañan?
1: Somos, con cuerpo técnico y jugadores, somos 20 personas.
0: Respecto de su preparación para lo que será la Justa Deportiva Mundial, Benjamín Lecaros indicó que todo está bien, que es un trabajo que se viene dando desde hace varios meses con el objetivo de dejar el nombre de Chile en los más altos puestos de los sitiales de la competencia. Escuchemos.
1: Sí, aquí estamos preparándonos ya hace como un mes y medio. Bueno, ya hace como 4 meses porque fui a la Copa América en México, Juárez. Así que ya llevamos 4 meses preparándonos.
2: ¿Hay confianza?
1: Sí, estamos ahí entrenando para dejar a Curicó y a Chile lo más alto posible.
0: Así que importante actividad, Campeonato Mundial de Fútbol 6 Alemania 2026 será iniciado el próximo viernes 28 de agosto. Esperemos que le vaya muy bien a este importante deportista curicano. Bueno, y le contamos que el otro día estuvo presente en Sagrada Familia la cuenta pública del ministro Quirós, que se realizó en esa comuna. Y fíjese que lo catalogaron como un hecho histórico para la provincia de Curicó, que el ministro de Hacienda, Jorge Quirós, rindiera cuenta de su gestión 2025 en la comuna de Sagrada Familia, proceso que contó con la presencia de destacadas personalidades de la política nacional, regional y también provincial, además de los representantes de las distintas organizaciones funcionales. Tras entregar la información numérica y los antecedentes de cada iniciativa lograda en la cartera durante el 2025, el secretario de Estado, al ser consultado sobre por qué fue elegida la comuna de Sagrada Familia, indicó que todo partió por una conversación con un parlamentario de la zona. Escuchemos al ministro Jorge Quirós, quien conversó en exclusiva con RTL.
3: Una reducción en la tasa de impuestos que debiese ayudar el tema de los proyectos, hacer los proyectos más atractivos. También tenemos medidas que permiten que los permisos salgan más rápido. Eso permite que las inversiones salgan más rápidas. Y también cuando la economía crece, se reactiva toda la demanda por los productos locales, ¿no? Así es que esperamos que esta región también se vea beneficiada con estas iniciativas.
0: De la misma forma, el ministro Jorge Quirós dijo que en el ámbito rural del país existe una diversidad de acciones que fueron desarrolladas pensando en una reducción de la tasa de impuestos y también reactivar la demanda de cada una de las regiones, que va de la mano con las políticas del gobierno del presidente José Antonio Kast.
3: Nos ocurrió, interactuando con algunos diputados, en particular con Benjamín Moreno, le dije a Benjamín, me gustaría hacerlo en un lugar cercano a tu distrito, ojalá una comuna cerca del corazón de Chile, le dije, así que estamos muy contentos de estar acá en Sagrada Familia.
4: Ministro, ¿cuáles son las principales proyecciones del Ministerio de Hacienda para este año? 4 años de gobierno.
3: A ver, nosotros queremos empezar a recuperar el crecimiento económico, vamos a ir de a poco. El último trimestre es ser un trimestre ya con más reactivación. El próximo año esperamos que sea arriba del 3% y empezar a generar más empleo. Eso es.
0: Bueno, la realización de la cuenta pública en la comuna de Sagrada Familia del ministro de Hacienda, Jorge Quirós, fue aplaudida por su contenido y por lo que significa principalmente la descentralización. Todas estas cuentas públicas siempre se hacen o en la capital regional o en Santiago, ¿no? Y qué bueno que se hagan comunas más pequeñas, ¿no? A pesar de que el ministro Quirós no es el ministro más querido del gobierno de José Antonio Kast, porque claramente el tema de la billetera fiscal es un tema súper complejo de llevar. Sobre todo porque le ha tocado, lamentablemente, en este gobierno, le ha tocado sobrellevar el tema del alza de los combustibles, le ha tocado sobrellevar un arrastre importante en déficit económico que viene del gobierno anterior, así lo han señalado, le ha tocado sobrellevar también diferentes situaciones complejas que están en el mundo entero y que, producto de la guerra ahí de Estados Unidos, Irak, Irán e Israel, y la situación sobre el combustible, ha perjudicado enormemente el desarrollo del gobierno, pues. Porque ¿cuál es la visión que tiene la gente? Bueno, este gobierno nos está subiendo todo, pero la verdad es que hay que analizar más allá también. Tiene el ánimo de querer defenderlos, les ha tocado difícil. Hay un trabajo que se está proponiendo, ¿no es cierto?, en esta ley de la reconstrucción, que es una mega reforma que está ahí aprobada ya por el Congreso, que finalmente el presidente tuvo la facultad de unos vetos presidenciales para una modificación de última hora también. Y claramente hoy día las diversas situaciones que se plantean en materia económica, se podría incluso hablar de una ralentización en esa materia que va a afectar de todas maneras al país. Cierto, pero no le echemos la culpa tampoco al gobierno. ¿Ah? Porque esta situación que viene de mucho antes, incluso de Piñera 2, y que obviamente se agudiza en el gobierno de Gabriel Boric, y que se tiende a recibir, lamentablemente, por parte de este gobierno, un arrastre en esa materia económica bastante complejo, un escenario que hoy día, asociados también a una alta tasa de desempleo, ¿ah? Y todo lo que asociadamente también al valor del combustible empieza a subir, por el costo de los alimentos, el costo de las verduras, el costo de los insumos agrícolas, que lamentablemente no han tenido ninguna respuesta en materia agrícola a los agricultores. Y la verdad es que hoy día el panorama no sé si va a mejorar a corto plazo. Y el ministro Quiroz ha tratado de ser súper positivo en esta temática, tratando de alentar a la comunidad, a la ciudadanía, diciéndole que probablemente en el último trimestre del 2026, o sea, en el último trimestre de este año, tengamos cifras más positivas en torno a la materia económica. Y claro, se puede dar. Después del 18 también crece el IPC, después del 18 de septiembre empiezan a aumentar también puestos de trabajo, después del 18 de septiembre empiezan a pasar varias cosas positivas, pero también tiene que ver por la época estival, por la época de la primavera, por la época en donde se empieza a contratar mayor gente también en las frutícolas, en las empresas, en el sector agrícola. Bueno, y qué bueno, insisto, en que estas cuentas públicas se dé a conocer de manera más cercana a la ciudadanía en comunas pequeñas, como Sagrada Familia. Porque eso hace que también la información llegue a la persona que necesita enterarse en las comunidades para poder ayudar a que el resto entienda de alguna manera cuáles son los beneficios y los problemas que está enfrentando principalmente el gobierno. Vamos al corte, vamos a la pausa, ya volvemos.
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0: 8:45 en punto. Estamos en contacto telefónico a esta hora con el encargado de las comunicaciones del municipio curicano. Estamos con el periodista Jorge Martó. ¿Cómo estás, Jorge? Gusto de saludarte. Buenos días.
1: Hola, Sergio. Checho, ¿cómo estás? Gusto saludarte a ti y obviamente también a todos los radioescuchas que están a esta hora conectados con Radio RTL. Un saludo grande desde la municipalidad de Curicó.
0: Bueno, hay temas importantes, Jorge, que tratar, sobre todo que se destacan durante las últimas semanas y que en específico tiene que ver con este trabajo de limpieza, de desalojo de los distintos rucos. En materia de seguridad también ha aportado bastante en esta temática de poder desalojar a esta gente que está lamentablemente pernoctando en la línea férrea y también, dicho sea de paso, esta gente que ha podido ser trasladada a los distintos albergues que tiene la Municipalidad de Curicó. Así que cuéntanos un poquito sobre el trabajo que se realizó en esta franja de la línea férrea.
1: Hola, Checho. Claro, mira, justamente tú lo mencionaste, se está realizando ya hace meses este tema de limpieza de la línea férrea, que es muy complejo porque es un trabajo mancomunado entre EFE, que es la empresa de ferrocarriles del Estado, claro, el gobierno de Chile ahí con la delegación presidencial, con don Oscar Águila, que ahí también hizo mucha gestión, y obviamente nuestra municipalidad que pone ahí, como se dice, el pecho a las balas y le pone fuerza ahí al trabajo en seguridad pública y a ese ornato. ¿Por qué? Porque es sumamente complejo ingresar a la línea férrea porque hay horarios donde pasa el tren, hay que salir una hora antes, una hora después. Es muy complejo ese tema. Entonces, por ejemplo, se han limpiado distintos sectores de la línea férrea con el afán de brindar seguridad también y recuperar los espacios públicos. Y hace poquitos días fue el tema ahí de que está entre Camilo Enríquez y Guillota. Ahí se limpió esta vez. Se sacan los rucos y tú bien lo dijiste cuando formulaste la pregunta, hay opciones también para la gente que está en los rucos de estos albergues, pero muchas personas no les gusta ir a los albergues, siento que están más cómodos y mejor, a lo mejor ahí tiene que hay que hacer un trabajo con ellos que se vayan a los albergues, hay mucha gente en los albergues y hay mucha capacidad también en los albergues, pero es importante que tengamos esta línea férrea desocupada para evitar accidentes y además porque se viene prontamente la inauguración de la estación Curicó.
0: Bueno, este edificio que hace rato lo estamos esperando, Jorge, y ya se habla del próximo 25 de agosto entre en funcionamiento. Solamente para recordarle a la ciudadanía, este edificio fue destruido, el edificio patrimonial de la estación, en el año 2010, en el terremoto. Mira, han pasado 16 años para poder tener de vuelta un edificio aquí que le podamos llamar estación de ferrocarriles en Curicó. Y eso también se debe al trabajo que en el último tiempo ustedes han realizado como administración municipal de poder presionar también ahí a las autoridades para poder concretar definitivamente este tremendo proyecto que es la estación de ferrocarriles, ¿no?
1: Sí, mira, tú lo dijiste, yo he sido testigo ahí de nuestro alcalde, don George Bordachar, que es bueno para gestionar y bueno para golpear puertas. Entonces ha hablado con el delegado presidencial, con el gobernador, con EFE, ha ido a apurar un poco este tema y favorablemente, gracias al trabajo unido, como dice nuestro hashtag, estamos ya a puertas de inaugurar esta añorada estación de trenes que tuvimos, lo dijiste, el 2010 se derrumbó con el terremoto y hoy ya 16 años después tendríamos una tremenda y hermosa estación merecida también para nuestra ciudad.
0: Quiero preguntarte en materia de seguridad pública, que también va vinculado con el trabajo que han realizado ahí en la línea férrea, pero ¿cómo está trabajando seguridad pública hoy día junto a Carabineros? Que hemos visto el trabajo debe ser mancomunado y también en muchas instancias lo hemos dicho, Jorge. Curicó fue pionero en el tema de la instalación de patrullas mixtas. Entonces también nos llama mucho la atención hoy día de que se esté replicando en otras municipalidades el trabajo que la Municipalidad de Curicó obviamente inició en su momento. Pero ¿cómo se ha ido dando el trabajo especialmente entre los funcionarios de seguridad pública y Carabineros toda vez que se implementó esta nueva ley de seguridad pública a contar del 12 de agosto, ¿no?
1: Sí, claro, mira, Curicó ha sido pionero justamente en este trabajo mancomunado entre la seguridad municipal, la seguridad pública municipal y Carabineros. Creo que ahí es sumamente importante nuevamente el trabajo mancomunado porque las cosas, o sea, la sinergia es fundamental. Trabajar juntos, sin duda, trae mejores resultados. Carabineros tiene una preparación muy con antigüedad, con prestigio, y tiene que también apoyar el trabajo ahí de seguridad pública, porque además tiene mayores potestades. Entonces, ese trabajo que apoya el uno al otro es fundamental. ¿Por qué? Porque seguridad pública puede ir con cantidad de gente, y carabineros, a lo mejor con dos carabineros, y hacen un trabajo ahí mancomunado, cada uno con sus potestades, pero carabineros sin duda tiene un gran manejo en cada sector donde están. Entonces, para nosotros es sumamente importante este trabajo mancomunado, y qué bueno que se replique en muchos lugares, porque seguridad pública, como lo ha dicho nuestro alcalde, tenemos que mejorar en muchos sentidos. ¿En qué sentido? Mejorar en cantidad de personas, porque somos muy poquitos, si lo comparamos con Talca, que son cerca de 130 personas en seguridad pública municipal. Hoy nosotros cuando llegamos un año y medio, había en esta administración 16 personas. Estamos llegando, o queremos llegar a los 40, y queremos terminar un par de años más, con más de 100 personas dedicadas a la seguridad, también que se perfeccionen, para perfeccionar también es un trabajo de perfeccionamiento de las personas, pero también de capacidad y de cantidad, es calidad y cantidad, eso es lo que se busca con seguridad pública municipal, y creo que ahí don Héctor Valdés, ex prefecto PDI, ha hecho una gran labor también en seguridad pública municipal. Hay reveses de repente, pero siempre hay que, como se dice en buen chileno, hay que poner el pecho a las balas y seguir sumando para poder apoyar a la comunidad y hacer de Curicó un mejor lugar para vivir.
0: De todas maneras, mira, vamos a cambiar de tema, siempre en el ámbito municipal, pero esta vez en materia de salud. Se está llevando esta campaña de vacunación en distintos puntos de nuestra ciudad, específicamente en los CEFAM, pero también se ha habilitado ahí un espacio en conjunto de la Municipalidad de Curicó en el Mall Curicó, que funciona todos los sábados, que tiene un importante resultado positivo, toda vez que, como es de alta concurrencia, Jorge, la gente aprovecha esta instancia para poder vacunarse, ¿no?
1: Claro, aquí es un tema más activo que pasivo. ¿En qué te lo explico? Mira, lo que pasa es que todos los centros de salud primaria, los que dependen de la municipalidad, los CEFAM, CECOF, tienen esta vacunación, que es influenza, COVID y neumonía en adultos mayores sobre 65 años. Pero, ¿qué se busca con esto de ir al Mall Curicó? Ir a buscar a las personas a que también se vacunen para lograr la inmunidad de rebaño, que se dice que tiene que ser sobre, creo, un 75%, 80% de vacunación. ¿Para qué? Para evitar que estas enfermedades invernales y respiratorias afecten a la población como una pandemia. Entonces, claro, justamente de 14 horas a 19 horas, todos los sábados se está vacunando en el Mall Curicó, donde está el patio de comidas a un costadito, ahí como a la entrada del patio de comidas, creo que a mano izquierda ubicaron ahí un lugar para vacunar, y es sumamente importante. ¿Por qué? Porque, claro, tú lo mencionaste, tiene alta concurrencia, entonces ahí se va hacia la gente a vacunar. Es libre en influenza y COVID, o sea, para todo público, porque antes estas vacunas empiezan con la población más compleja, adulto mayor, niño, pero hoy ya a esta altura es abierta para todo público, y la neumonía, quiero decir, en adultos mayores es para, o sea, la vacuna de neumonía es para adultos mayores.
0: Lo ahí súper importante.
1: Recordarte un temita, Checho, lo que sí. Pasa es también que la semana nosotros subimos a redes sociales el tema del PAP gratuito en la Plaza de Armas con un vehículo también de salud, y esto es sumamente importante. Me llegaron también muchas mujeres a hacerse el PAP, ya que es sumamente importante también hacerse esos exámenes, creo que una vez al año para las mujeres, es muy para evitar el cáncer cervicouterino o diagnosticar y empezar a ver ese tema desde antes.
0: Perfecto. Oye, en esa temática, sobre todo para las mujeres, es tremendamente importante poder acceder a estas atenciones de salud que muchas veces se ven colapsados en los centros de salud, y que por estos días tengamos esa opción y que las mujeres la puedan aprovechar de manera muy positiva. Pero quiero cambiarte nuevamente de tema y en honor al tiempo, ¿no? En el marco del mes de la juventud se han realizado diversas actividades, y para usted y yo, que somos jóvenes, Jorge Martó, nos interesa mucho esta temática, pues.
1: Sí, estamos ya en la última etapa de la juventud, creo nosotros, Checho, pero mira, a mí me ha gustado mucho el tema que se ha realizado con el tema de la juventud, por ejemplo, con los centros comerciales donde está la cambiatón de láminas. Ahí son más niños y jóvenes, adolescentes, las láminas del Mundial. Todavía ayer, o sea, el sábado se realizó la última cambiatón, pero estuvimos dos meses pegados con el Mundial y realizando cambiatón, un tema positivo para los jóvenes, donde se reunían, cambiaban láminas y podían también enterarse de temas juveniles, de dinámicas juveniles, que son salir un poco de la dinámica del de son alternativas que tienen los jóvenes, de dinámicas que pueden ser más negativas. También, por ejemplo, se realizó el torneo el fin de semana pasado, y paulatinamente se realizó el torneo de FC26, que es el antiguo FIFA, y a mí, por lo personal, me encanta jugar PlayStation y jugar FIFA, y por ejemplo, nuestro alcalde ha ido a todas estas actividades cuando ha podido, ha observado también la cómo apasiona a los jóvenes este tipo de actividades del FIFA, se juntan en grupos, se desafían. El otro día me acuerdo que, el año pasado, por ejemplo, salió campeón del torneo, me acuerdo, de la Escuela Palestina, tremendo torneo que se realizó, Don George entregó el premio a los campeones, y así también son temas positivos para los jóvenes. Mira, te cuento también que mañana martes en el AIEP está la brigada preventiva, que son cursos de primer auxilio, pero para pintarlos, por ejemplo, en la calle, y también el primer auxilio domiciliario. O sea, hay temas muy positivos, como este jueves, por ejemplo, jueves 20, de 10 a 12 horas, cursos de IA en el cohort de la Corporación de Desarrollo. Todo esto ustedes pueden verlo por las redes sociales de la Municipalidad de Curicó, el Facebook y el Instagram, y también siguiendo la Oficina de la Juventud de la Municipalidad de Curicó en sus redes sociales, donde tenemos toda esta información para jóvenes, para adultos, para todo nuestro público. De hecho, cortito, porque yo sé que estamos corto tiempo, el fin de semana sacamos un comunicado de prensa de la Casa del Adulto Mayor, de todas las bondades que tiene esta casa, desde piscina temperada, talleres de baile, toman los adultos mayores, se juntan a tomar desayuno, 11, almorzar, lo pasan pero espectacular con todas las actividades que tienen.
0: Y me parece extraordinario. Mire, le quiero dar los últimos segundos, Jorge Martó, para que le dé un mensaje a la comunidad de parte del alcalde George Bordachar y seguir avanzando, ¿no? ¿Quién está alcalde subrogante por estos días?
1: Está don Marcelo Fernández, nuestro administrador municipal, que también ha tenido un gran despliegue. En un ratito más nos tenemos que ir a Talca a ver un tema de turismo, para incentivar también el turismo en nuestra comuna, en Curicó. Vamos a hacer un lanzamiento ahí de unos temas con unos proyectos que se está postulando, que esperemos nos vaya bien. Bueno, y nuestro alcalde siempre también ha estado sumamente preocupado de la gestión. ¿Y la gestión qué? Ir a hacer, ir a golpear las puertas, ir a hablar por Curicó, ir a trabajar en favor de Curicó. Don George Bordachar siempre lo ha dicho, hay que gestionar, hay que ir a golpear puertas, hay que ir a buscar la platita y traerla acá para la comuna, para realizar proyectos de, ya sea para los adultos mayores, para nuestros jóvenes, y también de turismo, porque el turismo también genera recursos. Porque ¿cuáles son nuestras premisas cuando estábamos, cuando llegamos acá? Seguridad, levantar la seguridad, trabajar seguridad pública, salud. ¿Qué estamos haciendo en salud? Estamos con nuestro centro de salud principal o que queremos realizar en el ex hospital, donde será el mayor CESFAM de la región del Maule, un tremendo edificio con tremendas maquinarias que ya se han adquirido, pero que prontamente se va también a atender en ese lugar. Identidad, con todo lo que es nuestro Curicó, y obviamente con todo lo que se desarrolla mediante la identidad, y obviamente también el tema del fomento económico, donde el turismo juega ahí un papel esencial, como lo ha dicho nuestro alcalde don George Bordachar.
0: Me parece muy bien, Jorge Martó. Gracias por este contacto. Vamos a estar atentos a cualquier situación que se presente también por parte del municipio, participando en sus pactas. Y por supuesto, también vamos a estar muy atentos de cómo siguen trabajando nuestras autoridades, que hasta el momento, debemos decirlo, perdón, lo han hecho muy bien. Jorge Martó, muchas gracias.
1: Gracias, Checho. Que estés bien. Abrazo para ti y para toda la gente que nos está escuchando hasta ahora.
0: Bien, ahí está el periodista de comunicaciones de la Municipalidad de perdón, es que este resfrío no se quiere ir. Jorge Martó, encargado de comunicaciones ahí, que nos ha entregado datos importantísimos del desarrollo y el trabajo de la administración municipal, y que son una información muy importante para que la gente las pueda dar a conocer y las pueda entender, y también, por supuesto, las pueda ir a consultar al municipio para cualquier trámite, y también se pueda hacer parte de ellos, ¿no? Excelente. Hay novedades, hay noticias con lo que está aconteciendo en la capital de la región del Maule. Queremos conocerla. Hay detalles importantes como...
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4: Nueve y un minuto.
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1: Taca, con una máquina de escribir, así no va a decir la cancioncita de esta hora. Jorge Núñez, la portada musical para la jornada del día de hoy, lunes. Qué rico, señores. Buenos días. Ya saludándolos y dándole la saludo cordial en este día lunes, comenzando la semana, señores. Una semana bien activa, con

0: Estamos aquí para el tiro de 7-4-1. Estuve en el RDL para comenzar a disfrutar de Liderando la Mañana.
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0: En esta nueva semana donde estaremos acompañándoles desde hoy lunes 17 hasta el día sábado 22, par de patitos de agosto ya. En la penúltima semana de este mes, que se está yendo, avanzando también rapidito, señores. Saludamos el día de hoy a los que están de cumpleaños, aniversario de matrimonio. Y también el día de hoy a todos los que ya no me dejan Jacinto. Muchas, pero muchas felicidades, Jacinto. Y la bienvenida espectacular a cada uno de ustedes, señores. En Linares, 95.3, Talca, 910 AM, también en Cauquenes, 103.7. Y los que están online,

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1: 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Somos de la puntita, hoy todos contentos, contentos y felices de la jornada del día de hoy lunes. Bueno, recuerden que ayer estuvo deporte de Linares, le ganó a Osorno, señores, por 1-0 en un partido donde los dos equipos estuvieron equilibrados, sí. Estos eran los dos, como que el partido estaba para cualquiera. Era bien simple, señores, pero al final, gracias a Dios, podríamos decir que el triunfo fue para Deportes Linares por 1-0 de penal, señores. Y a la vez, los dos partidos ganados, puntero absoluto, lo que estaba revisando por aquí, por redes sociales. Y este día sábado a las 16:04 p.m, nuevamente partido aquí en la ciudad de Linares, en nuestro estadio. Así que buen camino, el equipo está jugando bien. Dentro de todas las cosas falta un poquito de que cuando se, no sé, decir, cuando Linares se va con el gol, como que se echa mucho atrás hablando los chilenos, porque ya comienzan ahí como a defender el 1-0 y pasan cosas, y eso cuando uno tiene un golcito de ventaja tiene que seguir atacando, pues, señores, esa es la idea, a no descuidarse pero seguir atacando. Pero lo importante es que son cositas que se pueden ir arreglando por el camino. Y lo otro, que ganó, hace lo importante eso, independiente de cualquier cosa, es que ganó y va puntero en su grupo, señores. Así que contento, señor, contento, como dicen por ahí algunos. Este sábado desde las 16:00 p.m. también nuevamente una transmisión excelente de la ruta del Depo y también de la RTL, señores, ¿ah? ¿Qué quieres que te diga? Otra más de, dejémoslo ahí nomás mejor. 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
1: Disfrutemos el Liderando la Mañana.
2: Así es.
1: Se contacte con nuestro WhatsApp de la RTL, Fabio Vargas.
2: Más 569-7520-5555.
1: Claro que sí, y también el número telefónico,
2: el 73-247-2101.
1: Claro que sí, todo disponible para nuestros auditores. De la RTN, la calidad toda la vida, señores. Y comenzamos otro día lunes.

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2: 9:32.
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9: 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Me despido, cuídese mucho, hasta pronto.
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1: Hoy estaba viendo por aquí los canales de televisión, bueno, los matinales de nuestro país, y hay una cosa que es muy correcta y de repente hay que darla a conocer, porque usted en estos momentos no está viendo tele. Ha habido bastantes terremotos, ¿ah? Tanto en Venezuela, uno en Colombia, uno en Indonesia, en varias partes. Esto nos queda decir algo, digo yo. También dice que más de 10 temblores frente a Valparaíso, aquí en la zona central. Y bueno, esto hay que poner atención, ¿eh? Es decir, no, la idea es no meter miedo, pero hay que poner atención que cada vez que está temblando más y más y más y más, y sectores donde no ha temblado bastante, entonces, no pasa casi nunca, y dice, pucha, ¿qué pasó por aquí? Y esto se está haciendo constante cada cierto tiempo, una semana, dos semanas, un temblor fuerte en varios países, donde en Venezuela, bueno, quedó la escoba, en nada que decir tampoco, en Colombia, en Indonesia, otro, y en varios sectores más del... de lo que ha pasado durante todo este tiempo. Entonces, aquí en Chile también ha temblado bastante, cosa que no se siente. ¿Estaremos preparados, señores, para una cosa que pueda pasar en algún futuro? Un temblor fuerte, bueno, siempre lo dijeron, y yo todavía me acuerdo en su momento, de tener siempre un botiquín, una bolsita con ropa, agüita, eso en su momento, y mucha gente que lo hizo, después lo dejó de hacer, porque usted sabe que con el tiempo las cosas se van olvidando. Y hay gente que sigue haciéndolo y otras que simplemente, no, si ya no va a pasar nada. Pero yo creo que siempre hay que estar atento a todas estas cositas, siempre hay que ser prevenidos, señores, ¿eh? Si se está moviendo el piso, puede ser por algo, como se dice, y hay que ponerle atención, hay que ponerle atención a todas estas cositas, a todos estos cambios que nos está dando la tierra, la naturaleza. Señores, que hay que ponerle un poquito de atención, ¿eh? Porque usted sabe que esto es impredecible, en cualquier momento tiembla y ahí nos pilla desprevenidos, ya sea de día, de noche, en cualquier momento. Así que estamos muy atentos con eso, con lo que estamos revisando por aquí en algunos canales de televisión que están hablando sobre eso, ¿eh? No deja de ser importante, menos importante, todo este tipo de situaciones que pasan, que antes no se daban con tanto... tantas veces, pues, señores, si era como, oye, ya tembló nomás, pero ahora como más seguido, más como que no sé, hay que estar atento nomás, señores, como dice, atento. Como tipo de información también para comentarle a nuestros auditores, que siempre hay que estar ahí con todas las cositas que corresponden, ¿eh? Eso es muy importante. 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
1: Motel 102, pura calidad para mi amigo. ¿Qué dice el WhatsApp a esta hora de la mañana? Aló, buenos días.
3: Buenos días, compadre, Maxi.
1: 40.
3: Aquí el 40, compadre.
1: Amigo, 40.
3: Aquí el Parque Campo Sacro. Bueno, para saludar a mis colegas de trabajo, a don Héctor.
1: A don Héctor.
3: Enrique de la Torre.
1: Sí.
3: Y un saludo a la Vallica, a la Villa María Magdalena en Maragüesa y a mi mamá.
1: Ya, pues.
3: A mis hijos.
1: Ahí trabajando.
3: Y
1: en el parque de.
3: A todos los que me conocen, compadre.
1: Silencio.
2: ¿Eh? Parque.
3: Que tengan un bonito día, compadre. Igual. Nosotros aquí trabajando. Hay que ponerle nomás. Chao, chao. Con un tema de. Noche de Bruja, puede ser.
1: Noche de Bruja,
2: el tenebroso.
1: Me acuerdo que antaño trabajaba en el parque, donde había mucho bosque, ¿eh? Ahí en la tienda, porque trabajaba con gente, y gente entraba y salía, toda la gente, el bosque ahí. Ah, el parque del bosque ahora trabaja en el parque del silencio.
2: Oye, Maxi, hoy está de compañero Sebastián, ¿hoy día?
1: Sí, pues, don Seba. Ahí lo voy a saludar.
2: Está de compañero Caché y, bueno, hoy día está el Seba, mañana está Luciano.
1: 29 años.
2: Estáis viejo, mano.
1: 49.
2: ¿A qué edad fuiste, papá, tú?
1: A los 20. 18, si no, ya ni me acuerdo.
2: Andás diciendo cosas de grande ya a esa edad, güey.
1: Sí, bueno, qué terrible.
2: No, yo fui para los 32.
1: ¿Te abrí el ojo temprano?
2: Bueno, por eso se cambia Aracho, tú. Ahí está lo de Aracho que soy, pum. No, yo mañana, Luciano, tengo.
1: No, pero ahora estoy jadeando.
2: Sí, está bien. Luciano mañana cumple 11 años.
1: Mira, ah, qué bueno.
2: 11 años mañana, Luciano. Y hoy día está el CEA, así que mandamos a saludar al CEA.
1: Sí, po. Don Seba ahí me dijo que está de cumpleaños.
2: Me imagino que hoy día vaya a servirte alguna agüita, sí, alguna agüita de hierba.
1: No hable ni una cosa, porque nada, no, señor,
2: pero
1: nada,
2: para,
1: señor.
2: Pero para.
1: Sí, dije ya que nada,
2: pero para. Stop, pare. Me imagino que alguna agüita ruda, alguna agüita de hierba.
1: Mira, hay una, está té supremo, estos que venden cajita. Supermercado que trae unos tecitos de menta, de esa de
2: hay uno que es de hierba, que es puro el Jagger
1: de manzanilla, de
2: un,
1: menta,
2: un Jagger, ese es de hierba, un
1: amaretto, mango sour. Ay.
2: Bueno, bien, Seba, me imagino que va a hacer algo hoy día, ¿no?
1: No sé, ahí hay que preguntarle, ¿no?
2: Vamos a preguntarle a Vicente.
1: No, Vicente,
2: ese tiene que es Vicho.
1: No, no le da nada, sino hasta el miércoles. Encarrete a esta gente.
2: Pero te imaginas, pero qué podía hacer si Vicente, por ejemplo, llegara.
1: No le envidia porque se le amanece.
2: Vicente llegara con una torta donde.
1: No, ni con eso. No, que le haya ayer, ¿no? Ya, oye. ¿Qué más por aquí? ¡Aló!
4: Buenos días, buenos días.
2: ¿Qué pasa, Pilotito?
4: Buenos días, Maximiliano Soto.
2: Martita.
4: Aquí andaba bailando la mayonesa. Échame pateco, vamos haciendo mayonesa porque hace tanto frío, Maxi. Pues yo seré que tengo frío. Ya, cuídese mucho. No,
1: bueno,
4: que está solito todavía. Chao.
1: Martita. Mire qué bueno, Martita. Martita la Peguita, saludos cordiales para usted. Que le vaya lindo, ¿ah? ¿Eh? Cuénteme.
2: Por acá me escribe mi compa Cristina Alegría. Me dice, hola chiquillos, ¿cómo están? Dice, por favor, dice, ¿pueden mandar un saludo de cumpleaños a mi madre, Yolanda Beltrán?
1: Sí,
2: que
1: pues.
2: Está en Santiago.
1: Mira, bien.
2: ¿Está de cumpleaños, Cristian, o no? No sé. Pero, bueno, o está solo un saludo, no lo sé. Pero si está de cumpleaños, le deseamos muy feliz cumpleaños. Sin a Yolanda, que cumpla mucho más. Y si no, también, pues un gran saludo para usted también.
1: Claro que sí, Yolanda.
2: Yolanda.
1: Yolanda.
2: Debate, padre Cristian. Cristian Alegría.

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1: Radio Tropical Latina te da la hora. 10:04.
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1: 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Vamos, vamos, a almorzar
2: y a comer rico.
1: Diga 33.
2: 33. El otro día me acordé mucho de mi compadre Josecito, porque tenía muchas ganitas de comerme un pollito mariscal. ¿Qué día está? ¿No te mandó el menú todavía? ¿No te ha mandado?
1: No, me ha mandado nada. Que la carta siempre es lo mismo, pero eso es por la carta.
2: ¡Ay, que le sean con la carta! Papá,
1: tiene la última conexión a las 8:30 de la mañana. Oye, los otros días, mira, sin mentir.
2: Y dale con la carta de Claudio Narea.
1: Oye, los otros días...

0: Me mandó el menú a las 7 y un cuarto de la mañana.
1: ¿En la noche?
0: De la mañana. Oh. Tempranito me robé todo y anda arriba, me robé todo. Tempranito anda dando el día, no. No sé qué le pasó. Estaba celebrando el triunfo Linares, tío.
1: De la madrugada. Ay, ay. ¿No dijo se tiene prontuario?
0: Claro que sí. ¡Cuénteme, don Flavio Vargas!
1: Oye, ¿cómo está la familia?
0: No, todo bien, todo excelente. Bien.
1: Oye,
0: ya... Si no está bien, hay que estar bien igual, ¿no?
1: Estamos juntos, amigos, compadre, Solquito.
0: Sí,
1: aproveché de mandarle saludos a la Martita Castro, que está escuchando, porque Martita me habló y preguntó por mi salud.
0: Sí, saludos para Martita.
1: Así que muchas gracias, Martita, por haberme escrito y haber preguntado por mi salud. Para la gente que no sabe, estuve con neumonía, ya.
0: Eso es lo bueno, ¿ah? Hay que preguntar siempre, ¿no? Solamente cuando se quieren favores.
1: Exactamente.
0: Disculpen lo dicho, pero real.
1: Oye, real, sí. No, gracias, Martita. 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
0: 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Me parece bien, don Fayo Vargas. Oye, tengo saludito por aquí, nuestros auditores. Saludos, buenos días.
2: Hola, buenos días, Maxito.
0: Hola, mi niña.
1: Hola, mi niña.
0: Buenos días, Pati. Pabito.
1: Buenos días, mamita.
0: Hola, Pati.
2: Esté bien, no lo he escuchado todavía. Espero si está en su casita.
0: ¿Por qué? ¿Qué pasó?
2: Espere bien, si de vuelta a la pega, bienvenido.
0: Sí, pues.
2: Saludos muy cariñosos para ustedes.
0: Eso, ¿qué? ¿Se los lado no? Que no me peguen a la peste,
2: ¿verdad? Todos, todos. Ya, me parece. Para Jorgito también, ojalá que no. No sé. Allá me parece que no está lloviendo acá.
0: Ratoncito, no, para acá no está lloviendo acá. Está lloviendo. Ratoncito, tiene que estar con frío, no más ratón 40.
2: Pues bien. Bajó un poquito la.
0: Okay.
2: La revolución de lluvia.
0: Ah, ya, ya. Ah, debería contestar por Santiago.
2: Como bueno, siempre por acá. Estaremos en sintonía.
0: Saludos, Serapati, que le vaya muy lindo. Cuídese, cuídese, Serapati. Escuchando vía online, está Santiago ahí con su familia. Me parece excelente. Aló, buenos días.
3: Buenos días, buenos días. Mira, buenos días, Marguerito. Buenos días, que esté en la.
0: Completamente la cosa,
3: de acuerdo contigo, che, que hay que tener siempre cosas guardaditas en la casa. Alimento no perecible, dinero en efectivo, porque si hay cortes de luz,
0: por, sí, ¿cómo
3: por la lluvia?
0: Me parece excelente.
3: Por terremoto, ni Dios quiera, pero tú sabes que somos un país que se mueve harto. Entonces los cajeros tampoco funcionan.
0: Sí, pues
3: hay que tener lámparas, ¿cierto?
0: Sí.
3: Hay que tener lámparas de esas que se cargan con energía para que duren unas 24 horas.
0: Exactamente, agüita, claro que sí. Alimento no perecible.
3: También hay que tener celulares los cargados.
0: Una botella de vino también, por si acaso.
3: Y lo principal.
0: Una botella de whisky para el frío.
3: Linterna. No vayan a usar la vela, que más encima después, por cualquier cosa, accidente sí. Con vela ya es mucho. Claro.
0: Terremoto. Agüita de manzanilla también.
3: De incendio. Un abrazo gigante, mi techo río. Somos un país sísmico. Somos un país azotado por la naturaleza. Tenemos que tener siempre nuestro resguardo.
0: Muy bien, Margua.
3: Un abrazo, mi pecho río. Vamos, que se puede, abríguense mucho.
0: Margua, saludo muy grande para ti. Que tengas excelente semana. Y gracias por estar, como siempre, en sintonía de la RTL. Ya. Y lo último por aquí. Y después continuamos con más. Saludos, buenos días.
4: Hola, chiquillos, buenos días.
0: Buenas, Hilton.
4: Que tengan bonito día.
0: Igualmente, este día lunes.
4: Buena semana para todos. Un gran saludo para ustedes.
0: Me parece bien,
4: para
0: amigo.
4: Los colegas en general.
0: Hilton.
4: Para la gente linda en la 95.3.
0: Pues yo te voy a dar el pie hoy.
4: A toda esa gente.
0: A todos, amigo Pinto, vamos con ánimo. Día lunes, papito.
4: Oye, Maximiliano.
0: Dígame.
5: A bailar.
4: Tírate algo de Marco Antonio Solís, por favor.
0: Marco Antonio Solís.
4: Se te agradece. Buen día aquí en el Chubo.
0: Buen día, amigazo, buen día. Nos vamos en el último tren. 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
1: 10:32.
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1: ¡Claro que sí, señores! Pasillón, para estar bien atento, bien contento, bien felices. Para comenzar este día lunes 17 de agosto. Saludamos a los que están de cumpleaños, aniversario de matrimonio y también de nomástico el día de hoy. ¡Jacinto! 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Recuerden, durante todo el mes de septiembre se lo vamos a comenzar a decir ya para que usted analice, lo piense y se le quede ahí en su mentecita. No va a encontrar pescada en ninguna parte ya en el mes de septiembre. Si llegara a encontrar, atención con eso. Mucha atención, no se vaya a enfermar después por estar ahí probando cosas que no están en buenas condiciones. Así que cuidadito. Más vale prevenir que curar, como dicen por ahí. Así que aproveche y comprar la pescada durante todo lo que queda del mes de agosto, porque durante todo el mes de septiembre la pescada está en vera. 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
1: 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Sí, se ve más gente en el estadio. Claro que sí. Oye, imagínate hablando de gente en el estadio. Oye, ayer jugó Linares. Oye, quiero dar un aplauso a la gente que fue al estadio de ayer. Imagínate, siempre realmente 1,000 personas, 900 personas, 800 personas que van al estadio. Ayer casi 1,500, señores. ¿Qué le parece? Hoy estaba la tarde rica, mucha gente en familia, lo pasó bien, lo disfrutó. Como siempre, el partido bien intenso. Es que estuvimos ahí presentes, con los chiquillos de la Ruta del Debo, así que más ratito usted va a saber todos los entretelones de lo que fue el partido del día de ayer, donde Linares sacó su triunfo. Ahora nos queda otro partido de local. No sería nada de malo, 3 de 3, señores, ¿ah? Con 9 puntitos, ah, para quedar tranquilito. No, cosa que no sería nada de mal. Así que para el sábado 22, señores, desde las 16 horas, 4 de la tarde. Y como siempre, con una transmisión extraordinaria desde la RTL, ¿eh? Póngale nomás, mi amigo. ¿Qué ande por aquí? ¡Aló!
3: Hola.
1: Bueno, Maxi, amigo Baltasar. Fabio.
2: Buena, pues Baltasar.
3: Mañana, el día lunes, comienzo.
1: ¿Cómo
3: de semana,
1: está la cosa por allá, papá?
3: Con ustedes ahí acompañándonos con harta alegría, harta noticia y harta entretención. Un abracito grande, muchas gracias por todo y un cariñoso saludo desde acá de Santiago, la selva de cemento, amiguito.
1: Chau, selva chau. De cemento, está lloviendo.
2: Había una teleserie que se llamaba antiguamente Selva de Cemento, me acuerdo.
1: Saludos para los Selva de Cemento, oye, que les vaya bien. ¡Aló!
4: Buena, Maxi, buena. Recién escuché el saludo, así que acá estamos con los colegas de trabajo, así que agradecido, aquí en el parque. ¿De? Bien calladito, para no molestar a nadie.
1: Oye, el Parque del Silencio, pero pónganle música a los chiquillos.
2: Parque del Silencio.
1: Mira, sí, yo creo que la gente, aunque esté del Maya, socio, creo que la gente del Maya también quiere estar alegre. Bueno.
2: Pero obvio, por
1: así
2: loco.
1: Que pónganle música, no, pónganle la RTL, saludos a los chiquillos que están trabajando ahí. En el parque, es que ahí, el parque del
2: Silencio. Silencio.
1: Saludos para los chiquillos que trabajan en todos los parques del Silencio.
2: Del Silencio.
1: Y aquí los motivamos, a los que están silenciados y a los que no también. A los buenos días.
5: Buenos días, amigo Maxi. Mira.
1: Aquí, buena, Genaro.
2: Genarito.
5: Un saludo para usted y para el amigo Fabio.
2: Buena, Genarín.
5: Siempre me he preguntado, a ver. La gente, la autoridad dicen, en caso de emergencia hay que tener dinero efectivo, sacar antes de los cajeros. ¿Y de dónde vamos a sacar plata si apenas llegamos a fin de mes?
2: Bueno, escuchá, hombre.
1: Yo te felicito, Genaro, por lo que tú has dicho, ¿eh? En todo caso, si ya, imagínate si ahí te pagan por ahí para el 5 y a la gente el día, el 15, anda tiritando. Y no existe, ¿ah? ¿Eh? Y los otros 15 días, ¿qué se hace, digo yo? Y eso hablemos en general, ¿ah? ¿Eh? Lo incluimos todo en este cuento, señores. Ya si vamos mirando ya. Oye, vengo a ver la billetera. La billetera, ¿verdad? Está, pero mira Fabio Vargas. Mira cómo está.
2: Yo la verdad.
1: Mira, lo único que tengo te un pendrive que me pasaron que querían unos
2: temas. Te cuento algo, Maxi. Dígame. Algo que me pasó, algo muy triste. Sí. Pero triste.
1: Sí.
2: Tú tristeza es mía. No, mira, yo por allá por el año. Tiene que haber sido por ahí por el año 2008, 2009, ya. 2006, no sé, por ahí. Pues ahí por esa fecha.
1: Ya.
2: Yo manejaba la plata en mi billetera. ¿Sí? Andaba con mi platita ahí, qué sé yo. Y una vez que perdí la billetera, perdí con todo. Así que yo desde ahí aprendí a andar solamente con los documentos en la billetera y el dinero, ya con lo que ande, no sé, ando en el bolsillo.
1: Sí, hay que andar con las dos loquitas.
2: Porque en este momento ando con 3 lucas.
1: Ya. No sale de más una sobepilla con queso.
2: Sí, ando con 3 lucas, pero a lo que voy yo, que yo ya no uso, no, hace mucho tiempo. Y después, bueno, después tuve chequeo, pero tampoco.
1: ¿Transferencias tenemos, papito?
2: No. Lo que pasa es que, no, de verdad es que aprendí a andar con la platita aquí en el bolsillo porque en la billetera siempre se cae o se roba, la quitan, qué sé yo, no sé. Entonces, te imaginas, te asaltan. Ya. O te la roban así, un carterazo.
1: Extraordinario.
2: Que hay sin documento y sin plata al tiro.
1: Sí. Como dice la canción de los Rodríguez, sin documento. Oye, no, pero es verdad eso. Hay no, que de verdad, yo. Poquito, señores.
2: No, yo no ando trayendo nunca, pero nunca. Así que si algún día me quieren carterear,
1: están jodidos.
2: Me van a robar los puros documentos, hermano, porque no, sí. No ando
1: mira,
2: con plata no nunca.
1: Siempre ando con 2 luquitas, 3 luquitas. Ojalá me pides de a mí.
2: No,
1: y con hartas monedas de 100 pesos. Porque
2: yo las monedas. Y si las monedas igual me las echo aquí también.
1: Oye, cuando saco para el centro, amigo Max, una moneda. Siempre ando con moneda de 100 pesos para.
2: Oye, a todo esto, a nuestro amigo, a tu amigo, que no me gusta decirle así a mí, Ranaca, Chanaca, Nita, Tita, Tahua.
1: Guarén.
2: ¿Habrán comprado las planchas de cine o no?
1: Mira, le voy a preguntar. Pero me parece que sí. Sí, me ya, han dicho que sí.
2: Qué bueno.
1: Sí, mira, le voy a preguntar bien, ¿eh? No me hablaba el tema cuando lo vea la señora. Le voy a preguntar, pero por lo último que hablé y le dije,
2: Ranaca,
1: ¿te acuerdas que hablamos? Me dijo que sí, que están al 100%.
2: Qué bien.
1: Así que nada, ¿qué decir? Ahí es la gestión de parte de
2: Ranaca, no, así que estar ahí. Ya, pero como te decía, yo no ando nunca con plata en la billetera porque
1: después tampoco, así que pasárteme nomás. ¡Aló!
6: Hola, buenos días.
1: Buenos días, niña.
6: Hola, Maxi, niña. ¿Cómo están?
2: Estamos bien aquí.
6: Los quería saludar, espero que estén bien.
1: Igualmente,
6: se encuentren gracias. Bien. Saludar a todos los auditores que escuchan bien, la radio. Saludar a mi familia y pedir cualquier canción de Los Alcoholes Negros.
2: ¿De Los Alcoholes?
6: Así que eso, que tengan buen día, cuídense, chao. Yeah. Soy Anita de San Bartolo, se me olvidó de
1: no,
6: decir.
1: No, se no importa, Anita de San Bartolo. Que le vaya muy bien, ¿eh? Mire, vamos a regalar la Alma Enamorada de Los Alcoholes Negros ahí para que usted la disfrute. Ya, sin ningún problema, junto a la radio que le gato a la pita.
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1: Claro que sí, usted lo mira, usted lo escucha, haciendo rapidito, no hay problema, en el liderando.
2: En el liderando la mañana, pues.

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1: Ahí estaba la música de Mar Anthony, vaya voy. Anteriormente la Combe también ha presentado, invitados para esta jornada. El día lunes 17 de agosto. Le acompañamos, saludamos a las nanitas, a la dueña de casa, para todas las manipuladoras, también los amigos parquímetros, los que están en su local comercial, en las tiendas también, señores. Saluditos, que les vaya muy bien esta jornada de lunes, con harto ánimo, para que sea una semana espectacular. 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Vamos, vamos, a almorzar. Saludos para Josecito y todo su personal, carito.
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2: Oye, mientras leo lo que tengo que leer, ve la foto que te mandé.
0: 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Yo voy a ver la foto que usted me mandó, de la foto, de la foto, de la foto.
2: De vecino Reyes, ¿eh?
0: De la mamá, de la mamá.
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0: 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Aló, buenos días.
2: Buenos días, Tomasito. Mira. Y don Fai Vargas.
0: Carito.
2: Buen inicio de semana. En primer lugar, quiero saludar a su hijo, Tomasito. Un fuerte abrazo para él.
0: Para don Seba, de cumpleaños de don Seba.
2: Y quiero saludar al 29.000. Al jefe de chef, al pariente Wey Weiser, al lobito del aire, a los parientes de la Balmaceda, a Marquito Peludo, al Mauri de la Busca de Hierba Buena, que ayer domingo pasé por ahí, dos veces estaba trabajando.
0: El Mauri, abrazo. Mira, lo vi en la mañana cuando venía llegando a la radio, pasó por aquí.
2: Luchito para mi familia, para al pobre Silvito, al Guaran Ratoncito, a los Comurdo, a Silvito Las Toscas, a la pesquería San Andrés.
0: Y caminando,
2: al amigo del
0: Mauri. Cuyo, no dejaste la camioneta, oye, que se la pasaste.
2: Al Yayo, y amigo, come de perro. Nos vemos, buen comienzo de semana.
0: Me parece bien, canito plástico, hoy en la mañana. Justo venía llegando aquí a la radio y viene pasando, caminando, sí, me extrañó el amigo Mauri caminando. ¿A quién le pasó la camioneta? O el auto nuevamente, oye. Aló, buenos días.
3: Tiene toda la razón, Fabio, de andar uno con la platita que necesita nomás en el bolsito, porque no saca nada con andar con más plata, porque no, Dios no lo oiga. Quiera. Lo asaltan, así le quitan es, la ¿ves? Billetera o lo o le
1: citan. Por eso yo ando sin
0: cosas más, no, que andar con suerte con el teléfono.
3: Salgo de repente con más plata, pero la dejo en el trabajo cuando necesito salir alguna cosa a comprar.
0: Eso.
3: Solamente tanto con una que otra luquita nomás. ¿Estás
0: segura
3: nomás? Porque no
0: conviene
3: andar con plata, mucha plata tampoco, porque de repente le roban la cartera a uno, pierden todo. Ya, cuídense mucho, que estén bien, chao.
0: Martita, ahí está Veguita, pura maldad, nomás, oiga. Ya, el último por el momento, aló.
4: Un día más, sí, estoy reportando
0: señales de
4: Antofagasta.
0: Oye, creo que está lloviendo para allá, ¿verdad o no?
4: Tuvimos agüita en la noche.
0: ¿Y qué, Antofagasta?
4: Esta madrugada.
0: Agüita,
4: man. Estuvo muy bueno el agua. Y quiero saludar a la familia que está de la granja, la Maví, la familia.
0: Oye, Antofagasta, tuvo harta lluvia.
4: A todos mis primos familiares de Quesada. Y a los ex San Ambrosio, a todos los compañeros de la ex San Ambrosio. Y quería pedirte el tema de los Lumaquino Alegre, el aguacero. Gracias, Maxi, esto que estaba rebotando sintonía de Antofagasta.
5: Antofagasta.
0: De Antofagasta, estuvo lluvia Antofagasta en la mañana, lluvia caleta por ahí de Iquique, Antofagasta, todos esos sectores, con el sistema frontal que apareció por allá de la nada, y le dejó bastante. Y oye, eso que vaya bastante acostumbrado, lluvia. Le cae 0,1 milímetro al año, les cae a ellos para allá en lo que es lluvia. Y cayeron como 5 o 7, si es lo que cae en 10 años. Les cayó por allá como en 2-3 horitas. ¿Qué te parece? Extraordinario, ya.
5: Oye, tengo un saludo a mi compadre Cristian Vergara, que está en sintonía y anda trabajando, dice. ¿A dónde andáis trabajando, Cristian? Está ahí en el taller.
0: Claro que sí, ¿eh?
5: Saludos a mi compadre Cristian, ¿eh?
0: El amigo por aquí antes de la musiquita.
4: Ay, quería saludar a mi sobrina María Eugenia, que sabe que está en Santiago. Está escuchando la radio por online. Quiero mandarle unos besitos, que la quiero mucho.
0: Pero María Eugenia,
4: que sabe.
0: Que como el día de lunes, oye.
4: Chau, gracias.
0: Como el día de lunes, oye, como el día de lunes, andáis templado, tonto.
5: Ay, ay,
0: ponle,
5: ay.
0: Ponle, ¿queréis el aguacero?
5: Ay.
0: ¿Queréis el aguacero?
5: Ay. Oye, ya liderando. La mañana.

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1: La señal horaria en RTL.
2: 11:30.
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1: 18 minutos para el mediodía. Oye, ¿qué pasa con el informe del tiempo, socio? Andaba medio perdido el informe del tiempo. Aquí apareció 5 grados la temperatura exacta. En el momento con una humedad del 94%. Está un poquito helado, señores, ¿eh? La mínima fue a las 3 de la mañana con 8 minutos, fue de 3,1 grados. ¿Qué es lo que se espera para el día de hoy? Esperamos una máxima de 14, queremos 14. Bueno, eso va a ser siempre y cuando se despeje, ¿eh? Porque aquí dice que después del mediodía debería despejarse, señores, durante la tarde. Deberíamos tener un poquito de solcito. Llegamos a una máxima de 14, vamos a ver qué es lo que pasa. Ya, eso es todo para el día de hoy. Otra cosa muy importante, chiquillos, de hoy lunes hasta el próximo lunes, ya, escucho muy bien, desde hoy lunes, el lunes 17, hasta el próximo lunes 24, nada, pero nada de precipitaciones, ¿ah? Que les quede claro, nada, nada, nada de agüita, señores. Para el día de hoy, después del mediodía despejado, para mañana martes, una mínima de 4, máxima de 17, recuerde. Ay, ay, ay. Teníamos que tener también algo de nubosidad y después en la tardecita cielo despejado. Para el día de miércoles, una mínima de 4, máxima de 18 grados. ¡Qué rico! Hay harta gente que estaba diciendo, oye, ya, paren la cuestión con el agua. Sobre todo el amigo Peladito aquí decía, oye, paren la cuestión, producciones Satanás. Peladito decía, paren la cuestión con el agua. Dijo, me he mojado la pelada, ya llevo como 2-3 semanas mojándome la pelada. Entonces ya estaba bueno la agüita ya, pues. Para el día miércoles, mira, para el día 14, para el martes 17 la máxima, para el miércoles 18, para el día jueves una mínima de 5, máxima de 17, para el día viernes una mínima de 7, máxima de 16, para el sábado cielos parciales, recuerden que juega Linar el sábado, una mínima de 3, una máxima de 17 con cielos parciales, y el próximo domingo una mínima de 5, máxima de 17, y para el próximo lunes 24, una mínima de 6, máxima también de 17. Oye, ¿qué quieres que te diga? Temperatura por lo menos la tardecita, pero mucho cuidado, porque en la mañana está heladito, después del mediodía está medio templado, y en la tarde ya después de las 17, 18 horas comienza nuevamente a bajar la temperatura, así que usted sabe cómo es el mes de agosto, a cuidarse. Lo más importante, que precipitaciones, como les dije, de hoy lunes hasta el próximo lunes 24, absolutamente nada de agüita. Hay mucha gente que está contenta por eso, ¿eh? Me parece bien. Hay gente que le gusta el agua, pero ya están como medio aburridos ya de tantas precipitaciones. Así que esta semana vamos a estar al 100%, señores, con el favor de Dios, ¿eh? 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Ahí está trabajando Patito Flores, el jefe. Llegó el jefe, Patito Flores. Y para todos los que están trabajando. ¿Quién más está ahí? No tengo idea. Patito no me dice nada. Y un reporte, señores. Y recuerde que ya le vamos a comenzar a comentar, mejor decir, que en el mes de septiembre la pescada está en vida. Ya todo el mes de septiembre no hay pescada. Y si alguien le dice, no, yo tengo para vender, cuidado. Usted puede ahí comer alguna cosita que no esté en buen estado, va a ir a caer al hospital y va a tener problemas, así que mucho cuidado con eso. La pescada está en vida durante todo el mes de septiembre, señores. Ya en octubre vuelve con todo, así que a prepararse con eso, ya se lo estamos diciendo, comentando aquí en la RTL. 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Excelente, papito. Aquí cambia la cosa.
2: Dame audio. Ah, sí, dos.
1: Aquí es distinto.
2: Hey, dos. Hey, dos. Ahí, ya, ahí tengo audio, sí.
1: ¿La guitarra? ¿Cómo está la guitarra? ¿Bien?
2: Tilín. Yo no te quiero ni decir lo que tengo preparado. Es un juego divertido que se llama Combinado.
1: ¿Combinado?
2: Combinado. Es un chaco divertido que se llama Combinado. Le gustaba más Emiliano.
1: Bueno, Fayo Vargas.
2: Le gustó también al Oscar. 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No te quiero ni decir. Vamos.
1: Vamos. Dice ahora, ¿cómo dice?
2: No te quiero ni decir lo que tengo que mirarlo. Es un chavo divertido que se llama Combinado. 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
1: 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Para allá nos fuimos, señores.
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1: Oye, Carlito, la ruta del depo, Carlito, anda contento hoy día. Anda feliz, anda apareciendo por todos lados, Carlito. Como ganó el depo el día de ayer, anda con una sonrisa, pero
2: Saludos para Carlito.
1: Está como para pedirle plata a Carlito el día de hoy. Carlito va a estar en 50 lucas. Yo creo que lo pasa con la cara llena de risa.
2: Carlito va a ser 50 lucas.
1: Se los pasa al tiro, ¿no? Y no es chiste. ¡Aló, buenos días!
3: Buenos días, tío Maximiliano. Le aviso Brayatan. Que acá en la Viña del Bosque están haciendo demarcación para que tengan precaución los vehículos que van transitando por esa arteria. ¿Ya? Para que sepa, están los de la municipalidad trabajando acá. Muy pronto más informaciones.
1: Arteria.
3: Buenos días.
1: Oye, arteria en el que fuera una vena, pues. Que fuera una vena, que le decía arteria. Ah, no, está bien. Saludos, amigo Brian Castillo, que ayer me lo divisé.
2: Brian.
1: Andaba trabajando, o sea, que este es bueno para la Vega. Este trabaja todos Brian. Los días. No, este es bueno para la Vega. Fuerte el aplauso para todos los buenos para la Vega, señores. Póngale talento, ¿vale? Buenos días.
4: Hola, Macito Alessi, don Payo Vargas.
2: Hola,
4: ¿cómo están por ahí? Aquí tanto bien, gracias a Dios. Como quieren, no quieren la cosita alumbrar el solcito.
1: No, si la tarde es un solcito. Si Dios quiere.
4: Saludarlo todo en general, como día lunes. me pueden regalarme un tema así como de Adrián y los Dados Negros.
1: Ah, los Dados Negros.
4: Cualquier bonito, no más. Ya,
5: cualquier
4: bonito. Con ganas de me sacaron a bailar el sábado.
1: Sí, oye, ahí vi unos videos que mandaste.
4: Un saludito para todos ustedes y qué para bueno, su familia y para la familia de Don Fabio Vargas. Gracias, y para Don Maxi y a todos los que saludan la RTL 95.3, que alegra tu vida.
1: Claro que sí. Chaito,
4: oye, que estén bien, cuídense.
1: Saludos muy grandes para ti. Gracias por saludar siempre a la familia de Don Fabio. De saludar al Juliano. Y también a saludar a Don Lian, ¿eh? Don Lian, que también ahí. Don Lian siempre está en sintonía.
6: ¡Uno de casa!
5: ¡Oh, buena!
6: ¡Uno de casa!
5: ¡Hola, Tata!
1: ¡Don Lian,
6: ¡Uno de casa!
1: ¡Póngale, póngale, Tata, nomás! Ahí, Don Lian, ¿eh? Saludos muy grandes. ¿Qué me hace la vida ahí, Don Lian, ¿eh? ¡Aló!
7: Calladito, calladito nomás.
1: Oh, ¡achuta, amigo Mauri! No, si no la jodí nada con él. Le dijo que en la mañana lo vi. Se te pasó como una persona normal.
5: Buena, Mauri.
1: Lo único que le pregunto yo, dejó la camioneta nomás. Yo vi por ahí caminando. Oye, pensar que yo en antaño, hace años atrás, también yo salía por ahí de repente como a las 6, 7 de la mañana. Caminando. Y ahí había por unas ventanas por ahí. ¿Ya?
7: Calladito, calladito nomás. Usted me
1: la
7: dijo,
1: ventana, venía caminando a las 6 de la
7: mañana.
5: Come dos veces.
7: Por acá, sintonía la número uno. Gracias, Jalito.
5: Buena, loco.
7: Bueno, andamos sacando un tratito en la mañana.
1: Ay, bueno, saca trato. Mauri, te hacía el eso, ¿no, Mauri? Saludos para el Mauri, saludos para todos los que están en sintonía, mi amigo.
5: Ay.
1: Que alegra toda la vida, oye. Saludos para Cauquenes, allá Cauquenes. ¿Qué pasa, Cauquenes?
5: ¿Cauquenes?
1: Desaparecido Cauquenes, 103.7.
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1: Las 12 del mediodía y 4 minutos.
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1: Banda Brava, la rutina y como siempre buena música, solo buenos éxitos para disfrutar aquí en la 95.3 de Linares para toda la región del Maule. Y también saludando como siempre a los que están online en Radio RT, mucha gente escuchando vía online, ¿eh? Saludos para todos ustedes, chiquillos, con cielos nublados a esta hora. O podríamos hacer niebla, ¿eh? Porque se va a despejar, algo va a pasar durante la tardecita. Esperamos 14 grados la máxima para el día de hoy. 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

0: 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Vamos, vamos a almorzar. 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
1: Claro que sí, saluditos cortitos por aquí, hola don Maxi, don Fabio, ¿cómo están? A mis locutores favoritos, muchas gracias. Quiero mandar un saludito, así dice su madrecita. Más hermosa que el día de ayer estuvo de cumpleaños. Cumplió nada más y nada menos. El aplauso a 71 añitos. Qué maravilloso. Ojalá que cumpla muchos más. Dice mi madre, más hermosa. Quiero mandarle un saludito a su pareja, Isamar Varas, y a su vecina Nanita. Claro que sí, a su mamita más hermosa. Oiga, pero dijo cuántos años cumplía su mamita, pero ¿cómo se llama la mamita? Se olvidó de lo más importante, la mamita, el nombre de la mamita. ¿Qué querés que te diga? Saludos para Marcelito de Cauquenes, que nos manda una foto. Cauquenes está completamente despejado hasta ahora. Un solcito radiante, señores, en Cauquenes. Cauquenes, espectacular.
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1: Eso me parece. ¿Qué más por aquí? Hola, Maxito. ¿Cómo estás? Que estamos bien, ¿ah? Por aquí la señorita Pili, desde Cauquenes, menos mal. Quiero mandar un saludito, dice, a su compañera Sandrita Ormazada. También a su jefecita Silvita Muraga. Ah, que la tenemos trabajando. Ah, sí, pues sí, también ella como jefa tiene que trabajar. Vamos a las bayeras así nomás. Por bolitas de dulce, ¿no? También tiene que trabajar. Todo el mundo trabaja aquí. Como se dice en antaño, todos los monos bailan. Ah, ninguno se queda sentado, todos bailan. A moverse, cabrito. Saludar a toda nuestra clientela que nos prefiere día a día acá en el Minimarket Silvita, sector de Porongo, en Cauquenes. Dice la canción A mover el chiquiwiki, ¿ah? De los dinos, por favor, un abracito, cuídense mucho. Desde Cauquenes, el saludito para nuestras auditoras que están en sintonía del liderazgo.

0: Son las 12 del mediodía y 33 minutos.
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8: 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Me despido, cuídese mucho, hasta pronto.
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1: Claro que sí, liderando la mañana. ¿Qué tengo que decirte, Dios? Oye, alguien nos mandó aquí, ya que leer un mensaje, ¿qué es lo que necesita?
2: Hola, Maximiliano, buenos días, Fabio.
3: Sí, hola. Hola, mi guachita, buen día. Hola,
2: chiquillo, dígame. Voy a hacerle una consulta total. Yo sé que la radio es para probar unas canciones, cualquier cosa que se pierda, uno la avisa y hoy es como estar en mi casa.
1: ¿Qué se le perdió
2: consulta,
1: acá?
2: Consulta, Fabio, a ¿dónde ver. Tengo que recurrir a funar a un caballero que dejó dos perritos abandonados en la población Villa Oriente, Mario Dueña? Un perrito policial de raza, los dos perritos son finos y yo un mes y tanto que lo estoy alimentando. Le puse un candado a la casa porque hay una asociación de los... de la mamá y los abandonados, esos dos perritos.
3: A ver.
2: Ya lo puso en el celular, pero no sé dónde se puede
3: mucho,
2: recurrir para que esa persona
3: mucho.
2: Se haga
1: tampoco
2: se
1: están
2: de esos dos perritos.
3: No lo entendí.
2: ¿Por qué
3: mucho.
2: Lo dejó amarrado,
3: no lo entendí.
2: Encerrado en la misma casa.
3: Ahora entiendo.
2: En el patio están los dos perritos y los perritos están súper delgados y yo los estoy alimentando porque yo amo los animales, los animalitos.
3: Dirección.
2: Seres vivos, y quería hacerle la consulta a Fabio, ¿dónde, o Maximiliano, disculpe, dónde tengo que recurrir yo para que esa persona se haga responsable?
1: Déjame verlo más, se largó mucho, espérate el último.
2: Gracias, chiquillo, gracias.
3: Si me ayuda. No sé con qué estamos hablando, ¿quién es?
1: Jacqueline, después de la cuenta.
3: Amiga Jacqueline, primero que todo, esto tiene que verlo a través de carabineros. Ya de carabineros, porque tiene que hacer
1: la denuncia.
3: Ya tiene que hacer la denuncia a carabineros. Lo otro, puede hacer también la denuncia a 1480, indicando la dirección exacta, porque eso sí
1: para
3: es.
1: Para que vayan a ver.
3: De la ley 20.121, parece que no me acuerdo la ley.
1: Tienes que ir a revisar.
3: Exactamente.
1: ¿Qué tal efectivo lo que usted está diciendo?
3: Del maltrato, exactamente, del maltrato animal. Ya, y por favor, no lo deje pasar. Ahora, si tiene usted por ahí foto, usted adjunte foto y todo eso, adjunte foto y todo eso, porque eso tiene que denunciarlo. Porque si usted no lo denuncia, usted hasta ya pasaría así. La ley 21.020, ¿ya? La ley 21.020 es la ley Cholito, que todos llamamos, porque esa ley es la que protege los animales. Usted puede denunciar a carabineros con nombre y apellido.
1: Exactamente.
3: Y también al 1480 para que vayan ahí. No deje solo esos perritos.
1: No.
3: ¿Ya? Si puede mandar fotos también y todo eso.
1: Ahí está la mira.
3: Para que vayan.
1: Tengo dos fotos aquí yo.
3: Ya, perfecto. Ya, dirección y todo eso.
1: Claro, están como solo abandonados.
3: Porque si usted hace vista gorda ante eso, usted está siendo tan cómplice.
1: Claro.
3: Como la persona que está cometiendo.
1: Ya, pero carabineros y 1480.
3: Exactamente.
1: Para que
3: notifiquen al caballero y al dueño, y incluso hasta que le quiten. Le pueden hasta quitar.
1: Los animales.
3: Los animales.
1: Y la multa correspondiente.
3: Obviamente.
1: Claro que sí.
3: Así que no se haga cómplice usted y denuncie. Por favor, denuncie 1480, maltrato animal o a carabineros. Pero tiene que hacerlo.
1: Exactamente.
3: Por favor, se lo pido.
1: Ya que viene de afuera de la cuenta, saludos cordiales.
3: ¿Tú sabes quién es? ¿Tú sabes quién es para en caso ubicarle en caso de? ¿Tú sabes?
1: Sí, perfecto. Jacqueline ahí afuera de la cuenta. Que tiene su quisquito. A ver, ¿qué nos dice que ya vais terminando?
2: Fabio, Maximiliano, gracias. Lo voy a hacer.
1: Hágalo nomás, pues. Gracias. No lo pienso ni lo dude. Hágalo.
3: Por favor, sí. No se haga cómplice y hágalo.
1: De la cuenta. Ya, don Fabio, nos comenzamos a despedir hasta ahora porque está Carlitos, que llegó con una camisa, una polera deportiva. Llegó también con unos pantalones cortos también aquí. Con chala. Oye, viene, pero... Parece que viene de la playa. ¿Qué pasó? Creo que está en un resort ahí, que está en el Hotel Parada, que iba celebrando el triunfo final. ¿Te imaginas en el Hotel Parada?
3: Ya.
1: Oye, ¿cuánto vale el almuerzo? 80.000. Con parte aja, yo creo que. Seis como una bebida. 150.000. Ya, don Fabio Vargas, nos vamos. Una gracias por la sintonía de jornada día lunes. Comenzando la semana, se viene la ruta del Depo, la Feria de las Pulgas, la tarde en familia, el alma ranchera y también potencia atómica. Cuídense mucho, rica tardecita, esto fue el
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1: Las 12 del mediodía y 59 minutos.
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Titulares del día de hoy. Deportes Linares, puntero de la liguilla del ascenso a Primera B, tras vencer a Provincial Osorno en el Tucapel Bustamante Lastra. Semana de clásico, ¿cómo llegan? Colo Colo se descuida y solo empata en el Monumental, y la U lo dio vuelta en Quillota frente a Limache. Los hinchas de Rangers ya están resignados. Faltaban 5 minutos para su primer triunfo, pero Magallanes lo dio vuelta y quedó 3-2 en el Fiscal de Talca.

0: Muy buenas tardes, ya estamos acá en vivo y en directo, contento señor, contento como podríamos decir. Lunes 17 de agosto, programa 68, muy buenas tardes Maxi, ahí en los controles. Estamos felices y contentos, como decían los titulares, el cuadro de Deportes Linares se coronó el día de ayer con un triunfo de aquellos ahí en el Tucapel Bustamante Lastra. El cuadro de Deportes Linares, un triunfazo el día de ayer, lo comentaremos en el segundo bloque, cuando en estos momentos ya tenemos un contacto en la línea de la ruta del Depo acá en Radio RTL. Muy buenas tardes, estamos con la presidenta de la Corporación y de la Sociedad Anónima, Mariela Vázquez Rodríguez. ¿Cómo estás? Muy buenas tardes.
1: ¿Cómo estás, Carlos? Buenas tardes a toda la gente, a todos los hinchas de Deportes Linares. ¿Todos contentos el día este lunes?
0: Exactamente, la pregunta yo creo que está de más. ¿Cómo estás, Mariela, en el día de hoy? Tras ver ese triunfo el día de ayer en el Tucapel Bustamante Lastra, ante la mayor asistencia de lo que va de temporada y viendo la tabla de posiciones de muy buena forma, ¿no?
1: Sí, bueno, vamos paso a paso, yo creo que esto igual hay que asumirlo, esto es un trabajo, y aunque no crean, no, hoy día libre para los jugadores, pero los que estamos a cargo de la parte administrativa, estamos en día de pago de sueldo, así que aprovechar de agradecer a toda la gente que acompañó ayer, tuvimos un significativo marco de público, que eso también no venía sucediendo esto durante esta temporada, a pesar de que los resultados, este equipo ha ido de menos a más, y agradecer a cada una de las personas, porque es muy difícil cumplir con todos los compromisos mensualmente, que no es menor, por lo tanto esperamos poder este próximo sábado también tener el respaldo del hinchada.
0: Como dices tú, Mariela, hay que ir partido a partido, paso a paso, pero ¿qué se siente al ver esta tabla de posiciones que ni el más optimista yo creo que podría haber dicho que íbamos a estar en la punta en esta segunda fecha? Y se confirma más aún porque el día de ayer también Trasandino de visita venció por 3-1 a Concón, lo que se valora mucho más ese triunfo allá en los Andes, ¿no?
1: Sí, sin duda, o sea, de verdad que bueno, desde que asumimos nuevamente la presidencia este año, nosotros siempre hemos elegido creer. Yo creo que no, hemos puesto la institución por sobre cualquier cosa, y de verdad que con el trabajo diario que se realiza, yo muchas veces lo menciono, esto es más que 90 minutos, no son solamente, claro, porque muchos vivimos la pasión, somos hinchas, yo primero que todo soy hincha, y por lo mismo es lo que me mueve y el motor que nos impulsa todos los días, pero hay un trabajo detrás, hay un trabajo del día a día de algunos colaboradores que están a disposición de la institución todos los días, a disposición del plantel, del cuerpo técnico, de toda una logística que hay detrás para que llegue el día del partido, que es el examen final, donde tiene que salir todo perfecto, no puede haber ningún detalle que se nos escape, y bueno, pudimos coronar ayer con los tres puntos en casa, que nos permiten soñar, vamos de a poco, sí, con humildad, no podemos creernos el cuento, pero sí tenemos que estar alegres. Yo creo que nos cuesta a los linarenses tener noticias positivas en esta capital de la cesantía con dos dígitos. El invierno ha sido súper duro para la gente, sobre todo la gente que se dedica al tema agrícola acá en la zona. Así es que yo creo que debemos pensar ahora que esta llegada de septiembre ya empiezan a alumbrar los días con mayor solcito, y eso también fue un bonito espectáculo ayer familiar, donde la gente estaba contenta, estaba alegre. Hoy día yo he recibido muchos llamados donde la gente me dice que quiere cooperar, porque entendemos de que el club tiene un accionista mayoritario, pero es imposible que en cualquier club de segunda división cumpla con todos los compromisos a diario que hay que hacer, así que el llamado siempre es a la gente a hacerse socia, a colaborar con el club, y bueno, ¿por qué no pensar en un ascenso?
0: Oye, Mariela, como decías tú, más allá de los resultados deportivos, ¿cómo está hoy Deportes Linares en lo institucional? ¿Cómo se está manejando esa parte importante del club?
1: Bueno, actualmente, bueno, sabemos que el club fue vendido a un empresario de la India, él pone un porcentaje de los gastos operacionales mensuales y lo otro lo ponemos en la corporación con el aporte de los hinchas, con el aporte de la gente, con la gente que va al estadio, con los auspiciadores, que estas puertas que hemos ido tocando día a día. Y no nos restemos, o sea, no pensemos que va a venir un empresario y que va a llegar con un saco plata, porque eso es imposible. No tenemos que sacarlo esto entre todos adelante. Yo voy a mencionar dos equipos de la segunda división que tienen una tremenda espalda económica. No voy a dar el nombre, pero sabemos que hay un equipo que lo respalda uno de los empresarios agrícolas más grandes del país y un dueño de la minería también, y aún así la gente, sus hinchas, hacen la campaña, apoyan, o sea, no nos quedemos, porque ni nadie va a venir a... Y si nosotros queremos que este club se fortalezca, fortalezcamos la corporación, que es la que cuida los emblemas, la localía, los colores, tenemos que... apoyar a nuestra institución. Tenemos fútbol joven después de 20 años, que ese es el real patrimonio del club. Así es que la invitación es a la gente a ir al estadio, a acompañar a nuestro equipo, que es el único profesional del Maule Sur, y el llamado a las empresas también, a las pequeñas empresas que siempre, nunca han abandonado al Depo, que ahora también los necesitamos.
0: El Depo ahora avanzando en lo que es esta liguilla de ascenso, como tocabas tú el tema a lo mejor de algunos auspiciadores, ¿se ha ido generando algún tipo de interés más en el club de algunos auspiciadores? ¿Todavía es tiempo de que algunas empresas se puedan acercar al club y sobre todo apoyar en esta liguilla, que es tan importante, esta liguilla final que nos puede ilusionar y llevar, si Dios así lo permite, a la primera vez, ¿no?
1: O sea, claro, tenemos que pensar que esta liguilla parte todo de cero, van recién dos fechas, y gracias a Dios, bueno, vamos ahí a paso firme, pero nosotros necesitamos la parte económica, que es muy importante, necesitamos el respaldo, así que el llamado, no solamente todos los días, no es solamente el pago de sueldos, también hay un día a día, hay una cocina que hay que levantar todos los días, la indumentaria, el hielo, y un sinfín de cosas diarias, los traslados, que hay que ir generando día a día, y eso también necesitamos el apoyo de la gente. Tenemos un joven potente que se ve respaldado por las familias, que muchas veces hacen esfuerzos por la ilusión de ver cumplido el sueño de sus hijos también. Así es que esperamos que la empresa sí se han contactado algunos, pero estamos ahí en conversaciones, todavía no se materializa. No se materializa nada hasta el minuto, pero estamos absolutamente abiertos a cualquier conversación de cualquier empresa y de cualquier hincha que se quiera sumar con poquito, con un poquito, todo vamos sumando este uno a uno, y pucha, el año pasado quedamos segundo, ¿por qué no pensar que este año se va a dar?
0: Tú tocaste el punto ahí del fútbol joven, ¿hay un partido pendiente está a mediados de semana y también el fin de semana?
1: Sí, mañana se juega en el estadio, en la cancha 2. Por fin volvimos a nuestra querida cancha 2. Estuvimos como los gitanos, andábamos en Talca, andábamos en Cauquenes buscando, andábamos en Maule. Y bueno, ya ahora se pudo recuperar la cancha número 2. Agradecerle a los funcionarios del estadio también, que hacen un trabajo silencioso a diario. Y bueno, mañana jugamos el partido pendiente de la proyección de sub-18 con Curicó Unido, así que la gente que se acerque también a las 10:30 y 1:30, y el día viernes jugamos también de local con Real San Joaquín. Así que el fútbol joven está más vivo que nunca, y así como este año tuvimos 5 jugadores del fútbol joven que debutaron en el primer equipo, esperamos que el próximo año nuestro fútbol joven sea el que alimente nuestro primer equipo.
0: Y pensando, como decías tú, positivo lo que queda del próximo partido, ¿el aforo todavía se puede modificar? ¿Van a pedir un poquito más de

0: una hora más o menos sacando un poco de fila, descuidando otras labores que son propias de... Yo también, bueno, no soy la presidenta que se sienta ahí a mirar el partido, sino que me toca también ser directora de turno a cargo de toda la parte de la logística y de la parte operacional el día del partido. Por lo tanto, por eso me ves muchas veces que ando para todos lados revisando, viendo que todo, porque es el día del examen final, donde tiene que estar todo en regla. Nos están controlando constantemente desde la NFP de que cumplamos todo de acuerdo a la normativa y las bases del campeonato de la segunda división, y en eso tenemos que estar siempre alertas y pendientes. Así que el llamado a la gente a comprar con anticipación, hacerse socio de la corporación, porque si ustedes recuerdan lo sucedido el año 2019 y el 2022, cuando ascendimos al fútbol profesional, las filas eran tremendas. Esperamos poder repetir, no se lo podemos prometer, pero estamos trabajando para poder repetir esa situación, y si nosotros tenemos un importante marco de público, siempre las entradas se les van a asegurar a los socios de la corporación, porque ellos son los que han ido levantando este equipo. Por lo tanto, hágase socio, son 30.000 pesos una vez al año, accede a una importante rebaja y asegura una entrada. No le puedo prometer de que vamos a ascender, pero estamos trabajando el cuerpo técnico y jugadores por la parte deportiva, y nosotros los dirigentes y colaboradores en la parte del día a día y toda la operación administrativa, que lleva mucho más tiempo que no solamente los 90 minutos que ve muchas veces la gente.
1: Mariela, ¿dónde se puede hacer socio hoy día la gente acá en Linares?
0: Y también sí, le pueden hablar a la página, los que están fuera de Linares pueden hablar a la página a Deportes Linares. Nos pueden contactar a cualquiera de nosotros, Rodrigo Mardone, a la Pauli, Suárez, a mí, y en la dulcería del Maule nosotros estamos a diario ahí trabajando, así que también ahí pueden acercarse y hacerse socio. Nosotros incluso a veces en la mañana nos acercamos nosotros al trabajo. Hemos ido a los bancos, hemos ido a distintas instituciones donde hay hinchas que nos han contactado y nos preguntan, nos hemos acercado a nosotros también, así que si alguien necesita, contáctenos, nuestros teléfonos ya son públicos, así es que nos pueden contactar sin problema y nosotros acudiremos ahí para poder hacer los socios.
1: Mariela, acá en la radio están totalmente dispuestos a la parte administrativa para... Me avisan acá que para si venta de entrada o si captación de socios, están totalmente abiertos a que sea un punto más, a lo mejor, para llegar a la gente, y la gente se acerca acá a Valentín Letelier.
0: Muchas gracias. Bueno, con difundir, porque lo que pasa es que el capital humano es el que muchas veces nos falta, po. El voluntariado, para vender entradas necesitamos un computador, otra impresora y todo, y hemos puesto nuestros insumos a disposición. ¿Por qué tenemos estos puntos de venta? Porque en los lugares donde nosotros trabajamos, por lo tanto ocupamos dentro de nuestro día a día, disponemos de estos espacios, pero agradecemos mucho la disposición de la radio, y ya con difundir, para nosotros es una tremenda, es una radio muy escuchada, muchos hinchas escuchan la radio RTL, así es que agradecer la disposición, y de verdad nosotros estamos... Esta semana queremos tratar de vender la mayor cantidad de... Muchas veces, ¿por qué no venden antes? Porque la estadística nos indica de que es muy poca la gente que compra antes. Ahora el llamado a la gente, no le gustó hacer la fila, y ayer incluso los validadores eran 5, pero se retrasaba mucho el trabajo porque la gente no llegaba con la entrada. No llegaba con las entradas y hacía la fila, entorpecía todo. Así es que esperamos que haber aprendido esta lección y poder... Y poder comprar con anticipación las entradas y llegar con tiempo al estadio.
1: Eso sería lo ideal, con tiempo comprar las entradas, porque la fila era bastante larga el día de ayer, y con este triunfo se espera una mayor presencia en el Tucapel para este fin de semana. También al tener validadores, más validadores, también se encarece la logística de lo que es el día del partido para el cuadro de Deportes Linares, para la institución. Sería lo ideal que, como dices tú, a lo mejor la estadística en la previa del partido no es tanta la venta, y la gente se queja demasiado que no... la fila y todo aquello, y si se coordinasen un poquito más, estaría totalmente expedito el ingreso al estadio, ¿no?
0: Tal cual, hay 5 validadores disponibles para poder hacer un poco más rápido, pero nos pasaba mucho que la gente o no lleva el carnet, o hace la fila, pero llega al punto, a la puerta, pero no había comprado la entrada, porque estaba, entonces, de verdad que eso también, o se le olvida el RUT, o

0: cuenta, porque recordar que solo con tarjeta de débito, la idea es también las personas más jóvenes ayuden a la gente a la gente más mayor, que se le dificulta un poco, pero siempre le buscamos la quinta pata al gato, porque antes cuando teníamos solo efectivo, oye, pero modernícense, si ahora ya todo, nadie anda con efectivo. Ahora hicimos el cambio, pagamos solo con débito, pero también nos pasa muchas veces de que llega gente y nos dice, oye, pero no tienen efectivo, es solo con tarjeta de débito o tarjeta de crédito que puede pagar, y están las cajas a disposición. Estamos evaluando ver la posibilidad si el viernes podemos instalar una caja más, quizá en el teatro. Ahí vamos a ver, hablar con la municipalidad, que siempre tiene muy buena disposición con el club. Estamos evaluando, porque como les digo, esto también personas, digamos, que destinan parte de su tiempo para poder cubrir esas necesidades, pero la idea es que la gente, están hasta el minuto, las dos instancias van a estar ahí, y la idea es que la gente se pueda acercar a comprar entradas.
1: Mariela, para ir finalizando ya, me gustaría preguntarle, no a la presidenta, sino a Mariela Vázquez, ¿qué sientes tú? Recordar que el año pasado ustedes se rompieron el lomo con nada, sacaron esto adelante, y este año también ha sido de mucho batallar, aunque exista un principal accionista, pero no está todo cubierto, también tienen que ustedes generar para poder mantener a la institución. ¿Qué piensa hoy día Mariela Vázquez al ver, está bien, segunda fecha, todo, hay que ir paso a paso, partido a partido, pero de solo echar a andar este tren, este carro, y hoy día que tú lo ves como puntero de la liguilla del ascenso, lo que era impensado, ¿qué siente Mariela Vázquez el día de hoy, después de tanto luchar, el desgaste emocional, personal, el desgaste familiar, todo aquello que involucra
0: el desgaste económico, que no lo crean,
1: este gran trabajo que tú y tus colaboradores más cercanos, Paulina, Rodrigo Mardones, está ahora Manuel Contardo también, ¿qué siente Mariela Vázquez Rodríguez al estar hoy día punteros de la liguilla del ascenso y ver todo el trabajo hacia atrás que han tenido ustedes, que está dando fruto, la gente está entusiasmada, la gente empieza a colaborar con ustedes? ¿Qué piensas tú, Mariela, hoy día, el día de hoy?
0: O sea, yo primero, como lo he dicho siempre, yo primero que todo soy hincha, y claro, la emoción, más allá de que uno dice, bueno, en las buenas y en las malas, y donde el equipo esté, nosotros vamos a apoyar, pero sin duda una emoción. Yo soy súper llorona, aunque a veces me ven muy fuerte, yo soy muy sentimental, y ayer, después del gol de Arrué, yo estallé en llanto, porque hay un sinfín de sacrificio que la gente no, muchas veces nos quedamos en la crítica, en la comodidad del teclado, por redes sociales, y no se ve muchas veces todo el trabajo que hay detrás, con solo por amor a la institución, por amor al club. Yo tengo una historia familiar con Deportes Linares, yo crecí en el estadio, mi mamá tenía un lema que era dirigente y jugadores pasan, y la institución la que siempre queda, y por lo mismo me toca defenderla con dientes y muelas, como se dice. Hay gente que se dedica a distintas organizaciones, a preparar para la primera comunión. A mí me tocó ser dirigente, y de verdad que esto lo hacemos por amor al club. Nos ponemos absolutamente a disposición de la institución. Cometemos errores muchas veces, es lo más probable. No somos del gusto de todo el mundo, también es lo más probable, pero nuestro rol tampoco es ser simpático, sino que es proteger la institución y ponernos a disposición de llega, sea en este caso Mavi, que es el actual dueño, haya sido Jaime Valdés y mañana llegue otra persona. Ahí estaremos apoyando desde donde nos toque. Ahora nos toca trabajar desde la sociedad anónima, mañana podemos volver a la galería central y desde ahí vamos a estar alentando al equipo. Así es que, claro, emocionada, ilusionada sobre todo, ¿por qué no soñar? ¿Cómo nos va a tocar siempre? Mucha el sufrimiento, la injusticia. Hemos hecho las cosas con transparencia, con sinceridad, hemos hecho las cosas desde el amor a la institución, y bueno, vamos a trabajar. día a día para lograr los objetivos.
1: Mariela, el mayor accionista, el controlador de la institución, ¿va a estar por acá, por Chile, por Linares, pronto para empaparse y para ver este? Ya estuvo una vez en el estadio, ¿no?
0: O sea, yo creo que empaparse está, pero de más, porque de verdad que él está a diario muy pendiente. Él ve los entrenamientos, a él se le entrega una retroalimentación diaria, él ve los partidos, él analiza estadísticamente nuestras jugadas, realiza el feedback, él está en conocimiento de todas las acciones que se realizan, no solo con el primer equipo, sino que también con el fútbol joven. Nos respalda absolutamente hasta el minuto, siempre digo yo hasta el minuto, porque uno, bueno, puede pasar cualquier cosa, pero hasta el minuto nosotros agradecemos que Madi en este caso se haya, no solamente que haya llegado a la institución, sino que se haya cruzado en nuestras vidas, porque también influye en lo personal, la tranquilidad de que haya una persona que cree en la institución, que piensa en poder devolverle la mano a Linares también de alguna forma a través del fútbol. Y bueno, nosotros por lo mismo, en agradecimiento y a ese voto de confianza que él nos entrega, porque él, como cualquier empresario, podría haber dado su equipo trabajo y no le hubiese interesado el trabajo que se hace con la comunidad o el trabajo de identidad, de ir a los colegios y todo, pero todo lo contrario, él agradece mucho lo que Linares hace también de abrirle las puertas a una persona que vive tan lejos y con en esta segunda división, que no es un negocio para nadie, pues si eso no es un misterio, un equipo de una segunda división tiene puras pérdidas. Por lo tanto, ¿por qué no pensar en esos niños del fútbol joven? Yo insisto tanto porque lo he peleado tanto, de poder mantenernos, porque es muy difícil, mucha gente, son más de 100 niños, y es un aparataje tremendo al que hay que estar sosteniendo constantemente, y sumado también con las críticas constantes, porque entre que las familias, que el niño no lo pone, que el niño no juega, que el niño, o sea, hay un sinfín de cosas, pero de verdad que nosotros estamos con la tranquilidad de poder entregarles las herramientas a nuestros jóvenes y por qué no pensar que algunos van a ser profesionales.
1: Mariela, él también está ilusionado con esto, con esta campaña del cuadro de oportunidades. Tú en tu fluido inglés con él, ¿qué te comenta?
0: O sea, bueno, fuera de broma, estamos tomando clases de inglés también y claro, él está absolutamente, del momento que él nos autoriza en los refuerzos, en nosotros, como te digo, es una realidad de que nosotros nos comunicamos con él a diario, no es como que él no tenga idea. Él está, de hecho, más pendiente que otros controladores que han tenido Deportes Linares en su historia. Así es que él ve cada uno de los partidos y sí, pues está muy ilusionado y saca cálculos también, como un hincha más. Así es que esperemos poder dar el batatazo, como se dice. Nosotros para eso estamos trabajando y necesitamos el apoyo de la gente. Cualquier ayuda. No piensen que producto de que hay un empresario, que un poco más que va a llegar la plata en barco, porque eso no va a pasar en ninguna parte, y nosotros tenemos que hacer lo que nosotros, si queremos nuestro club, porque esto no es como una empresa. Ustedes tienen que pensar que, a diferencia de una empresa privada, que el fútbol en este minuto, aunque no nos guste a los guistas, es una empresa privada. Cualquier empresario, el negocio no le da. Jaime Valdés, piensen, él vino con la mejor intención por 10 años y duró 3. Pero todos decíamos, no, que el Depo no necesita nada. Y claro, pues se le acabó la plata, pues sí, obvio, si en 3 años no ascendió, se le acabó el dinero. ¿Y quiénes son los que sufren? Nosotros, pues los hinchas, los que quedamos. Por lo tanto, por eso tenemos que ayudar y colaborar siempre. Cosa de que así, si logramos el anhelado ascenso, ya por lo menos tendríamos una entrada de dinero, y eso significaría también de que poder darle una solvencia y una espalda económica también al club.
1: Vamos a lo próximo, como decíamos ahí, partido a partido, este fin de semana, entonces, sábado, 16 horas, invita a toda la gran audiencia de Radio RTL, y también reiterar los lugares donde será la venta presencial para que no se genere esas filas el día que se vivieron el día de ayer ahí en el en Rengo, en calle Rengo, en el ingreso principal del Tucapel.
0: Oye, yo voy, se escucha el ruido porque voy en la calle, voy en la calle, yo voy a juntarme con los jugadores. También hay que, hoy día, como les comentaba, es el día de cumplir con los compromisos, así que, sí, la invitación es para el día sábado a las 4 de la tarde. No hay lluvia esta semana, por lo que tengo entendido, por lo tanto, va a ser un bonito espectáculo familiar como fue ayer.
1: Nuestro meteorólogo oficial acá dice que no hay lluvia.
0: Perfecto, entonces esperamos poder contar con la gente, que la gente apoye el equipo. Nosotros vamos a comunicarnos hoy día con el delegado presidencial para poder, porque la solicitud nosotros ya la hicimos con respecto al partido con Santiago City de este sábado, pero vamos a, de acuerdo a la buena convocatoria que tuvimos ayer, vamos a solicitar poder modificar esa solicitud y aumentar la cantidad de aforos.
1: ¿Cuánto sería lo que estaría ampliándose para este fin de semana?
0: 2.000 personas. 2.000 personas que vamos a solicitar. Ahora, si llegaran 2.500, ¿cómo saber? Nos claro. Ha pasado muchas veces que pedimos más y que la gente sepa.
1: Exactamente.
0: Nosotros entre más aforo pedimos, porque muchas veces dicen, oye, pero ¿por qué no bajan las entradas a 1.000 pesos y que se llene el estadio? Nosotros, de acuerdo a la cantidad de aforo que nosotros solicitamos, es que tenemos que la cantidad de guardias que debemos tener. Y eso obviamente tiene un costo que aumenta la operación. El año pasado nos pasó 2 veces, hicimos partido amistoso, pero ni siquiera nos alcanzó la recaudación para pagar los guardias. Entonces, es algo que al estar en fútbol profesional se exige, no es algo que nosotros sea algo antojadizo. Por lo tanto, explicarle a la gente de que nosotros vamos a solicitar más aforo, producto de la respuesta que tuvimos ayer, pero esperamos que la gente también cumple y nos acompañe, porque después, si nos aumentan los costos, estamos complicados.
1: Exactamente. Mariela, muchas gracias por este contacto acá en Radio RTL, La Ruta del Depo. Te agradece muchísimo este contacto y, si Dios así lo permite, aquí está la radio disponible para cualquier difusión de, obviamente, del cuadro albirrojo, que lo seguimos nosotros por todo Chile. Muchas gracias, Mariela.
0: No, gracias a ti, Carlos, gracias a toda la gente que acompaña. Yo sé que es mucha la gente que sigue el equipo y bueno, agradecer el espacio a la radio, a La Ruta del Depo, difundir esta semana para que llegue más gente al estadio el sábado, que es la única manera que tenemos. Recuerden que en septiembre no tenemos partidos de local, y eso también hay que cumplir con los compromisos igual. Así es que necesitamos tener una buena recaudación, y los esperamos desde el día miércoles en Dulcería del Maule, que está en Presidente Ibañez al llegar a Ramón Orlat, y en Selmena, al frente del Unimac, donde reparan celulares y venden artículos para celulares. Es uno de nuestros auspiciadores que también nos apoya en la venta de entrada en punto físico. Así que no hay excusa para decir que no pudieron comprar la entrada.
1: Exactamente. Entonces, muchas gracias, Mariela, y nos estamos en contacto prontamente. A lo mejor el viernes podría ser para refrescar la memoria a toda la gran audiencia de Radio RTL.
0: Cuando quieran, nosotros siempre estamos a plena disposición. Así que cuando nos contacten, ahí estaremos para entregar información del equipo.
1: Muchas gracias.
0: Gracias, Carlos.
1: Ahí está Mariela Vázquez Rodríguez, entonces, presidenta de la Corporación y de la Sociedad Anónima del cuadro de Deportes Linares, que es más puntero que nunca. Vamos a ir a nuestros gentiles auspiciadores y estamos de vuelta para analizar todo lo que pasó ayer en el Tucapel Bustamante Lastra.
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0: Ya estamos de vuelta tras esos importantes auspiciadores que nos permitieron estar el día de ayer allá en el Tucapel, Bustamante Lastra, tras ese gran contacto, importante contacto que tuvimos con Mariela Vázquez Rodríguez, presidenta de la Corporación y de la Sociedad Anónima, que nos decía que se aumentaría el aforo para este fin de semana, recordando que el día de ayer fue la mayor asistencia al Tucapel Bustamante Lastra, esperando que se lleguen al aforo de 2.000 personas para el fin de semana del día sábado, 16 horas, frente a Santiago City, un Santiago City que lleva 3 unidades en la tabla de posiciones, con un partido menos, sí, así que eso es lo que concierne al próximo rival del cuadro de Deportes Linares. Pero vamos a ir con las impresiones de lo que pasó el día de ayer ahí en el Tucapel Bustamante Lastra, tras un friccionado partido frente al cuadro de Provincial Osorno, donde siempre es un partido muy complicado, tanto para el elenco del sur de Chile como para el cuadro de Deportes Linares. Recordemos que ya se han visto las caras en 3 oportunidades el cuadro de Deportes Linares con el cuadro de Provincial Osorno. Un triunfo para el cuadro de Osorno, un empate, un triunfo fue acá en el Tucapel Bustamante Lastra, en el campeonato regular, le podríamos decir. Fue un triunfo para Osorno, que nos venció por 1-0. Era otra etapa, era otro jugador. Recordemos que en ese tiempo estaba don Jorge Alveal en la cabeza administrativa del cuadro de Deportes Linares, y en la parte técnica estaba el entrenador griego, don Nicolaos Isaris, que estaban en esa ocasión donde el cuadro de Osorno se impuso por 1-0 acá en el Tucapel. Posteriormente a aquello, ya fuimos allá al sur de Chile, donde el cuadro de Deportes Linares empató 1-1 con el cuadro de Osorno, tras un gran gol de Nicolás Candado, que estuvo allá, y fue el empate 1-1. Y el día de ayer acá en el Tucapel Bustamante Lastra, el cuadro de Deportes Linares venció con uno que está agarrando la costumbre de marcar, que es Cristian Arrué, longaviano, que de penal de los 12 pasos ahí marcó pierna izquierda, vertical derecho, para marcar, inflar las redes y sumar de a 3 el día de ayer, que nos tiene felices, contentos, porque el cuadro de Deportes Linares hoy día es el puntero de la liguilla del ascenso a la Primera B. Vamos a ir con lo que nos dijo entonces Fernando Valdivia tras ese gran triunfo frente a Provincial Osorno.
1: Buenas tardes, sí, como dice usted, estamos ahí al límite con la amarilla, estamos con el resguardo, pero si hay que meter piernas fuertes, hay que meter. Lo importante es que se sumó en un partido difícil, pero vamos arriba, que esto es de todo, así que estamos bien y partido a partido hay que seguir.
2: Fernando, nuevamente se gana como local y hoy día fue una de las afluencias más altas de público, casi 1.500 personas. Eso es gracias a los resultados que han tenido ustedes en el torneo.
1: Sí, como dices tú, Nachito, nos costó al principio acá de local. Gracias a Dios se nos empezaron a dar los resultados. Ya somos un equipo que nos afirmamos, ya nos conocemos el uno al otro, y eso, agradecerle a la gente que vino, que siempre nos ha apoyado, que siempre nos ha bancado a pesar de todo, y que esto es para ellos. El esfuerzo que hacemos día a día nosotros es para dar fruto el fin de semana, y vamos arriba, que como les dije al principio, esto tiene que ser partido a partido. Como lo he dicho todo el rato, esto es partido a partido. Lo que hemos logrado ha sido mérito de nosotros. Nos costó al principio, nadie da un peso por nosotros, y aquí estamos nosotros peleando arriba, que eso es lo que queríamos. Cumplimos el principal objetivo, que era meterlo en la liguilla de ascenso. Y como les he repetido todo el rato, esto tiene que ser paso a paso. Esto es mérito de nosotros, de la gente que está atrás de nosotros, que siempre nos ha bancado. Así que eso, vamos partido a partido, sumando, y vamos con todo, que estamos preparados para lo que sea.
2: ¿La cancha fue factor hoy día, Fernando?
1: Yo creo que nos favoreció la cancha, ya que nosotros conocemos nuestra cancha, nuestro reducto, y ellos están acostumbrados a otro tipo de cancha, que es sintética. Igual le pasó la cuenta en eso, pero yo siento que físicamente nosotros estamos muy bien. Si a veces no jugamos, a veces nos pueden sobrepasar por juego, pero físicamente corremos todo, y eso es lo importante. Pero yo creo que sí, podría haber pasado un poquito por la cancha, pero la cancha estaba mala para ambos, así que sí, sumamos, era lo importante.
2: Fernando, en los dos años anteriores fuiste alternativa, en este año te has afianzado en el equipo titular. ¿Sientes que estamos viendo la mejor versión de Fernando Valdivia en este año 2026 con la camiseta de Linares?
1: Sí, como tú dijiste, Nachito, me tocó alternar, jugar poco, pero uno tiene que ser perseverante, resiliente en esto, y gracias a Dios se me está dando. Jugando, estoy aportando al equipo, que es lo que principal que yo quería. Siempre me he entregado por completo esta camiseta y ojalá esto sea como el punto más bajo y que aquí hacia arriba, que no hay que tener techo en esto, porque si me va bien a mí, nos va a ir bien al equipo y esto de todo. Así que agradecerle al equipo también que siempre me ha apoyado, siempre me ha bancado en esto, así que agradecerle a ellos y al cuerpo técnico.
0: Ahí estaban las palabras entonces de Fernando Valdivia, un fijo. El extremo izquierdo de la parte defensiva de Rodrigo Meléndez, fijo ahí siempre titularísimo esta temporada Fernando Valdivia, como decía, en años anteriores iba alternando, más que nada no era fijo ahí la titularidad. Recordemos que esa posición el año pasado era de Diego Pereira, que hoy día está en San Felipe, subió ahí a primera vez, gran jugador, que le deseamos lo mejor a Diego Pereira, pero hoy día es el lugar, el espacio de Fernando Valdivia, que ha cumplido a cabalidad ahí en la saga del cuadro de Deportes Linares. Vamos a ir con uno que está acostumbrado a marcar últimamente, 3 partidos consecutivos que llega marcando Cristian Arrué, el longaviano, que nos dijo lo siguiente tras ese triunfo frente a Osorno.
3: Hola, buenas tardes. Bueno, muchas gracias por las felicitaciones. La verdad que hoy día fue un partido muy intenso, en donde nos enfrentamos a un equipo que no había perdido, un gran equipo de buenos jugadores, y fue difícil, gracias a Dios se nos dieron las cosas, nos quedó el penal y ahí pude concretar el 1-0, así que contento por el equipo, contento por el esfuerzo que estamos haciendo día a día y en los partidos, así que no.
4: ¿Usted era elegido para el lanzamiento penal?
3: No, bueno, en el momento es Diego, pero Diego no estaba en la cancha y decidí tomarlo con toda la personalidad y la experiencia y la tranquilidad, obviamente, y gracias a Dios entró, así que eso es lo importante.
2: Cristian, cuando se tuvo que poner el overol, cuando el equipo se tuvo que replegar un poco, ¿supieron sostener de buena manera los ataques constantes de Provincial Osorno en el final?
3: Claro, sabíamos que era un equipo que en cualquier momento nos podía crear peligro, entonces teníamos que estar concentrados al 1000%, y lo hicimos. La pelota ellos no logró entrar con nosotros, y creo que eso es importante porque supimos defenderlo bien cuando nos atacaron. Así que mérito, bueno, a Celso, que siempre anda bien, a los defensas y todo el equipo que se puso a lograr, así que estamos contentos porque nos estamos forzando al máximo, hemos ido de menos a más, un equipo de esfuerzo, humilde, en donde por ahí de repente nos miran en menos un poquito, pero en la cancha se ha visto otra cosa.
5: ¿Por dónde crees tú, Cristian, que pasa el resultado del día? ¿La cancha, el arbitraje o lo que pasó directamente dentro del campo?
3: Bueno, si bien la cancha está un poquito complicada para los dos equipos, pero creo que nosotros fuimos un poquito más que ellos, le metimos un poquito más de ganas. Ellos, la verdad, que defendían súper bien, pero se nos dieron las cosas. Igual tuvimos varias chances ahí como para concretar el 2-0. Pero creo que nosotros fuimos un poquito más en el tema de actitud, en el tema de ganas, en el tema de querer ganar, sobre todo de local y poder darle una alegría a la gente de acá de Linares. Se viene otro partido difícil. Santiago City es un rival muy duro, que tiene muy buenos jugadores, así que necesitamos el apoyo de la gente, hoy se vio un buen marco de gente y eso para nosotros es una motivación extra, así que invitarlos, que nos vengan a apoyar, nosotros nos estamos entregando al 100% en la cancha y obviamente vamos a tratar de dejar los 3 puntos nuevamente en casa.
0: Ahí están entonces las palabras de Cristian Arrué, que nos tiene acostumbrado ya a marcar este contención ahí en el mediocampo, que mérito a la perseverancia de él, recordar que cuando él llegó, estaba Rodrigo Meléndez, primero estaba Nicolau Cisari, me acuerdo, estuvo a prueba como un mes, insistió, incluso en una de las conferencias de prensa de Rodrigo Meléndez le preguntamos por Cristian Arrué y dijo que no estaba en su preferencia para quedarse en el plantel. Y tras esas declaraciones continuó Cristian Arrué entrenando tranquilamente, yo creo que con todo el empeño posible, hasta que Rodrigo Meléndez le dio la oportunidad de pertenecer a esta institución en esta temporada. Y mira, hoy día es un puntal en la mitad del campo de juego, ha marcado en 3 partidos consecutivos y se ha hecho titular. Increíble, me acuerdo del quinto extranjero cuando dijo una vez, Valdano le dijo a Iván Zamorano, y este le pagó, siendo campeón de con el Real Madrid allá en España, al entrenador que no lo quería, le hizo el gol del triunfo allá en el Real Madrid, me acuerdo, de Valdano, cuando después era su principal socio. ¿Por qué no que se repita esa historia acá en Linares y que Cristian Arroez sea el mejor socio de Rodrigo Calule Meléndez y se finalice en un campeonato? Ah, se me erizan los pelos, pero puede ser una historia repetitiva. Vamos a ir con lo que dijo Rodrigo Meléndez tras ese importante triunfo, vuelvo a repetir, el día de ayer frente a Osorno.
6: Sí, tres puntos que para nosotros obviamente son muy valiosos. Enfrentábamos a un muy buen rival, como le dije en la semana, creo que uno de los rivales más regulares, ¿cierto?, de la primera fase del torneo. Venía sin haber perdido ningún partido, pero creo que hoy día los muchachos estuvieron muy a la altura en todas las líneas, muy concentrados, y eso nos permitió poder quedarnos con el triunfo. Así que feliz, como digo siempre, pasito a pasito, y era muy importante hoy día poder ganar.
7: Profesor, bueno, el planteamiento que usted definió para este compromiso, ¿cómo lo evalúa? Hay una situación también que tiene que ver con el campo de juego, que quizás no está en las condiciones como para poder jugar, y usted fue pragmático.
6: Sí, sabíamos que el factor del campo de juego iba a ser complicado, producto cierto que habían jugado ayer un partido y no quedó en muy buenas condiciones, pero lo sabíamos. El planteamiento o el plan de juego obviamente era tratar de saltarse un poquito la línea media de ellos, que presionaban bastante ahí con cuatro hombres, y creo que por el momento no dio resultado. Por el momento creo que, a pesar de que Osorno por ahí tuvo a rato el balón, pero creo que el control del juego lo tuvo Linares y pudimos llevar, digamos, el rival donde queríamos. Sabemos que, vuelvo a reiterar, que es un muy buen rival, con jugadores muy avezados, con mucha experiencia, pero creo que supimos resolver de buena manera y es por eso que hoy día no llevamos el resultado.
8: Claro. Profe, en la liguilla de local hay que sumar, ¿cómo le va a Gustavo? Hay que sumar tres puntos.
6: Buenas tardes.
8: Linares lo hizo, ¿cómo le va?
6: Sí, hay que sumar. Uno quisiera siempre, a lo mejor, gustar, a lo mejor mucho más, pero por el momento es parte del juego también defender. El fútbol tiene momentos cuando se ataca y momentos cuando se defiende, y creo que en esta pasada al final nos tocó defender y lo hicieron de buena manera, sin generar quizás más allá de algunos pelotazos, situaciones de peligro, y creo que los muchachos, vuelvo a reiterar, estuvieron muy concentrados.
9: Profesor, buenas tardes, felicitaciones por el triunfo. La línea de 5 le sigue dando la tranquilidad una vez aperturando el marcador. Felicitaciones, buenas tardes.
6: Buenas tardes. Sí, tenemos jugadores también experimentados en esa línea que manejan muy bien situaciones. Y hoy nuevamente le tocó entrar al juego, ¿cierto?, para poder cerrar un poco ya el partido, debido a que teníamos ese gol de ventaja que nos permitiera protegernos un poco más. Así que lo hicieron una vez más muy bien. Estamos contentos en realidad con todo. Al que le toca ingresar, creo que ha sido una tremenda respuesta y eso nos deja tranquilos, que están todos comprometidos obviamente con el objetivo y nada, contento porque creo que se hizo un buen partido.
2: Profesor, buenas tardes. Se va repitiendo el equipo ya de hace varias fechas. ¿Siente que ya encontró el equipo como titular para enfrentar lo que es esta liguilla del ascenso?
6: Hola, Nachito. Creo que vamos por buen camino, independiente del nombre que le toque jugar. Vuelvo a reiterar, creo que todos los muchachos están con una idea muy clara de lo que queremos, de la cual queremos que ellos nos representen dentro de la cancha, y ha ido dando resultados. Así que a seguir trabajando, nos quedan todavía muchos partidos, arrancamos bien, esto hay que ir semana a semana, así que ahora ya a descansar un poquito y a preparar el partido que viene.
10: Profesor, ¿qué es lo que hay que corregir para seguir sumando en esta liguilla, profesor?
6: Siempre hay cosas que corregir y obviamente me encargo de hablarlo con mis jugadores primero. Pero siento que por momentos perdimos un poquito el balón y que como objetivo, como idea de lo que nosotros pretendemos, nos gusta jugar siempre con balón o defendernos con balón. Pero el rival también juega, este es un deporte con oposición y creo que por el momento, vuelvo a reiterar, nos tuvieron un poco el balón. Más que nada al final del partido, ellos adelantaron obviamente la línea por la situación del partido, pero estuvieron muy atentos. Me quedo, digamos, con esa sensación, obviamente haciendo un análisis un poco rápido, después uno ve el partido y las impresiones a veces pueden variar un poco, pero me quedo, digamos, con todo el equipo, con el desgaste que hacen, con el sacrificio, el esfuerzo. Este es un plantel de mucho esfuerzo y eso nos tiene contentos. Así que hay que seguir en esta misma línea, a prepararnos ya en la semana que tenemos de nuevo otro rival durísimo.
7: Profesor, ¿cuáles cree usted que eventualmente podrían ser los rivales que estarían peleando el ascenso, o es muy temprano?
6: Muy temprano, todos. Yo creo que todos los que clasificaron en la parte alta de la tabla, los que se metieron en la liguilla de ascenso, van a ser todos partidos muy difíciles, así que es muy temprano obviamente para entregar veredicto de lo que pueda pasar más adelante. Nosotros estamos contentos, arrancamos bien los dos primeros partidos, pero hay que seguir preparándose, hay que seguir trabajando para lo que viene, que eso es lo más importante.
9: El profesor Jeremías Viale dijo que el árbitro había sido malo. ¿Comparte usted esa opinión?
6: Yo no me refiero jamás a los árbitros, podré hablarle ahí en el momento del partido, pero una vez terminando no soy obviamente de referirme al arbitraje. Obviamente ellos hacen su trabajo y uno lo tiene que respetar al igual que todo.
11: Profesor, el plantel está cerrado, todavía se está buscando la tercera variante que venga a completar los refuerzos, y la pregunta es, ¿Camilo Astroza es una decisión técnica que todavía no ha debutado?
6: El plantel, estamos a la espera de un jugador más, esperemos que esta semana podamos tener novedades y ya con eso cerraríamos para obviamente generar una competencia interna, que es lo que digo yo, para elevar los niveles individuales. Así que esperemos que así sea. Estamos en conversaciones con la directiva tratando de poder sumar un refuerzo más. Y en cuanto a lo de Camilo, bueno, hoy día le tocó ir al banco, decisión obviamente técnica, a la hora ahí de poder generar o de poder pensar en algún cambio le podrá tocar, otras veces no, porque el fútbol es así, pero pasa solamente ahora ya por una decisión técnica.
0: Ahí están las palabras entonces de Rodrigo Meléndez, director técnico del cuadro de Deportes Linares. Se nos fue ya prácticamente el programa el día de hoy, fue puro Deportes Linares, ¿eh? Qué mejor, puro Deportes Linares, impregnado ahí de la albirroja que nos tiende a ilusionarnos para este fin de año, este fin de temporada. Recordar que el día sábado, 16 horas entonces, frente a Santiago City, el cuadro Deportes Linares, ahí un nuevo examen, como dijo la presidenta, cada fin de semana, que sería espectacular, ¿eh? Tres jugados y tres ganados este fin de semana, el cuadro Deportes Linares estaría pasando agosto, ¿eh? Así literalmente, vamos a ver qué pasa. Después, el día 29, el cuadro de oportunidad se dirige allá a la región de Valparaíso a jugar en Concón contra Concón Nacional, ahí a probar esas ricas empanaditas ahí en la costa de Concón. Vamos al día miércoles a estar acá, obviamente en el programa de estudio, vamos a analizar lo que pasó en la cancha frente al cuadro provincial Osorno, y también estaremos ya disipando las dudas de lo que es el cuadro de Concon National, disculpa, de Santiago City, acá para el día sábado. Nos comenzamos a despedir. Muchas gracias ahí en los controles, Maximiliano, el rey de las teclas. Ahí está. Y nos vamos despidiendo. Muchas gracias por el día de hoy. La gran sintonía, que tengan una excelente tarde. Esto fue La Ruta del Depo, como siempre en Radio RTL. Chau, chau.
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15: Radio Tropical Latina te da la hora. 2:02.
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1: Claro que sí, señores. ¿Cómo están? Buenas tardes. Y ya comenzamos la Feria de la Pulga de la RTL, una nueva semanita para compartir junto a ustedes las ventas, los saluditos, alguna cosita.

0: auditores que está en sintonía.
1: Ay, mamá, cuánta gente viene.
0: Si usted quiere vender o ofrecer, me puede regalar, como siempre, nuestro WhatsApp ya está disponible.
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0: Sus audios, señores, para que los escriba también, ¿eh? Y el teléfono 732-47-2101. 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

0: Dos señores, ¿qué anda por aquí? Hola, buenas tardes.
1: Hola, profe Maxi.
0: Bueno, amigo, se le va a caminar.
1: Acá el Lobito.
0: ¿Cómo está mi amigo?
1: Saludándolo de acá de Santiago.
0: Santiago City.
1: Santiago de Chile, aquí estamos esperando para hacerle a los cargamentos.
0: ¿Ya va? ¿Dónde va, papá?
1: A los cargamentitos aquí, todos los días salimos con lluvia y ahora es puro sol aquí en Santiago.
0: Es que eso pasa, hoy estamos en agosto, papito.
1: Sol.
0: ¿Ya?
1: Vamos a cargar para lo que es la Araucanía. Va a empezar en Los Ángeles, Angol, Temuco.
0: Ah, tenéis que dar cualquier vuelta, por hermano.
1: Esa es la señal del Lobito del aire de la ruta.
0: Pase ya.
1: Lobito ahí en general a todos nomás. A toditos, saluditos del Lobito del aire.
0: Lobito.
1: Bonita empezar de semana para todos.
0: Sí, Lobito.
1: A todos.
0: Póngale nomás, amigazo.
1: Buenas tardes, profe Maxi. Ahora voy a acostarme a hacer tutito un rato, voy a descansar.
0: Ah, va a dormir, papito.
1: Que de las 5 de la mañana empieza, así que ahora voy a hacer la durmo un ratito.
0: A los ronquíos.
1: Ya, profe Maxi, ahí está mal habla. 10-4, cambio fuera.
0: Ronquele nomás, tío. Póngale ronquido nomás, marido, amigazo. Oye, ¿y puede dormir a esta hora usted, amigazo? Póngale nomás a los ronquidos. Es muy importante descansar el cuerpo también, para amigazo, ¿eh?

0: Abrazaditos, aló, buenas tardes.
1: Buenas tardes, don Maxi.
0: ¿Qué pasa aquí?
1: ¿Me puede pasar el aviso, por favor?
0: Estamos convencidos y... Bueno, apareciste, ratón guarín. Ratoncito, ¿cómo está, ratoncito? ¿Y el otro día? ¿Cuándo? Ya no, que hay quien está almorzando. Los otros días vi un amigo tuyo, pero no aquí hicimos. En otro lado, vi un amigo tuyo, oye. Ahí estuvo conversando conmigo, me dijo, oiga, mándale un saludito a mi colega, a mi amigo. Ratón Guarín, ya, pues mira, oye, yo te iba a darte un saludo de ahí, tengo que ir para el centro. Pero te las mandaste, ratoncito.
1: Buenas tardes, don Maxi. Ratón. ¿Me puede pasar el aviso, por
0: oye,
1: favor?
0: Sí, es que necesita, escuche muy bien, necesita 3 polines y 5 listones. Si alguien tiene ahí para regalar, señores, por favor, ya. Si alguien tiene para regalar, 3 polines, 5 listones por ahí. Ya, que no ocupe, que estén en buen estado, que se necesitan para armar una piececita, señores, ¿eh? El resto está, me acuerdo, el zinc, esa ya estuvimos acordando en la mañana con don Fabio ahí, que ya está listo el zinc, pero faltan los polines y los listones. 3 polines, señores, son poquitos, y 5 listones, si alguien tiene para regalar, llamar al teléfono 9-3415-3403. 9-3415-3403, anote, 9-3415-3403, vamos llamando ahora, llame ya, avisito señores, si alguien tiene para regalar, 3 polines y 5 listones, de regalo señores, no cuesta nada, llamando al teléfono 9-3415-3403, bien, me parece excelente señores. Auditores aquí de la Feria de la Pulga. 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Avisitos, Feria de la Pulga, para que usted siga publicando en nuestro WhatsApp.
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0: Buena, Lucho Barat, anda y bueno. ¿Cómo están las sandías, Lucho Barat? La mañana vi una fotito ahí de una sandía, oye, espectacular, ¿eh? 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Ya se viene septiembre, se viene el mes de la patria. Se viene también el 18, el cambio de hora, la llegada de la primavera. ¿Qué le parece cómo ha pasado este año de rápido, señores? Recuerden, el cambio de hora es el sábado 5 de septiembre, ¿verdad? Y si Dios quiere, ese día toca bailable, sí. Ese día, a ver, deja revisar la agenda. Bailable, musical. Después el otro bailable, musical. Y el bailable del sábado 5 en vivo, dice aquí la gente. Me parece bien, así que vamos a estar justo para el cambio de hora, señores, ¿eh? Bailables y retail, ¿eh? ¿Lo pasan bien ahí ustedes en los bailables hoy? Así que ya lo saben nuestros auditores que están en sintonía. El 5 de septiembre, el cambio de hora, sábado, donde usted va a tener que adelantar su reloj. Cuando sea la medianoche, al tiro los vamos a la 1 de la madrugada. Oye, esto está estimulado por ley por los últimos, por 3 años, ¿ah? La primera semana, el primer fin de semana de septiembre, de aquí a 3 años, se va a cambiar la hora, así como corresponde. Es decir, el primer sábado de septiembre, ¿eh? Que les quede claro ese punto, cabrito. De aquí a 3 años más. Es por ley. ¿Ya? Y bueno, para el sur hay sectores, recuerden que para el sur hay sectores que no se cambian la hora, así que están de igual. Así que vamos a ver qué es lo que pasa con todo eso futuro, ¿no? Así que como les dije anteriormente, como viene septiembre, se viene buen tiempo, se viene el 18, tiene que andar vestido, vestida de manera fenomenal, señores. 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
0: 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Oye, yo tengo mis compromisos, amigo mío, ¿eh? 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Chiquita de Luchito Parada y Familia. ¿No me queda nada más por esta vuelta? No, vamos a ir a la pausa, socio. Ya estamos de regreso para seguir junto a nuestros auditores. están en sintonía, aprovecha y dejar su mensaje del WhatsApp.
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0: Ya hay más avisitos por aquí, así que de vueltecita en un ratito más con la media de las pulgas.
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2: Y 38 minutos.
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1: Me dice que hay un piloto, me dice, oye Maxi, quiero hacer, te invito un asado, ven para acá, haga un asado. No, pero es que no voy a invitar un asado así. Es como otro amigo que conozco yo que hace asado cuando yo no tengo tiempo. Claro, que después él queda bien, porque como yo digo, no, pero cómo se te... Mira, ya apareció el tiro, viste que le cayó el tetejo, Juan. Que un piloto dice, mira, que voy a poner los audios, que la gente puede decir que estoy inventando, ¿no? Que lo estoy inventando. Aquí está, no, pero no. Me dice, hagamos una sábada, ven para... No, bueno. Me hace eso a las 3, tengo que ir para el centro, hacer unas visitas. Unas visitas de cortesía. Sí, después tengo que volver para acá, entonces, ¿cuándo? No, me dice, no, ya hacer una sábada, te comen de por agua y después de volver para acá, no. Cualquier tipo de situación tiene que ser después de las 20 horas. Por ahí como estás más tranquilito, ¿eh? Y después te mira, oye, ya, ¿por qué no venís más rato? ¿Por qué no venís más rato? Voy a hacer un asado. Oye, o me dicen de repente, oye, el sábado voy a hacer un asado. ¿Desde qué hora le digo yo? Desde las 20 más o menos. Ya le digo yo, tú sabes que yo voy al ranchero, después el bailable. Yo puedo ir para allá después de las 23 horas, le digo yo, 23:30. No, que esa hora ya no queda nada. ¿Qué queda mal ahí? Yo, pues. Porque después ya lo invité ya y todo el cuento, ¿sí o no? Mira el tonto, la otra te comí el plato, bobón. La otra te comí el plato. Oye, mira, estoy viendo el plato aquí. Mira, lo que te quedó del platito y un pedacito de pan soso ahí lo le deja limpiacito. Pásate la lengua el plato, bro. Ay, ay, ay, lo siento. 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Me parece excelente, señores. ¿Quién anda por aquí a esta hora? ¡Aló!
2: Hola, buenas tardes, Marcito.
1: ¡Oh, amigazo! Aquí ¿cómo está?
2: El solitario.
1: El malo espíritu.
2: Marcito, tengo algunas tres cositas para vender por aquí.
1: ¡Póngale nomás,
2: amigazo! Tengo una bicicleta a 26, ¿ya? En muy buen estado, con cámara y foro nuevo.
1: Me parece.
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2: Gracias, muchachos.
1: Lo vamos a reiterar nuevamente para que la gente escuche y vaya anotando el numerito.
2: Hola, buenas tardes, Marcito.
1: Sí, aquí amigo.
2: El solitario.
1: El solitario.
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1: Me parece. Gracias, excelente. Saludos ahí, amigazo. Amigo solitario, esperando que le vaya bien. Oiga, cualquier cosita, estamos aquí de lunes a viernes, ¿eh? Para que mande su avisito nomás. Usted póngale nomás. Como tiene que ser, señores. 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No se lo olvide, los avisitos de la Feria de la Pulga, como siempre, en nuestro WhatsApp.
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1: ¿Cómo tiene que ser, señores? A esta hora nos comenzamos a despedir, ¿o no? ¡Aló!
3: Que tenga una muy buena tarde, Marcito Alexis.
1: Saludos, saludos. Se
3: cuida mucho, tenga cuidado con el solcito, porque es muy dañino. Cuídese, chao, chao.
1: Martita en la Veguita, saludos Martita, saludos para el amigo solitario, saludos para Jorgito, para todos nuestros auditores que están siempre en sintonía de la RTL. Nos comenzamos a despedir dándole las gracias como cada día por estar junto a la 95.3 de Linares, Talca 910 AM, Cauquenes 103.7. Y los que están online, oye, bastante gente vía online en Radio RTL Linares.cl. 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Y recordarles, señores, aproveche de comprar la pescada durante estas 2 semanas que quedan, chiquillos, ¿eh? 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Bueno, así como estamos en todo caso, que los meses van pasando rapidito. No, y encima viene el 18 a mitad de camino ahí, y después ya termina el mes, ¿no? 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Pero para que usted lo sepa, se lo vamos a estar contando todos los días que... Todo el mes de septiembre la pescada va a estar en vida. Bien, me parece excelente. Nos vamos. Gracias por estar junto a nosotros cada día. Se viene la tarde en familia, el alma ranchera y también potencia atómica. Gracias por todo como siempre. Se acaba la sesión por el día de hoy, las clases también. Hasta mañana, si Dios quiere. Nos vamos, nos vamos. Chao.

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3: Radio Tropical Latina te da la hora. 3:02.
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0: La tarde en familia en la Radio Tropical Latina, al ritmo de fantasía. Te acompañamos. Benita, nueva semanita. Ahí estamos en vivo y en directo acompañando en este día 17 lunes. Saludos para todos los casinos que están de nomástico el día de hoy. A todos nuestros cumpleaños y cumpleañeras también que están de cumpleaños el día de hoy. Saluditos a los que están de aniversario, que también están en sintonía de la Tropical Latina. ¿Cómo estuvo el fin de semana? ¿Descansó harto? ¿Regaloneó harto el fin de semana? ¿O le tocó trabajar el fin de semana?
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0: La Radio Tropical Latina, la que alegra toda la vida. Saluditos para todos nuestros auditores y auditoras que están en la sintonía. A reportar sintonía. Cuéntanos dónde estás escuchando la radio a esta hora.
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0: Ya regresamos con la mejor programación de RTL. Y 32 minutos.
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0: Con buena música te acompañamos en la Radio Tropical Latina, la que alegra toda la vida. 3 de la tarde con 45 minutos, 15 con 45 minutos, más 569-7520-5555. Te puedes comunicar con nosotros, puedes pedir tus canciones a esta hora y también ahí saludar a quien usted quiera en la Radio Tropical Latina, la que alegra toda la vida. Y por acá me llegan saluditos ahí de Claudita, que está en la sintonía escuchándonos en Cauquenes y la 103.7 FM, y nos dice que quiere escuchar una canción ahí de Celia Cruz, La vida es un carnaval, para disfrutar ahí mientras está en su jornada laboral en la ciudad de Cauquenes. Saludos para toda la gente de Cauquenes, 103.7
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0: 103.7 FM, te acompañamos en vivo y en directo. Saludos para Cauquenes y alrededores. Celia Cruz, La vida es un carnaval.

0: Ahí estamos escuchando Cile Cruz con La Vida es un Carnaval en la Radio Tropical Latina. ¿Qué es lo que quieres escuchar a esta hora? Te comentamos, por supuesto, que tenemos en la línea telefónica abierta para que puedas pedir ahí tu canción favorita también y saludar a través, por supuesto, de la radio RTL, la que alegra toda la vida. Tu voz escucha, tu llamado también.
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0: Solamente 9 minutitos nos faltan para las 4 de la tarde, 16 horas. Por acá. Tenemos más saluditos, más mensajes de nuestros auditores y auditoras que están en sintonía de la radio. Facebook por acá. Hola, mano, ¿cómo estás? Saludito para ustedes. Por acá le habla Lorena desde Hierbas Buenas. Saluditos para la gente de Hierbas Buenas que está en la sintonía de la Radio Tropical Latina. Y dice que quiere escuchar una canción de Los Vázquez con la María José Quintanilla. No sabe cómo se llama, pero quiere escuchar esa canción.
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0: Lorita, nos vamos con este tema. No te vayas, de Los Vázquez con la María José Quintanilla. Usted lo pide, usted lo escucha en la RTL.
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0: terrible. Ahí estábamos escuchando pedido de la Lorenita de Hierba Buena, que está en la sintonía de la radio, ahí pidiendo este tema de la María José Quintanilla, uno de los últimos, junto a los Vázquez, que no sabía cómo se llamaba, pero ahí lo buscamos y se lo programamos. Lutiva, y así lleva la canción Lore, para que cuando usted quiera escucharla ahí, la pida, la programa sin ningún problema.
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0: Solamente nos faltan 4 minutitos para las 4 de la tarde. 3 de la tarde, 56 minutos. Recuerda que estoy ahí atento para escucharte.
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0: Saludos, por supuesto, a toda la gente que va viajando hasta ahora, norte a sur, sur a norte, por la ruta de los conquistadores. Saludos a todos los que van en la L25, Linares, Hierbas Buenas. Saludito a la L11 ahí, a todos los que van dando la vueltecita. Ruta 5 Sur, Orilla de Maule, Santana de Quilila. De ahí doblando hacia Colbún, Colbún Panimávida, Panimávida, Baragüiza, Linares. Saludito ahí a todos nuestros auditores que están a esta hora recorriendo las diferentes rutas. Por acá también me dicen, hola, ¿qué tal? ¿Cómo están? Por acá escuchándolos en Cauquenes, saliendo a Chanco. Oye, saludos para la M50 por ahí, toda la gente que nos escucha. Camino a Chanco, Pellihue, Curanipe, y que van ahí en sintonía de la RTL 113.7 en la costa del Maule.
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0: Por acá más saluditos me vienen llegando. Oye, saluditos a nuestros auditores que vienen ahí en sintonía camino a Linares. Saluditos a Fabián Espinosa. También saludito ahí a Justina. Y también, por supuesto, saludito a Marlene. Pues, saludito ahí a Justina, a la Viña Justina. Muy buenos vinos por ahí. Así que ahí saluditos para, si usted anda por ahí, por esos lados de Ranchillo, camino a Huerta de Maule, donde hace la fiesta del 4, pase a darse una vueltecita por ahí a la Viña Justina, en el sector de Ranchillo. Buenísimo, buenísimos vinos por ahí. Así que, oye, busquen el Instagram ahí, la Viña Justina, Viña Doña Justina. Voy a darse una vuelta por ahí. Así que ahí saluditos para Justina, saluditos para Fabián, saluditos para Marlene, que están en sintonía de la Radio Tropical Latina, la que alegra toda la vida. Oye, lo dicen que van viajando, o sea, vienen viajando en realidad camino acá a Linares, y nos vienen sintonizando a través de la 95.3.
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0: Y nos vamos a ir con este tema para ellos que van en sintonía de la radio. Esto es de los Temerarios del Sur. En privado suena en la Radio Tropical Latina, la que alegra toda la vida. Pausa y estamos de vuelta. No te separes, no te cambies de la sintonía. Vamos y volvemos.

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1: Radio Tropical Latina te da la hora. 4:03.
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1: Ahí estamos escuchando pedido más programaciones que vienen llegando a la Radio Tropical Latina, la que alegra toda la vida. Alanis Lagos, Ignacio Ormazábal, llegaste tú en la Radio Tropical Latina. Oye, qué buena forma de comenzar este nuevo bloque a través de la Radio Tropical Latina, con buena música, buenos pedidos, buenos artistas. Y falta también que nos pidas, tú que estás ahí escuchando la radio, que estás en sintonía y que quieres escuchar esa canción, que te da vuelta de la cabeza también, que esperas, pídelo, no te quedes con las ganas en este día lunes. Saluditos ahí para toda nuestra gente que está en sintonía de la radio, pues, a todos los que van ahí moviéndose en los buses. Oye, por acá nos dicen, hola, ¿qué tal? ¿Cómo estás? ¿Sabe qué? Le quiero contar que los buses que van a Longaví los veníamos escuchando. Oye, qué buena. Saludos ahí para los chiquillos de los buses que van ahí a Longaví y que van en sintonía de la Radio Tropical Latina. 953.
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1: Hola, hola, buenas tardes.
3: Hola, vos, Manu.
1: Hola, ¿cómo estás?
3: Muy contenta, qué buen sitio, Manu.
1: Quiera que estuviera enojado, pues si la sacaron a pasear el fin de semana, mueve la cañuela para allá, para acá, para allá, para acá.
3: No, me encantó la salida porque fue una cosa así como de sorpresa.
1: Oye, qué buen panorama. Eso sí, yo estaba preocupado por algo.
3: ¿Por?
1: Entrasado, papita cocida, queque después. Yo dije, ay, mi chaparrita anda medio hinchadita por allá.
3: No, nada que ver, tío Manu. De todo lo que hice, me fui a duchar y no sé qué me dio por pintar, arreglarme, y de repente me dieron mi salón. Desde adentro, porque yo hace cuánto años que no te salía a bailar.
1: Está bien, por alguna vez que te saquen a dar una vuelta, pues, niña.
3: Y así que la pasé súper bien. Lo único, me gustó el tema todo porque estaba Los Imparables.
1: Eso, pues, oye, está bien ahí, pues, de vez en cuando hay que salir a dar una vueltecita, pues,
3: Y así que, bueno, pues, como he dicho, pues salimos tranquilos, llegamos bien, no tan tarde, porque sabes que tarde pasan muchas cosas.
1: Oye, pero
3: es que adelante, arrancando.
1: Sí, pues, oye, pero me imagino ahí, y la gracia al Emiliano, no sé si lo está escuchando por ahí.
3: No sé si estará escuchando, pero ojalá que para la próxima sea de nuevo otra invitación.
1: Bueno, pero
3: es que estaba,
1: salió,
3: estaba
1: con, salió con vale otra.
3: Sí, porque bueno, mira, 7 años que no te salía a bailar.
1: Está bien, pues tiene que aprovechar.
3: Yo te bailaba aquí en la casa nomás, pues, con la RTL, pues, 7 años que no te salía a bailar una disco.
1: Tiene que aprovechar de salir nomás, pues. Oye, Pauli, sí, saludo para quién, qué canción quieres escuchar.
3: Cuéntame. Quiero saludar a mi hijo, a mi nieto, a Liliano, especialmente. Saludar a tío Manu, saludar a todos los que escuchan la gran RTL, a mi familia con el tío Manu González, porque lo que viene es el otro pistola.
1: Eso, ya viene, ya viene.
3: Y no, me encantaría escuchar ese tema que estaba recién hablando de tío Manu.
1: ¿Cuál?
3: El recién es el no sé cuánto que dijo usted ahí recién.
1: Ay, pero ¿cuál? ¿El que está sonando de fondo?
3: Siempre el ritmo de...

0: Espera, es que tío, mano, ¿sabes lo que pasa?
1: ¿Qué es lo que pasa?
0: El secreto es que ya faltará un poquito para septiembre y que íbamos, no sé, un año más junto con Emiliano, porque no creo que me dé el anillo.
1: No me digáis nada que... Exactamente 30 días ya vamos a tener a los primeros que van a andar arriba de la pelota y van a estar cortando la cinta ahí en la fiesta de la chilenía.
0: ¿Usted sabe qué?
1: Claro. Dejémosla ahí nomás, vamos con la música.
0: Dejémoslo hasta ahí nomás. Ya, tío Maro, como siempre. Chao, cuídese.
1: Pórtese bien.
0: Igualmente.
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1: Ay, amor, amor, amor. Prohibido, no prohibido. Ahora vamos con este mix ahí para todos los enamorados y enamoradas de la sintonía de la Radio Tropical Latina. Esto es Invasión Ranchera. Mix Ana Gabriel.

0: Ahí estamos escuchando la música de Invasión Ranchera. ¿Cómo tú hay amor? Y amigos, simplemente amigos. Y la radio que alegra toda la vida.
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0: ¿Qué dicen los auditores a esta hora que están en sintonía de la radio? Vamos a pinchar la contestadora.
1: Escríbenos a nuestro WhatsApp más 569 75 20 55.

0: Que solo entre tus brazos se duerme. ¿Cómo está, Manu?
1: Eso, saludo para Martita. Oye, también le gustó la canción, ¿eh? También le gustó la canción de Martita que está en la sintonía de la radio. 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
1: La radio tropical latina, la que alegra toda la vida. Nos vamos a la pausa comercial, que rápido avanza la tarde. Con buena música, buena selección musical que usted está pidiendo, que usted está programando en la radio RTL. ¿Eh? Nos vamos a saludar a Mónica, que nos está escuchando en Colbún. Bueno, está cerquita de Panimávida, nos dice que está escuchando entre Colbún y Panimávida. Así que saludito para Mónica, que está en sintonía de la radio, que nos dice que quiere escuchar a Jordana. ¿Quién no lloró por amor? En la radio tropical latina, pausa comercial. Y ya vuelvo, solamente unos minutitos. Momento de ir a buscar agüita, de tomarse una rica bebida o hacer un rico matecito. Y ya estamos de vuelta con más en la RTL.
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3: 4:35.
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1: 4 de la tarde con 24 minutos, 4 de la tarde con 44, 16 minutos los separan de las 5 de la tarde, sigue avanzando la tarde, y ustedes, ¿cómo está? ¿Ya hizo lo que tenía que hacer o todavía no? Si es que todavía no hay, por supuesto, nosotros le acompañamos con la mejor música esta tarde en la Radio Trópica Latina. Si ya terminó los quehaceres y está descansando, te acompañamos, por supuesto, hasta las 6, hasta que llegue Charrito Pistola, con la mejor programación. ¿Quieres programar algo? ¿Quieres pedir? Estoy atento al mensaje de WhatsApp, más 569-7520-5555, y también al llamado telefónico al 73247-2101. Usted nos cuenta, ¿qué quiere escuchar a esta hora en la Radio Tropical Latina, la que alegra toda la vida? Por acá, nos vamos rápidamente con los pedidos, a ver quién está por ahí. Saluditos para Enrique, que está en la sintonía de la radio, y nos dice Enrique que está escuchando la radio en el trabajo, así que saluditos para él ahí, que está en el trabajo en sintonía de la Tropical Latina, la que alegra toda la vida, y nos dice que quiere escuchar un mix de Apolo. Así que nos vamos con la música de Apolo a esta hora en la Radio Tropical Latina, la que alegra toda la vida. Solamente nos faltan 15 minutos para las 5 de la tarde.
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La tarde familia en la radio Tropical Latina, en la 95.3-103.7. Te acompañamos 910 AM en Talca. Solamente nos faltan 7 minutos para las 5 de la tarde. Solamente faltan 7 minutitos para Exa. Oye, un saludito para Marcelita, que estábamos hablando con ella.

0: Hola, hola, ¿cómo están? Saluditos para ustedes, muy buena la radio. Y ¿sabe qué? Le quiero pedir una canción. Si puede ser que me dejen escuchar la que está ahí sonando de fondo. Pero claro, no hay ningún problema. Se la dejamos programadita. Vamos a ver a quién tenemos por acá en el teléfono. Hola, hola, buenas tardes.
1: Buenas tardes, señor.
0: Señor, ¿cómo está? Buenas tardes. ¿Cómo todo el fin de semana?
1: ¿Cómo llegó usted a la radio? ¿Bien?
0: Yo bien, pues si me tocó trabajar todos los días, ¿no? Fin de semana largo.
1: Eso me gusta, cuando hay trabajo el corazón anda contento.
0: ¿Y usted cómo anduvo el fin de semana?
1: No, todo normal, tranquilo, casi adiós.
0: ¿Se portó mal por mí o no?
1: No, yo no me porto mal, me porto bien.
0: Nah, dijo la Rupertina, esa onda. No le creo nada.
1: Oiga, viene a preguntar por su colega, ¿qué es ahí, doña?
0: Pero si no, le dije que tiró como dos licencias, o sea, dos meses, más el otro mes que tiene como tres.
1: Puta.
0: Pero si el otro día cuando me preguntó, yo le dije de que el verano vuelve, pues. No me creyó, nada parece.
1: No, porque usted es mentiroso.
0: No, oiga, acuérdense. Antes de la fiesta patria no va a estar por acá.
1: ¿Qué es usted?
0: Ojalá vuelva en el verano porque quiero vacaciones.
1: Ah, no, déjame que lo diga, al patrón que tiene.
0: No, pues sí, ella tiene que venir para que me saque las vacaciones, pues. Así que tienes que apurarte nomás, cabra. El otro día le dije, pues usted no me creyó, ¿ve? Ahora le digo de nuevo, si tenía un mes y ahora son dos. Y oiga, uno más dos, ¿cuánto es?
1: Uno.
0: No, ay, que estamos mal en las matemáticas, oiga. No le voy a mandar a comprar el almacén porque si no se quedan sin envuelto, oiga. Ni los chinitos que no entienden ni una cuestión, pero si uno le pasa un billete que nada que ver, dicen al tiro, no.
1: Digo, este billete es falso.
0: Si uno le pasa un billete que uno de 5 y uno le pasa uno de 2, dicen, no, falta el plata. No está aquí la plata.
1: Está bonito el sol, pero está muy helada la tarde.
0: Pero hay que calentar la tarde de alguna forma, pues.
1: Ay, ay.
0: Yo estuviera en la casa, me tomaría ahí un café con malicia. Un mate.
1: Cuando está en la casa no pasa nada, po.
0: Me tomaría un mate con malicia ahí. Oh.
1: Ahí donde vive usted, en el pueblo donde vive usted, cerquita ahí tiene hasta aguardiente y buena aguardiente.
0: No, el aguardiente está por allá, pero no llega nada, pues el aguardiente está por Velosal. Así que vamos a pedir una encomienda ahí. Nos vamos a encomendar a Santa Fabiola.
1: Su vecina que lo apoye con el copete.
0: Oye, nos vamos a encomendar a Santa Fabiola, patrona del aguardiente.
1: Su vecina,
0: pues. Oiga, amigazo, cuénteme qué canción quiere escuchar.
1: Quiero saludar a la señora, a la hija de la señora de Raone.
0: ¿Ya?
1: Pide la canción, no sé si lo tendrá usted en su repertorio, El Martillo.
0: ¿Cuál?
1: El Martillo.
0: ¿Quién la canta, oiga?
1: Gallito Sánchez.
0: ¿Quién?
1: Gallito Sánchez.
0: Es que se le escucha justo mal cuando me dijo algo de Sánchez, le entendí.
1: Sí, Gallito Sánchez.
0: Ah. Martillo de Gallito Sánchez.
1: Sí.
0: Vamos buscando.

0: Oiga, me sale una niña de TikTok acá.
1: Es un corrido de Gallito Sánchez.
0: Sí, pero es que me sale una niña encuerada acá. ¿Se puede tirar eso o no?
1: Una niña de negro.
0: Sí, una niña de negro ahí que tiene, parece que hace calor, oiga.
1: Va con un caballo al lado, ¿no es cierto?
0: Ah.
1: Va con un caballo al lado.
0: La montura no manos, ¿de dónde dejó el caballo? ¿Qué quiere que le diga?
1: La canción que le digo yo, con la niña de negro.
0: Es que parece que hace calor por allá, oiga, porque te como que le falta ropa a la niña ahí.
1: Que está pasando
2: desde San Antonio, Texas.
0: ¿Esa es o no?
1: Conmigo, dijo ya. No digo no.
0: Ya, oiga, pero se puede escuchar, no viene con nada raro.
1: No, bonita la canción, oiga, es chiste la canción.
0: Sí, no, y la niña también, oiga, ¿qué quiere que le diga?
1: No, por eso no, si intentando.
0: Lo pillé, porque le gusta la.
1: Es la misma niña, el mismo que canta el Gallito Colorado.
0: Ya, pues, la programamos el tiro, antes que llegue el Cerro Pistola.
1: Bien, pues, señor, tiene brazo, cosita.
0: Ya, igualmente, oiga, tómese algo por mí, que hace frío.
1: Ya, tómese.
0: Ya, chao. Ay, qué terrible, lo digo yo ya. Nos vamos con esta música antes que llegue el Cerro Pistola. Ustedes no le digan nada que tocamos esto, ¿ya?
2: Desde

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3: 5:02.
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2: La Radio Tropical Latina, la que alegra toda la vida. Ahí estábamos escuchando a María José Quintanilla. ¿Qué culpa tengo yo? Y los pedidos programaciones de nuestros auditores y auditoras que están haciendo hasta ahora.
3: Como quiera.
2: Están ahí programando sus canciones.
3: Desde la PC.
2: Continuamos activando la tarde. Llenando de energía y de buena música, como siempre. En la tarde en familia, en la Radio Tropical Latina. Nos quedamos juntos a Santa Feria. Zumba, le primo, que te vaya bien.

0: Ay, no sé si reír o llorar, güey.
1: Que te vaya bien, ahí estábamos escuchando la suma del primo con Santa Feria. Ay, la radio tropical latina, la que alegra toda la vida en este día lunes. Subiéndole el volumen y por supuesto llenándote de energía. El lunes no son pobres. En la sintonía.
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1: Saludito ahí a nuestra auditora que está en la sintonía de la radio. Oye, saludos. A nuestra auditora que está en la sintonía de la Radio Tropical Latina. Saludos ahí a la señora de la Zanja. Ahí le mandamos un saludito a la señora de la Zanja que está en la sintonía de la radio. Claro, me mandan un video mostrando una pura zanja nomás. No me dijo ni una cuestión ahí, me manda un video mostrando la zanja. La señora de la Zanja. La señora que está mostrando la zanja por WhatsApp.
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1: Ay, ay, ay, las cosas que uno tiene que ver por WhatsApp, ¿ah?
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1: Ay, ay, ay, 103.7 FM. 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
1: Ay, ay, ay, saludito ahí para la gente que está en la cintaría. No sé, acá me están mostrando, yo no sé de dónde es esa zanja, sí. Mandan un video mostrándome la zanja ahí por WhatsApp. Y yo quedé ahí como, ¿qué significa esto? Aquí voy a buscar.

0: ¡Tú, Charrito Pistola! ¡Ay, ay, ay! ¡Llegó el Charrito, llegó el Charrito! ¡Nos vamos con la música esta hora!
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0: En la radio que alegra toda la vida. Nos vamos con la Combo Tortuga y la Tortuga Vacilona.

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Seguimos en la Radio Tropical Latina, la que alegra toda la vida. Ahí estábamos escuchando algunos de los temitas, todo el info en la Radio Tropical Latina, Escápate Conmigo. Y también estábamos escuchando a Martin White con Catiz, con ese tema ahí, con el Poli Poker en la Radio Tropical Latina, la que alegra toda la vida. Y nos vamos a la pausa comercial, pero nos vamos a la pausa comercial con música, con ritmo a esta hora, junto a Noche de Brujas. Y esto que es YouTube en la Radio Tropical Latina. Pausa y estamos de vuelta en la tarde, en familia, día lunes. No te separes de la sintonía. Vamos y volvemos.

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1: 5:33.
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0: Estamos de vuelta, más cortito este bloque. Por supuesto que te acompañamos en la Radio Tropical Latina. Mande saluditos, comunícate con nosotros. Saludos para Ubertivo, que está en la sintonía de la radio, y para todos nuestros auditores también que están ahí a esta hora mandando sus mensajitos también, ¿eh? Saludos para Carlita, que está en sintonía de la radio, escuchándonos a esta hora en Longaví. Así que saludos para la gente de Longaví que están en sintonía de la 95.3, la Radio Tropical Latina, la que alegra toda la vida. 16 minutos nos faltan para las 6 de la tarde. Qué rápido avanza la tarde, ¿eh? Qué rápido. Pasa rapidito la tarde en la compañía de la Radio Tropical Latina, la que alegra toda la vida. Vamos con los pedidos. Por acá nos dicen: hola, ¿qué tal, mano? ¿Cómo estás? Soy Carlita, escuchando por acá en Los Cristales, Longaví. Te quiero pedir una canción de Mega Budista, por favor. Blinding Light. ¿La escuchamos? Esta temita ahí, inglés, versión española y versión cumbia, en la radio que alegra toda la vida, la RTL. Vamos y volvemos.
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1: 5 de la tarde, 48 minutos. 5 de la tarde, 48 minutitos. Últimos mensajes, últimos pedidos, últimos llamados. Llame ahora, llame ya.
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0: Oye, pero ¿qué sano? ¿Qué quiere que le diga? ¿Qué quiere que le diga? Una once pero espectacular ahí. Ensaladita lechuga con harto limoncito. Por acá, me dicen en mano, aquí haciendo pancito amasado. Muy buena la música. Saluditos ahí para nuestra auditora, para Alicia, que está en la sintonía de la radio, que nos dice que está ahí haciendo pancito amasado. ¿Quién más?
1: Estoy contento.
0: Oye, por acá, saluditos para Daniela. Daniela, que está en la sintonía de la radio, que nos dice que le quiere mandar saludos a su hija Andrea. Saludos para la Dani, para Andreita, que están en la sintonía, escuchando la RTL. Oye, la Andreita nos dice que quiere escuchar el Taki Taki. Así que nos vamos rápidamente con pedidos. Últimos de la tarde en la Radio Tropical Latina.
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1: La Radio Tropical Latina, seguimos últimos saluditos. ¿Quién está por ahí? Por ahí, por ahí, por ahí, por ahí, por ahí, por ahí. Ya antes de comenzar a despedirme, oye, saludito para Mimi, que está en la sintonía de la radio. Oye, lo dice por acá. Saludos a la tía Rosita de las Cruces, de parte de Carlitos y los papis, que están ahí en sintonía de la Radio Tropical Latina. Así que saludito ahí para la tía Rosita de las Cruces, de parte de Carlitos, Ignacio, y también los papis, que están ahí en sintonía de la Radio Tropical Latina, la que alegra toda la vida. Por acá, Rosita, la echaba de menos. Ahí me dice, hola. Oye, está silenciosa, ¿eh? Está silenciosa la Rosita ahí. ¿Qué es lo que le pasa? Mucho trabajo, ¿no? Mucho trabajo, me imagino, ahí a Rosita ahí. Yo me comienzo a despedir. Muchas gracias por la tremenda sintonía. Ya está por ahí dando vueltas, preparándose con todo, charrito pistola. Así que ya se viene el alma ranchera. Saluditos para Bernardita Bueno, de Flor Oriente, de Hierbas Buenas, que también está en sintonía de la radio. Un abrazo grande ahí. Ya me estoy comenzando a despedir. Bueno, vamos con temitas de ahora, bien bailable como día lunes, con harta energía, con harto ánimo. Ya se viene Charrito Pistola. Gracias por estar ahí en sintonía de la radio, en el trabajo, en el autito, en la locomoción colectiva, en el emprendimiento, en el negocio, en la casita, en el campo, en la ciudad, en la precordillera, en la playita, en el norte, en el sur, donde usted esté en sintonía de la radio, a través de la 910 AM en Talca, 103.7 en Cauquenes. También ahí le mandamos saludito a toda nuestra gente que está siempre en sintonía en Cauquenes a través de la radio.
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1: Saludito y muchas gracias por la preferencia a todos nuestros auditores de la 95.3 en Colbún, Linares, San Javier, Villa Alegre, Hierbas Buenas, Longaví, Retiro, Parral.
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1: Nos vamos nosotros al ritmo del grupo Alegría. Mujeres y cerveza, llega a la Radio Tropical Latina. Se me cuida mucho, nos escuchamos mañana. Ya viene Charrito Pistola. Chao, chao.
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2: 6:02.
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1: ¿Cómo aceite, como el agua, mi cuate, guarita, pinche cabrones? ¿Cómo están? Buenas tardes. Yo les saludo a Cerrito, mi tono, porque comenzamos a disfrutar lo mejor del país del norte. Le damos la bienvenida a mis chaparritos, mis pinches cabrones, mis carnales. Aquí estamos en vivo y en directo para acompañarles el día lunes 17 de agosto. Saludando lo que están de cumpleaños, aniversario de matrimonio. También tenemático el día de hoy, casi. En este día lunes 17, manito, aquí le acompañamos en el Rancho Linares 95.3, salga 910 AM, Cauquén, 103.7. Y lo que está online en radio RTL Linares.cl, manito. Ya comenzamos a disfrutar la portada musical con los ruiseñores de la frontera. Como aceite, como el agua, como el agua, como el aceite. Y así estamos presentes y ahí acompañamos a esa hora, júntenme en mi cocinero.
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1: ¿Cómo tiene que ser, mi güey? Hasta las 20 horas. Que no se lo olvide, ándale, ándale, ándale. 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
1: 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Así nomás por mi güey, 18 horas con 16 minutitos. La bienvenida, manito. Manitas chaparritas, comencemos a disfrutar de las rancheras, bombe ranchera y los buenos corridos. En el gol, la ranchera, con charrita, pistola.

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1: Ay, no, pues, gracias, José, papelito, bonita, zaparrita, cardones, pinchos cabrones. 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

0: peleante, mi pinche cabrón. Recordarles como siempre, saluditos al 7520-5555 el WhatsApp. Y el teléfono 732-4721-01. Aló, buenas tardes, oye, huyele.
1: Hola, Charlie de Pistola.
0: Buenita, un gustazo enorme saludarla en esta tardecita de lunes.
1: Aquí estamos, están alargando las tardes.
0: ¿Qué sí, no, a... ahora ya no, ya después que cambien la hora. Más larga para estar, por favor. Sí, recuerde que para el 5 de septiembre, sábado 5 de septiembre, le cambiamos la hora a Chaparrita.
1: Y eso lo sabemos, estamos clarito.
0: Eso, como el agua. Ya, abuelita, saludos para usted en la casita por ahí, cuéntenos, saluditos. Muy contento.
1: Quiero saludar al amigo ahí, Elian.
0: Ella.
1: Al Juliano. A mis hijos, Guay Guay, el Lobito del Aire, al Jimmy Brima y al Pitufito Pitufón, a usted, al tío Manu y a todos los que escuchan la Alma Ranchera con el Charro Piscola.
0: Alma Ranchera con el Charrito Piscola, guarita, excelente, mi guarita. ¿Ya fue su rancho ya. Y aprendió la estufita ya o no? ¿O así nomás?
1: Ya terminé de tomar once ya.
0: Está todo pasando con la charla, me parece excelente, mi guarita. Ganó unos pistolotes. ¿Y qué canción va a querer?
1: Quiero el tema de los rancheros Río Madre, pero con el Charro Piscola.
0: Ah, la del Cerro Pistola, ya, pues, abuelita. No hay ningún problema, usted ya sabe que ahí está la cancioncita.
1: Ya, que llegue bien hasta cita y hasta mañana y
0: saludos. Cerro Pistola, sí, pues, abuelita, ¿dónde está por ahí? ¿No?
1: Ya, pues, perdí, ya.
0: ¡Uy! No, ya, abuelita, cuídese, cuídese, chamarra. Dígale.
1: No más menos que el Linares, pero ya aquí en los postes de Luya, pues, ¿quiere la bandera chilena?
0: Sí, pues no, sí, en cualquier momento ya el 1 de septiembre debía empezar eso ya.
1: Aquí ya se adelantaron ya.
0: Oh, está bien disociado totalmente, me parece espectacular. Ya, mi bonita, cuídese.
1: Chao, cuídese.
0: Ahí sí, para la banderita chilena, mi banderita tricolores. Me parece bien, manito. Pintos cabrones. 732-4721-01. El teléfono y también el WhatsApp 7520-5555. Para que usted ahí nos deje su audio, programa sus cancioncitas y disfrutemos esta rica tarde. Para todos los que van camino a su rancho, se queda poquito, disfrutemos de lo mejor en el Olmar.

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2: 6:33.
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0: cama que me quería dar, ¿sabes? Me voy a ver cómo voy a comer churrasco, vaya. Otra vez, ya digo, que no vaya viendo más. Estamos aquí presentes y contentos y felices de acompañarles solamente con buenos éxitos en la radio Caleca toda la vida, manito. 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
0: 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Oye, saludo para Producciones Satanás a esta hora, que están en sintonía de la RTL. Claro que sí, nos piden por aquí una cancioncita de Los Intocables de Chile. Arrienda suelta, manito. Ah, pues ahí le buscamos la cancioncita sin ningún problema. Y busquen al tiro, no más me cuate, que se la escuchamos por ahí, saludo pistola. Ya, manito, póngale, póngale, carnal, la loca de la tarde. Doroncito, ¿cómo está, güeycito?
2: Más o menos nomás.
0: ¿Y qué pasó? ¿Cuál es tu problema ahora?
2: No, porque hay un pájaro que se me mete primero.
0: Ah, hay un pájaro que se te mete primero, me parece bien el sí. Pajarito. Tenés que, pero tú como sí, doroncito, como cuarenta. Tú como cuarencito tenés que atacar al pajarito, pues.
2: Oiga, bloquealo mañana.
0: Ya, que húyele, húyele.
2: Sí, huye, le
0: voy a decir
2: que me toca mañana.
0: Mañana, si quieres, que me estoy pagando, pues.
2: Sí, sí, si me estoy pagando. Yo, bueno,
0: ya, ¿a qué voy a saludar, ratoncito?
2: Al Luchito Parada.
0: ¿Y familia?
2: Al
0: sí.
2: Luchito Parada y familia. Y a la Silvita, a Marquito Prado, a Producciones Satanás, al...
0: ¿Eh? Abletito, como día lunes, está terrible lento.
2: Como día lunes, Abletito y a todo en general.
0: Ya, eso, más ya simple. Quesito. Más simple eso, oye. Ya. Uy, ¿qué sí. canción va a querer, ratoncito, cuarencito, le enojó?
2: Los llaneros de Palmilla.
0: Buena, buena, los llaneros de Palmilla, oye.
2: Sí. un saludito bien grande para Marquito Pelado, que se me ha quedado acá.
0: ¡Oh, Marquito Pelado, Marquito Bruto! ¡Ah, oh, sí!
2: ¡Sí! ¡Sí, sí, sí! ¡Ay, esa está buena!
0: ¡Húyele, húyele, ratón!
2: ¡Ya, ahí nos vemos mañana, si Dios quiere!
0: ¡Cuídese que le vaya bien, hoy está enojado, te no puede entrar de los primeros! Boy. ¿Qué culpa tengo yo? Yo no tengo la culpa. ¿Quién la tiene la culpa? La culpa la tiene Farmacol. ¿Quién tiene la culpa, eh? Los maneros con los buenos pistolones. A ver, ¿qué manda por aquí? Aló, buenas tardes.
3: Hola, pues, pariente, se ha visto. Hola, ¿cómo estás? Un saludo para ti, para todos los magnates que están escuchando la radio hasta ahora. Quiero que se ponga un temita, pues, pariente.
0: Rancherita.
3: Rancherita, vengo a verte de los Reales del Valle. Por favor, muchas gracias. Más tarde, más noticias. Y ya tú sabes, pues, cortita y apretadita nomás, con el favor de Dios, pariente.
0: Claro que
3: ahí
0: sí.
3: Ahí está, ah, habla cualquier cosa.
0: Ya, rancherita, vengo a verte. Es que mira, aquí hay un problema, te voy a darte tiempo, no sé, para que le haya. Porque mira, de la rancherita, vengo a verte, tengo dos versiones. Tengo la versión corrido, dije un corrido, aquí se escucha. Eso para especificarte. Esto es un corrido, ¿eh?

0: y tengo los mismos, pero una versión, pero más rápida. Entonces tenéis que elegir cuál queréis. Mira. ¡Oh! Aquí sí que me dio sed. ¡Oh, aquí me dio más sed! Tenéis que elegir la versión en corrido o la versión cumbia ranchera. Escucha, mira. Mira, yo me quedo con esta versión, sí. Bueno, igual está buena, pero este, mira. Pasillán, pasillán, pasillán. Estos son pasillán más lentos, así que elige cuál de las dos versiones.
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0: Ya, para mí que ni escuchó lo que
1: dijo. Y sabor a pimienta.
0: Ya, hola, buenas tardes.
2: Buenas tardes, buenas tardes, buenas tardes. Visita, visita. Contento, feliz, oiga. Porque hay trabajito y hay platita para
0: el 18. Oh, qué bueno, tú tenés cualquier plata.
2: Eso me gusta, eso, eso.
0: Está ahí el sábado, está ahí.
2: Un saludito, tiro ya a las toscas. Por ahí, toscas a don Carlos Retamal. Un saludo al Silvito, a la señora Silvito, sí. La madre de San Antonio con la Paolita. Un saludo al Jano Lequiramoya, al Pfizer, al Jimmy Prima. Un saludo al jefe de jefe también, a la Cecilita de la Obra. Y tanto auditor, al Guarén, al Guarencito. Un saludo a todos que están en sintonía. Lorena Sobarzo, mi hermana también. Un saludo. Y tanto, yo son tanto, se me olvida. Ah, un saludo especial para los que trabajan, todos los que trabajan en el carro, porque andan repartiendo gas, un Miguel, ya, Oteja, ¿cuándo? Ya, a todos los días, a todos los que trabajan en el
0: Oteja.
2: Ya. Una cancioncita de salud de pistola para pa seguir bailando, los bailables del sábado. Ya, esta canción de Acapulco Tropical, La Novia Fea. Me encanta bailar con La Novia Fea.
0: Acapulco Tropical.
2: Ay, qué rico.
0: A ver, ¿cuál
2: ya, dijo adelante, Charro, pistola.
0: Mira, ¿qué te parece? ¿A dónde mejor? No te llevo en detalle, cabrito. ¿Eh? Ya, vamos a la musiquita, mi güey.
3: ¿Dónde está el pariente?
0: No tiene idea, tú. Vamos a la musiquita, manito. Póngale, póngale, póngale, póngale, póngale, rito.

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1: Hola, pues pariente Charvis, hola, ¿cómo estás hoy? Un saludo para ti, para todos los magnates que están escuchando la radio hasta ahora. Quiero que se ponga un temita, vos pariente. Rancherita, vengo a verte de los Reales del Valle. Por favor, muchas gracias. Más tarde, más noticias. Y ya tú sabes, pues cortita y apretadita nomás, con el favor de Dios, pariente. Ahí está mal, habla cualquier cosa. Oh, pariente, se me había olvidado responderle, pues. La versión cumbia ranchera, cumbia no sé cómo, en la segunda. Esa, pariente.
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0: está mala la cosa, a ver, por favor, alguien que me diga que está mala la cosa. Qué rica está la manzana, cara que sé, pues manito. Estamos con más sorditos y venidos musicales, primero que todo. 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
0: 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Vamos a revisarla, oye. Parece que hay un detalle me faltó por ahí.

0: buena milagrita, y de caminero. Ya tú sabes. 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Ya, vamos a ver qué anda por aquí, mi güey. Aló, buenas tardes, manito. ¿Qué pasó, cabrito? Ay, no tengo un audio aquí, parece. ¿Y por qué me baja?
1: Me daré
0: yo
1: burrea.
0: No sé por qué me hizo, se le baja el audio aquí. Yo mañana voy a pegar en las manos yo este cabrito. Todas las tardes encuentro el volumen bajo, así que yo creo que tenés que pegarle con, va a darle con los pistolotes en las manos a este cabrito. Era tarde. En mute, en silencio. Aló.
1: Mire, charrito, aquí los chiquillos.
0: ¿Qué pasa, mi güey?
1: Me daré burrea. Haciendo cinturón de guaso aquí.
0: Oye, sí, ¿eh? Yo necesito uno, papá.
1: Para vender.
0: Yo necesito uno. De los buenos, sí, papá. Necesito uno de los buenos, yo. Para el cerro Piscola. Ahí están trabajando los chiquillos, mira. Están dándole ver a todo ritmo, con diseño, ¿ah? Cuando estén más o menos simpáticos.
1: Métale ahí, todavía con la C10.
0: ¿Esto es cauquera, estos cabros? Ay, ay, ay, que está buena esa, oye. Este es blanquito.
1: Saludos, charrito, ¿usted sabe?
0: No, pues. Pónganle más y yo tengo que hacerlas todas. Saludos a los amigos de Pintura Automotriz Cauquini. 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Cantando en la amiguita y en sintonía. Escuchando, sintonizando. A Charrito Pistón. Me gustó, ¿eh? Que les vaya muy bien. ¿Y a usted qué le pasó ya? ¿Aló?
2: Tupitupitupón, yo te enseñé la otra vez. ¿Cómo tenéis que empezar cuando empieza el programa del Charro Pistola?
0: Ver,
2: Charro Pistola
0: se va con dos músicas.
2: Señora, otra vez. ¿Cómo tenéis que empezar cuando empieza el programa del Charro Pistola? Charro Pistola se va con dos músicas más comerciales.
0: ¿Y usted por qué tiene que andar diciendo las cosas? A ver, la puntuita, a ver. ¿Cómo tiene que estar? ¿Por qué usted está dando tips que no le corresponden?
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0: Yo le cambio de mañana la frecuencia.
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0: Y lo hago distinto. Cuidadito.
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0: pollera. ¿En qué momento puedo cambiar el sistema yo? Te dan dando señales ahí, te dan los tips por ahí. Si no, mañana se los cambio y hasta ahí no me voy a quedar también. Así que, ¿no? Usted sabe cómo dice, calladito mejor. Parece que no aprende. Hola, buenas tardes.
4: Hola, buenas noches, mi charrito Pistolita. Espero que esté bien.
0: Sí.
4: Que haya tenido un lindo día.
0: Estoy aquí viendo.
4: Oiga,
0: dígale cosas,
4: a Jorgito que no se enoje.
0: Ratoncito se enoja cuando no sale los primeros,
4: oiga. Primero, ¿cierto?
0: Igual que uno, oiga. Uno nunca es el primero.
4: Un saludito.
0: Siempre ando del último, ya, pero no importa.
4: Todos,
0: voy a andar de los primeros ya más adelante.
4: Escuché el tejita por ahí, pero ya no se acuerda de las diucas, digo. Ya, no importa.
0: Hay que llorarla completa nomás.
4: Un saludito
0: nomás
4: para todos.
0: ¿Sí? Me parece
4: por
0: bien.
4: Acá todavía.
0: ¿Qué ando? Ah, por Santiago.
4: Favor, podríamos escuchar...
0: ¿Qué querés escuchar hoy?

0: Ajá.
1: Uy, uy.
2: Mujer casada, puede
1: mujer,
2: ser.
1: Mujer casada.
2: Es que no, no he estado muy.
1: Los diamantes.
2: Empecé como a las 6:30 a escucharlo.
1: El tema de los diamantes de Porapel.
2: Pues por justo casada. Empecé cuando estaban cantando el charrito pistolito. Ya, no,
1: pero esa, por una mujer casada. Casa, ¡oh! Y me falta el tema del.
2: Si Dios lo quiere. A ver si mañana nos comunicamos más temprano.
1: No, eso no es problema, bonita, comuníquese en cualquier momento. Ah, faltan los llaneros de Palmilla del amigo, ¿cómo se llama? Los llaneros de Palmilla, ahí tíralo para acá. Eso, y aquí estamos ordenando la programación. Por la falta del tema del ratón Guarena, de que se lo baje más de lo que tiene que estar hoy. Ya mi güey, están en puerta, están en carpita, aló.
3: Ranchelita, vengo a verte, ábreme que está lloviendo. Acurrucamente, me estoy muriendo. ¿Cómo estás, Charrito?
1: Martita en la casita, cuídese mucho, que te vaya lindo. Aló, buenas tardes.
4: Hola, hola, Charrito
1: Vistola.
4: ¿Cómo estamos? ¿Cómo andás, mío? Uy, por acá, Lomito del Aire, haciéndose presente.
1: Me gustó, manito.
4: San Fernando, región de O'Higgins. Vamos desplazando para las coordenadas de Los Ángeles. Los Ángeles, Angol, Temuco, Villarrica. Aquí vamos haciendo los adelantamientos correspondientes aquí. Va el lobito del aire haciéndole para el lado al sur. Chacarro Piccolo, saludito a la señorita Chanordi, a la señora María, Martita en la Bellita, a la hija de la Silvita Rabone, al pariente Wey Wey, el Jimmy Premium, lobito Estellito Amarillo, al Deja, al Lorito Marquito Pelao, al Simpi, al jefe de jefe. A los bebés de la pescadería, psicopata, al Tecnotron, al Gasparín, y en general a todos nomás, toditos. Saluditos del lobito del aire de la ruta 5.
1: Lobito.
4: Gato quemado para el lado sur, como gato quemado.
1: Eso, póngale más mi güey. Saludos cordiales, lobito del aire, que está en sintonía a esta hora. Cuídese, que le vaya bien, mi pinche cabrón. Hola, buenas tardes.
3: Buenas tardes. Mi Charrito Pistola,
1: aquí
3: escuchándolo.
1: Silvita Quirós.
3: Tomando oncecita. Y un saludito para usted, para su familia, para la señora Jimenita, al Tejita, don Víctor, don Gerardo, a Tito Tecito Amarillo, al Guayguayce, al Silvito con su señora María Inés, al Marquitos Pelado, a mi amiga Mercedes Campo. Al Guarencito, al Lorito, a Marcelito de Cauquenes, al Solitario, bueno, a todos los que escuchan el programa. Ya, mi Charrito Pistola, una canción, ay, usted sabe las que me gustan, así que coloque cualquiera nomás, están todas bonitas las que está colocando, las que están pidiendo.
1: No tengo ninguna de
3: los auditos.
1: Le gusta a usted,
3: tiro de las tostas aquí, lo sigo escuchando.
1: Ya, cuídese, chuta, justo no tengo ninguna. Se bloquea la carpeta, se bloquea la carpeta. Aló, buenas tardes.
4: Ay, ay, ay, no, ay, ay, ay,
1: ay, ay, ay, ay, ay, ay,
4: ¿cómo está mi torito? ¿Cómo está mi torito con Ure? Aquí el jefe de jefe de su rancho, mi rancho, con mi leoncito. Un abracito grande para el Charro Pistola, el más grande de la sintonía de la RTL. Oiga. Quiero dar un saludito cortito y apretadito, dijo, para todos los amigos, para todos mis amigos del campo, los que conocen al viejo de los callos. El viejo que vendía Raúl al lado de la línea, ahí, bo, al ladito de la línea vendía. Ahora estoy al ladito bajo con mi Raúlita para que mi clientela me pase a visitar. Bo. Muchas gracias, Charrito Pistola. Ahí estoy en el furgón amarillo, en el ladito bajo la
1: tengo
4: línea.
1: Tengo un furgón amarillo.
4: Muchas gracias, Charrito Pistola. Oiga.
1: Lema, oiga.
4: ¿Qué pasó? Una cancioncita, bo.
1: ¿Cuál sería?
4: Para todas las callamos, para todas. Bo.
1: ¿Cuál?
4: La hija de nadie, bo.
1: Ah, ya.
4: Con Yolanda del Río. Ay, ay, ay, ay, ay, ay, ay.
1: Ahí le buscamos a la hija de nadie, mi güey. Póngale, carnal. Aló, buenas tardes. ¿Qué le pasó ya?
3: Un saludito también para el lobito del aire, que lo estoy escuchando y escuché su saludo. Saludito grande para usted, lobito. Chao, Mate. Chao,
1: eso, que le vaya muy bien, mi güerita. Póngale, mi chavarrita. Ahí están los cinturones. Andan bueno, cabrón. Andan, pero a todo ritmo. Aló, buenas tardes.
5: Hola, Charrito Pistola. Un saludito para usted, Charrito. Si se puede, una cancioncita.
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1: Papito, pero qué linda canción. Para te felicito. Me caí de la nube que andaba. Me gustó, ¿eh? Comenzamos rapidito. Los llaneros de Palmilla, Marita. En el alma ranchera.

la ciudad de Palmilla, toda la gente de Palmilla, Benazal, ahora sí que yo sé mi cuate. También saludamos a los pinches cabrones de Cauquini, del taller de pintura.

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1: Y 35 minutos.
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0: Así fue la cosa, no más, por mi wey, que se cayó de la nube y cantó. Te invito a solicitarlos a esta hora de la tarde. Disfrutamos del alma ranchera hasta las 20 horitas. Que no se te olvide, mi dice cabrón, como siempre. Muchas gracias por la sintonía cada día con mi chorrito. 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
0: No se lo olvide, ¿eh? Que no se lo olvide. Estamos listos con eso. Le falta el temita, ¿eh? Ya va a poner a su Pati. También ese temita, también está listo, el amigo Ariel. Desde Cauquenes, también está listo, cabrita. Mi amigo ahí, del viejo Los Casos, también está listo, también. Están todos listos. Los tengo de regalón, hombre. Todo listo, a ver qué pasa por aquí. ¿Quién anda por aquí? Dame vuelta, aló.
2: Buenas noches.
0: Aló, buenas noches.
2: De aquí de Guapialto.
0: Del Guapialto.
2: No tenemos luz en el camino. Hace como un mes y medio.
0: Chuta, oye,
2: por favor, los que están escuchando este aviso de la RTL, los que escuchan, ojalá escuchen los de la Luzagro para que la vengan a poner.
0: Los que están escuchando, por favor, los que están escuchando, que escuchen. Que están celos aquí la gente, hombre, por Dios, ¿cierto?
2: Así está el camino en este momento.
0: Chuta, oiga.
2: Necesito una canción.
0: Encima.
2: Ranchera, la que puedan poner.
0: La ranchera, de que tengo unos 8000 temas rancheros, oiga. ¿Cuál de los 8000 le tinca, oiga? No, a ver, deja mirar bien. No, deja observar bien. Corre hasta el final. ¿Cuántos son? Sí, son como 8000 temas rancheros, oiga. Entre ranchera, con berranchera y corrido. 8000 temas, ¿qué le parece? Y solamente en una pura carpeta, si miramos la otra, es como unos 10.000 más. ¡Me caí de la nube que andaba! Vamos, la musiquita, los temitas que están pedidos ya. Porque aquí dice la auditora que está sin luz. ¿Dónde era? Dígalo de nuevo.
2: Buenas noches, habla Ana Fuentes de aquí de Guapialto. No tenemos luz en el camino. Hace como un mes y medio. Por favor, los que están escuchando este aviso de, ¿sí?, la RTL, los,
0: oiga,
2: que escuchan,
0: después,
2: ojalá escuchen los de la Luzagro para que la vengan a poner.
0: Los Linares, como siempre, ¿eh? Qué terrible, qué vergüenza. Se ganaron unos pistolotes, vaya a darle a los amigos, los potes, por favor. ¿Cómo lo van a saber? ¿Cómo no se van a dar cuenta que están sin luz? Dios mío, ya, pero aquí hay música. ¡Ay, ay, ay, ay, ay, zarro! ¡Húyele, húyele, húyele, húyele, húyele, húyele! ¡Pinche cabrón, guarita, chaparreta! ¡Le dice cerrita! ¡Pistola!

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1: Todos contentos, todos felices. Claro que sí, como Charrito Pistola también a esta hora. Que nos comenzamos a despedir esperando que todos nuestros auditores de Linares, Centalca, Cauquenes, contentos y felices por haber disfrutado del Alma Ranchera este día lunes 17 de agosto. Con una temperatura de 7,6 grados y una humedad del 90%, mi güey. Nos vamos. Le damos las gracias por la sintonía. Esperando que mañana continuemos disfrutando, acompañándoles en su baño, en el campo, en la cordillera, en la ciudad, donde quiera que esté. Llega nuestra señal vía online. También el saludo cordial. Oye, mi negra, una amiga que esté viviendo el norte.
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1: André, manito. ¿Aló?
2: Disculpe, Charrito Pistola. Se me olvidó mandar un saludo adelante a la Fabiolita Soto, oiga, y al Emiliano, y a todas sus familias de la Fabiolita. Ya, y eso sería todo. Chao, Charrito, chao. Bueno programa, muy bueno. Número uno.
1: Parece que. Algo parece, ¿no? Me parece que te dieron ahí en el pequeño, oye, ya.
3: Estoy yo muy contento.
1: ¿Cómo vamos, manito? Bueno, gracias por la sintonía del día de hoy. Que Dios los bendiga. Saludos, saludos, chiquillos, para todos. Muchas gracias.
4: Chao, mi Charrito Pistola, que llegue muy bien a su casita y mañana lo escucharemos si Dios quiere. Ya, chao, chao.
1: Claro que sí. Saludos, saludos. Ya se viene Potencia Atómica. Hasta mañana, si Dios quiere, con harta del pie para acompañarles nuevamente en la RTL. Nos vamos. Con harto ritmo, mi rey. Palmas, palmas arriba.